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1: Uy, uy, uy.

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13: Los pentacampeones del mundo y el compromiso de llegar de la mejor forma al 2026 de la mano de Carlo Ancelotti. Hablamos, por supuesto, de Brasil en el Minuto Mundial tras esta pausa.
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13: La selección de Brasil es la selección con más participaciones en los mundiales. No faltó a ninguno. Aseguró su plaza en este Mundial 2026 con un rendimiento dominante en las eliminatorias sudamericanas, pero con algunos vaivenes y con cambios de técnico hasta la llegada de Carlo Ancelotti, que los clasificó en la recta final. Los aficionados esperan ver el juego vibrante, el juego bonito y creativo que caracteriza al fútbol brasileño, equilibrando técnica, físico y estrategia. Brasil es Brasil y siempre llega para competir por todo. Y el 2026, sin duda, no será la excepción.
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0: abran la puerta porque ya llegó el sexual toy.
1: Tu boy toy.
0: Mi boy toy. Oye, qué pex con esta mujer. Una ejecutiva. Estamos hablando de una ejecutiva sasasa de JP Morgan, o sea, de.
2: El banco.
0: Chase. Fíjate nomás, en Nueva York es acusada de convertir a un empleado en su esclavo sexual.
1: Pensé que eso pasaba, que eso nos pasaba a las mujeres, como de acoso, pero a un hombre.
0: Que le dijo, tú, little boy, como en Yupoca, me gustas. Y el chavo le dice, no, yo soy casado. Y ella está joven, tiene 37 años. Y le dice el chavo, estoy casado, no, no puedo. No, sí puedes. ¿Quieres subir en esta compañía? El chavo pues así todo estrés dijo, pues
1: ni modo, me le subo.
2: Pues sí, a veces hay que hacer cosas que uno no quiere.
0: Pues sí. Entonces, pues aflojó y lo. Y
2: él.
0: Él, sí.
2: Porque
0: claro.
2: Ella ya sabe. Ah,
1: sí, claro. Sí, aflojó desde el principio.
0: Y luego también lo acusó de que le ponía. Lo drogaba.
1: ¿Ella lo drogaba a él?
0: Ella lo drogaba para que le rindiera y hiciera todo lo que.
1: La pastillita
0: ella,
1: azul.
0: Pero bien perver la muchacha.
2: Más de 5 minutos, como dices tú, flaca.
0: Y le decía, my little brown boy, fíjate bien grosera.
1: ¿My little qué?
0: Brown boy.
2: Brown
0: boy. Y my sexual toy. Come on, you, my sexual toy. A ver, Manny.
1: Oye, a ver,
0: vamos,
1: Manny.
0: Sexual toy. La pancita.
1: Vamos a suponer que nadie te está escuchando.
2: Ajá, ok.
1: Si, por ejemplo, una mujer.
2: Ajá.
1: No es de aquí, estamos en otro trabajo. Okay. Para no meternos en problemas.
0: Sí, pues, sí, cuidado con lo que
1: haces. Unos 37 años te dice, oye, pues ven para acá y te sube y pasa.
0: ¿Quieres
1: subir
0: ascender?
1: De puestos. Lo sentirías así como que, ay, me está violando.
0: Pues claro, wow. Porque es un hombre con un compromiso.
1: O dirías, híjole, pues mira, esta, aparte de que va a aflojar,
2: exacto,
1: pues, me va a ayudar.
2: No me va a ayudar. Pues no, la pensaría muy bien, claro.
0: Y diría, sí, está bueno.
2: Exacto, no. Y si me obliga, insiste, pues ¿qué hace uno?
0: Pues uno tiene
2: no
0: que hacerlo.
2: Ninguna, dijo Noval.
0: Tú, Manny, pues yo flojito y cooperando.
2: Claro.
0: Soy todo
2: como
0: tuyo.
2: Como un papelito.
1: Dime vaquero.
0: Como el tobogán, como con el aceite de la flaca de coco. Vámonos ahí como tobogán, mano. Pero fíjense nomás lo que ve uno en estos tiempos 2026. Una mujer agarrando a su juguete sexual a un compañero.
1: Le gustaba el poder.
0: Sí, pues sí. Y latigazo. Y say my name, vaquero.
1: Pastillita azul.

0: Lunes iniciando la semana y bueno, venimos con todo. Hay que ponerle actitud a la vida, mi gente hermosa, ponerle ganas, sonreír. Pues ahorita
1: échate una categoría fuerte, man.
0: A ver, hoy vamos. Difícil. Sí, vamos a hacer quién caiga primero. Los otros nos están diciendo, es que es tan fácil en las categorías. A ver, Manny, algo perruchón para que vean de qué cuero salen, dale, más correas.
2: Listo.
0: Siempre me gana la flaca.
1: Dale.
0: A ver.
1: Vamos a tronar como palomitas aquí.
0: A ver, te voy a tronar como palomita.
2: ¿Qué?
0: Venga, Manny, venga, okay. Venga.
2: ¿Quién comienza?
0: La flaca.
2: Ajá, flaca.
0: Gracias. Para que me des tiempo de pensar.
2: Cosas,
1: ajá,
2: que encuentras,
0: ajá,
2: debajo de una cama.
1: Zapatos.
0: Maletas.
1: Polvo.
0: Cochina.
2: Abajo y arriba.
0: Sí. Cositas de Lucho, juguetes.
1: Cabellos.
0: ¡Guácala! ¿Dónde vives?
1: No dije que es la mía.
0: En un trapeador.
2: ¿Debajo de la cama?
0: ¿Te puedes esconder ahí si no tienes lugar donde?
1: No, no empieces con cosas así. No se vale.
0: Puedes esconder eso, flaca, que tú no lo tengas.
1: ¿Zapatos? ¿Ya dijiste?
0: No sé.
2: No,
1: creo que yo dije zapatos.
0: Sí, dijimos zapatos.
1: Pero bueno, o colchas, de esas que compras y viene como una bolsa y metes a.
2: Ah, sí, al vacío.
1: Al vacío.
0: Los portazapatos, los que venden, que se ponen abajo de la cama y ahí ya pones 20 pares o 50 pares.
1: Es lo, ajá, que acabo de decir.
0: No dijiste.
1: Pero bueno.
0: Ok.
1: Recuerdos, cajita con cartas.
2: Debajo de la cama. Sí. Ok.
0: Dulces.
1: ¡Ay, híjole!
0: Yo tengo una caja de dulces debajo de mi cama. ¿Qué?
1: Las patas de la cama.
0: ¿Las patas?
1: Pues sí. Están debajo de la cama.
0: El box spring. El box spring.
1: No, ese es parte. Bueno, no sé, no está abajo de la cama.
2: Vamos, en orden.
0: Ah, bueno, ponte lista. Ah, yo tengo, espérate.
1: Treats de Toby que se quedaron ahí porque los aventó.
0: Puro cochinero lo que tienes tú, libros que no tienes dónde poner, los pones abajo de la cama.
1: Ay, no, Armida.
0: No pones los libros, yo sí tengo. ¿Pues qué?
1: Un muerto.
0: No, así ya. No manches.
1: O sea, tus juguetes sexuales.
0: Mírala, cochita. Pues qué cochinero tiene debajo de la cama la flaca. A ver cuándo vamos. Una aspiradora que te urge a ti debajo de la cama.
1: No, está bien.
0: De las chiquitas.
1: ¿Pues qué cama tienes tú?
0: Yo tengo un camón. ¿Quién sabe? Del que me aviento de allá.
1: Cajas de cosas usadas.
0: No, eso no es una jalada. Ya, ponte en seria.
1: Vamos a decir
0: tres,
1: que se guarda.
0: Cuatro, cinco.
1: Ropa de verano. Ropa de verano.
0: Ya.
2: Tenemos nueva ganadora y es Armida.
1: La verdad, me
2: has
1: perdido desde antes.
0: Te voy a decir algo. Todo lo que yo dije son cosas que yo
1: una
0: tengo.
1: Una aspiradora no cabe abajo de la
0: las
1: cama.
0: Las chiquitas.
1: No cabe.
0: ¿Verdad que
1: no, Manny?
0: Les voy a mandar una foto. La voy a poner en mi Instagram.
1: Y nadie pone un trapeador abajo de la cama.
0: Flaca, cuando yo recién llegué a Estados Unidos.
2: Todas las cosas que debajo de la cama
0: no
2: de Armida.
0: ¿Dónde
2: hasta
0: guardar?
2: Libros.
0: Yo lo guardaba. Me vale Wilson. Yo gané. ¡Apláudeme! ¡Apláudeme! ¡No seas envidiosa! ¡Apláudeme!
2: Penitencia.
0: Penitencia para la flaca. Flaca le encanta cantar.
1: Ah,
2: sí.
1: Pero como en realidad tú perdiste.
0: No, tú. Vas a cantar y te voy a decir cómo vas
1: hiciste
0: a cantar.
1: Hiciste trampa. Mañana me quejo.
0: ¿Qué le ponemos a hacer a la flaca, Manny? A ver, algo que le choque hacer cantar, por ejemplo. A ti te choca andar en los karaoke y así.
1: Ajá.
0: Cántanos, por ejemplo, ¿qué canciones escuchabas en tu adolescencia?
1: Pónganme una pista.
0: Bueno, una canción que te marque tu adolescencia. Canta. I love myself.
1: No, ahí todavía no nacía. Esa es tuya.
0: A ver,
1: marcó mi adolescencia.
0: Estoy viendo ahorita en la Met Gala.
1: ¿Cómo se llama?
0: Que está
1: la de
0: todo
1: K-pop?
0: Color, ¿eh?
1: ¿Cómo va la de K-pop?
0: Para papá. Canta el Ave María, flaca.
2: Ya, Ave Eva María.
1: María, no, cuando seas mía.
0: La de ópera, la de.
1: Titi.
2: Exacto, es.
1: Ya ha cantado acá por mí, comadre. Ya, vámonos.
0: Ándale, flaca, no has dicho nada.
1: A ver, canta, yo te sigo, no me la sé.
0: Ay, ¿cómo no sé saber la Ave María?
1: No soy cantante de ópera.
0: Mejor la buena música aquí en el show de Armida y la Flaca. Hay que divertirse en la vida. Mira, vamos a bailar tu canazo. Vente, vente, vente. Este sí bailas.
1: No crees que se me va a olvidar. Ven, hiciste trampa.
0: Párate, hombre. Vente para acá. Vamos a bailar.
1: No, yo no bailo con trampa.
0: Ay, parece sour.

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0: Que Dios los bendiga. Y esto fue el show de Armida y la Flaca. Nos vamos al Met Gala. Yo me voy a Nueva York. Me voy a poner mi vestidazo de cuero. Porque me voy a ir en cuero.
1: ¿Vas a ir encuerada?
0: Claro, no, o sea, de cuero. De cuero, de material de cuero. No, yo encuerada, ¿qué te pasa? Mira nomás, puro vestidazo, lujazo. Caraza, cuerpazo. Vámonos, Flaca.
1: Vámonos.

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0: vas a amar.
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0: 38 días nos separan del comienzo de la Copa del Mundo de la FIFA 2026, que usted escuchará por Fútbol de Primera. Bienvenidos a nuestro programa. ¿Cuánto para contarle? Porque como venimos diciendo, se juega todos los días. Y hoy, hace ratito, acaba de terminar un partido clave para uno de los campeonatos que más seguimos y uno de los más vistos del mundo, la Premier League, que la va a ganar el Arsenal, porque el Manchester City dejó puntos en la cancha del Everton, rescató uno, lo empató en la última jugada con un gol de Jeremy Doku. 3-3 fue el resultado final del Everton-Manchester City, lo cual deja al Arsenal con un partido más con 5 puntos de ventaja. Game over. Tenemos mucho para contarle de lo que pasó en la liguilla del fútbol mexicano. Tenemos lesionado de cara a la Copa del Mundo, eso y mucho más desde los estudios Ford, socio oficial de nuestro programa, con Sami Sadovnik, con Rosa Beatriz Sánchez, con Daniel Chapela. No tengo ninguna duda ya que el Arsenal va a ser campeón. Hizo lo que tenía que hacer Sami. 3-0 al Fulham el sábado y hoy, paradójicamente, la linda historia es que David Moyes, el escocés que hizo debutar a Arteta como jugador de Everton, llegado a la Premier League, hoy seguramente le dejó el título servido en bandeja como técnico de los Gunners.
1: ¿Cómo estás, Andrés? Saludos a los amigos de Fútbol de Primera. Y porque ahora ya la pelota está en cancha de los Gunners, porque con este empate ya no depende del equipo del City, es decir, el City tenía el futuro en sus manos. Es verdad que el Arsenal tiene que definir mañana si es que llega a Budapest o no a la final de la Champions, cuando reciba al Atlético de Madrid, y evidentemente tiene el interés y el foco en este partido de mañana, y después habrá que ver cómo termina mañana con el Atlético de Madrid, si clasifica o no, para encaminar luego el capítulo de la Champions. Un partido, la verdad, y además los aficionados, estos pseudos aficionados del City en el 3-1 del Everton se empezaron a ir, y a los 20 segundos Haaland hizo el 3-2 y después vino el 3-3 con Doku
0: y volvieron
1: lo más bien, porque escucho, pero se perdieron el gol de Haaland.
2: No le tuvieron fe, no le
1: pero
2: tuvieron fe.
1: Pero es impresionante. Perdón, ¿son peor, hinchas o no son hinchas?
0: Peor, Rosa, Daniel, hoy a la mañana me tocó relatar el partido de Chelsea. Oh. Iba perdiendo 3-0 con Nottingham Forest. Después del tercero en Nottingham Forest, faltaban como 25 minutos. Se empezó a vaciar el estadio literalmente. Y se perdieron un gol que será candidato al Puskás. Consuelo de pocos, ¿no? Pero yo tampoco entiendo.
1: Hay que apuntarle, Andrés, el número, y hay que tomarle foto. Eso sí, son socios. Hay que defenestrarlos del club.
2: Oye, una pregunta. Sí, perdón, Sor.
3: No, digo, la gente del Chelsea, entiendo la frustración, porque el Chelsea va de mal en peor. ¿Qué estará pensando Enzo Maresca? Lo dije antes y lo sigo diciendo ahora, ¿no? Entiendo la frustración. O sea, hay que meterse dentro de la piel del hincha y darse cuenta. Cada uno lo vive de una manera distinta. Pero en el caso de Manchester City, no. Ahí no lo entiendo, porque el Manchester City todavía está en carrera. Digo, ¿ustedes piensan que ya el Arsenal va a ser campeón? Y no sé, por ahí no. Pero no está eliminado todavía. Así que en el caso de esta gente, la gente del Manchester City, los hinchas o los aficionados truchos, no sé cómo quieran llamarlo, claro, los turistas, etcétera, puede ser. Pero el hincha de verdad tiene que seguir a su equipo hasta el final, sobre todo si tiene posibilidades, ¿no?
2: Sí. Ahora, saludos a todos. Coincido que se le fue el campeonato al City con este resultado. No, iba a preguntar si Ancelotti está de productor hoy, porque ¿qué hace Neymar ahí detrás de Sami?
0: ¿Algo sabe la producción?
2: ¿Lo convocaron o qué?
0: Algo sabe la producción. Tenemos a Neymar en pantalla también, a Alfonso Davis.
2: Ese va a jugar seguro, pero digo, Neymar.
3: Yo creo que sí, Lo mimaron mucho cuando fue a Buenos Aires a jugar contra San Lorenzo, el público argentino.
0: Sí, con el nivel que le estamos viendo me parece que no llega. Pero bueno, en Inglaterra son muy particulares. Son lo que dicen haber inventado el fútbol y lo están reinventando también. Porque hoy, digo, yo acá no voy a decir que el City no termina ganando su partido, que venía, estaba arriba en el marcador 1-0. Mark Gay, un zaguero central muy confiable, la selección de Inglaterra comete un error infantil cediendo la pelota atrás sin darse cuenta que había un jugador del Everton para el 1-1. Después lo madrugan de un saque lateral de atrás de la mitad de la cancha para el 2-1. Pero hay una jugada clave, como ayer la de Bruno Fernández sobre Dominic Szoboszlai. Hoy hay una plancha de Michael Keane sobre Jeremy Doku así. Pero bravísima, que lo pudo haber roto y sacado del Mundial.
1: Pero ayer no lo expulsaron.
0: No, ayer tampoco.
1: Pero tenía que ser expulsado.
0: Estoy de acuerdo. Para mí son rojas las dos.
1: Las dos.
0: Hoy, amarilla nada más. Lo llaman al VAR, a Oliver, árbitro mundialista.
1: Qué buen árbitro.
0: Y él decide mantener su decisión de amarilla. ¿Por qué digo que son particulares? Porque después tenemos a Licha Martínez o a cualquier otro, el otro día a Ballard, que en una dividida salta a cabecear y agarra así como todos los jugadores se agarran de la camiseta, roza el pelo de un tipo que tiene la cabellera hasta la cintura, roja directa por agarrar el pelo. Y dos planchas que pudieron haber sacado a uno del Mundial y al otro, no va lamentablemente, como nos gustaría verlo a Sobo en la Copa del Mundo, amarilla. ¿Cómo es la historia?
2: Sí, sí. Me imagino a Arteta, que estaba viendo el partido en la concentración del Arsenal, que mañana juega contra el Atlético de Madrid, que dijo la semana pasada que en Inglaterra se pitaba de manera diferente, ¿no? Respecto de la Champions. Hoy lo ayudaron. Indirectamente, ¿no? Se quedaba Everton con 10 con esa jugada.
0: Bueno, veremos qué pasa con el América. Está reclamando Pumas una alineación indebida.
1: A la hora de un cambio de un jugador que había ingresado, se dio cuenta el auxiliar de Jardine, lo empujó, pero ya había salido el jugador sustituido y había ingresado el jugador de cambio con la paleta del árbitro.
0: Bueno, no pudieron ganar los dos locales en los partidos de ida. 3-3 fue América-Pumas en el Azteca. Y cayó sorprendentemente con gol del ecuatoriano Valencia, Toluca 0, Pachuca 1. Queda todo para las vueltas.
1: La Conca Champions.
2: Totalmente. No era el mismo Toluca.
1: La Conca
2: Champions. No era el mismo Toluca. Estaba agotado.
3: Bueno, aparte le faltan dos jugadores también.
1: No, bueno, pero mira Chivas cómo le fue, que con el 50% de los goles que están de vacaciones, bueno, a ver si le fue.
2: Era previsible.
1: Era lógico. Pero.
0: A ver, contextualicemos entonces. Estamos en las semifinales del campeonato de México, en este caso. Ustedes dicen que Toluca perdió y acaso quede eliminado por culpa de la Conca Champions. Porque no pueden...
1: ¿Por qué culpa? ¿Por qué la culpa de la Conca Champions?
0: Porque decir la
3: porque
0: Conca Champions,
3: porque
0: decir
3: Conca,
0: que no pueden sostener el ritmo.
1: El equipo no, jugando de local.
2: Ayer le costó, el otro equipo tenía más energía y se notó.
1: Porque claro, está jugando miércoles, domingo, y bueno.
3: Igual es 1-0, es remontable.
0: Los que llegan a la final juegan 56, 58 partidos.
1: Y la preparación será distinta.
2: Del rival es lo que es distinto.
1: Está.
2: Pachuca está
3: azul. Pero es muy corto el resultado, lo puede dar vuelta Toluca.
1: Sí, la Bella Grosa.
3: No va a tener otro mal partido como este.
0: No solo que en Europa juegan 56, 58 partidos los que llegan a estas mismas instancias de los campeonatos continentales con respecto a la Liga, sino que juegan un poquito más intenso que juegan
1: correcto
0: en la Liga MX.
1: Pero además habrá que ver, Rosa, ese partido de vuelta en la Bella Airosa primero, cómo le va a Toluca con el LAFC. Está perdiendo 2-1, es verdad, la altura y todo lo que quiera.
2: Y tiene que volver a poner todo,
1: De pronto es una motivación a ver que pueda llegar a la final Toluca y que vaya a por Pachuca para llegar también a la final, ¿no?
3: Sí, o sea, yo digo, es un resultado corto el 0-1 a favor de Pachuca y Toluca tal vez vuelva a ser el que vimos a lo largo del torneo o el bicampeón, más allá de que le falten dos jugadores importantes, ¿no? Pero bueno, Marcel Ruiz ya jugó los 90 minutos. Digo, Toluca se puede rehacer de este resultado, más allá de que ahora se tiene que enfocar en la Conca Champions.
2: Pero yo no sé qué va a pasar, si va a prosperar la protesta de Pumas respecto de la alineación indebida.
3: No.
2: Yo tengo que ver eso, que perjudiquen al América así, que perjudiquen, no, que tomen una decisión en contra del América de este tipo, pero en la cancha, el arbitraje de Trivilín Santander fue terrible, terrible.
1: Bien. Bueno, el del Atlas Cruz Azul no se quedó atrás, los penales que cobró, penalitos.
3: Ay, dos penales, sí, dos penalitos.
2: Que le cobran a Pumas, el primero de los penales. Se están agarrando Carrasquilla y otro futbolista, no recuerdo quién.
1: El segundo es peor.
2: El brasileño, el volante central.
1: Dourado,
2: correcto.
1: Pero el segundo es peor, Daniela. El que le cobran a Martín, que se choca con un jugador de... Ese es peor que el de Carrasquilla, bueno, que bueno, se vienen agarrando y tal.
0: Terminemos de contextualizar entonces. Toluca, dice Sammy, perdió de local a causa del desgaste de la Conca Champions. Chivas, con un pie afuera, porque sus goles están de vacaciones. O sea, un campeonato, digamos...
1: Cinco titulares, sí. Andrés. Olvídate del goleador, bueno, que es importante, porque el 50% de los goles de Chivas los hizo la Hormiga, que está de vacaciones. Sin el arquero.
3: Se notó, claro, en el
1: pero
3: resultado,
1: lógico,
3: ¿no?
1: Se notó,
3: sí, sí. Es el resultado menos remontable de todos, claramente,
2: de acuerdo,
3: ¿no?
2: De acuerdo, sí.
0: Bueno. Hubo campeones en Europa. Porto salió campeón de Portugal, Inter en
3: Inter.
0: Italia.
1: Blackjack, vigésimo primer título con Cristian Kivu para el equipo del Inter.
0: Es interesante que no hay ningún técnico del país, del equipo que dirige, siendo campeón en las grandes ligas europeas, porque un alemán va a ser campeón de España, Barcelona, tan pronto como el próximo fin de semana, un belga fue campeón de la Bundesliga alemana, en Inglaterra va a ganar un español sí o sí, si no es Arteta será Guardiola, en Italia ganó un rumano,
2: y en Francia va a ganar un español.
0: En Francia va a ganar un español y sí. En Portugal ganó un italiano.
3: ¿Eh? Ah, qué loco es. ¿No?
0: El equipo que dirigió en algún momento el ex de Cruz Azul.
1: Martín Anselmi. Que suenan las campanas para Anselmi.
2: El matemático.
0: Sí. Tenemos mucho para contarle en el 38.
2: No, esto pasa demasiado rápido, te lo digo en serio.
0: 38 días.
2: En una semana estamos un mes.
0: Sí, y las cosas que todavía pasan, porque hoy Gibbs White, que con el buen momento de forma delantero del Nottingham Forest, va a ir al Mundial, fue a buscar un centro al área, le partieron la cabeza, pero la cara, mal. Veremos si juega el jueves la revancha contra el Aston Villa para llegar a la final de la Europa League. Cosas que pasan y siguen pasando con este fútbol que se juega todos los días del año.
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0: Bueno, así están las cosas entonces en la liguilla, cuarto de final del fútbol mexicano. Tigres 3-1 arriba de Chivas, 3-2 Cruz Azul sobre Atlas, 3-3 nada para nadie Pumas América, y Pachuca, que sacó ventaja 1-0, cierran en Toluca, en Ciudad Universitaria. ¿En dónde juega Cruz Azul?
1: Panorte. En el Aztec, Clincaja, puede ser el último partido de la temporada.
0: Bueno, viene el Akron de Guadalajara. Vamos a escuchar al técnico campeón. Sigue siéndolo.
2: Sigue turco. Siendo.
0: Antonio Mohamed.
2: Bicampeón, vamos.
0: Porque dijimos que es una linda semana. Qué linda semana esta, ¿no? Conca Champions, Copa Libertadores, la vuelta de las semis de la Champions. Ya mañana dijimos Arsenal Atlético de Madrid y el miércoles el partidazo que van a jugar, no tengo duda, Bayern Múnich, Paris Saint-Germain. Pero escuchemos al turco, a ver hacia dónde van las prioridades de Toluca.
14: Julio, que estamos en esto, dijimos que tenemos un objetivo muy claro, que es primario, que es la CONCACAF. Jugamos 9 partidos del torneo con equipo suplente, entonces fue muy claro el mensaje. Y así fue. La verdad que va a ser complejo, pero también va a depender mucho de lo que hagamos el miércoles nosotros, porque el estado anímico va a ser totalmente preponderante para enfrentar esta serie. Así que estamos enfocados en el miércoles, pensamos en el miércoles, y eso a veces también juega en contra, porque a veces la intensidad no es la misma, porque todos sabemos que tenemos una semifinal en puerta y bueno, hemos puesto más energía en una situación que en la otra, y esto a veces te pasa factura. Y bueno, hay que hacerse cargo.
0: Bueno, para mí no está abriendo el paraguas por esto que explica de los 9 partidos que jugó con equipo suplente, dándole prioridad a la CONCACAF. Quiere decir que, de verdad, desde un principio, incluso con rivales inferiores, ¿no?
1: Y está en las semifinales. Ahora, el objetivo del turco es ser campeón de la CONCACHAMPIONS, que le da el pase dentro de 3 años al Mundial de Clubes y a fin de año a un mundialito, como dicen en Europa, que él dirigió. Y que estuvo
0: con Monterrey, que
1: con
0: se
1: Monterrey
0: con Liverpool.
1: Muy bien, exactamente. Además. Entonces, ¿sabe lo que significa, más allá de lo económico, que es importante, la vitrina que puede tener Toluca, uno de los equipos más ganadores del fútbol mexicano, y apunta a eso? Y si lo hizo del principio y los directivos estuvieron de acuerdo, tiene
3: que... Ahora, la pregunta es si está bien que haya hecho eso, que haya dado prioridad a un torneo.
1: Se lo blanqueó a los directivos, Rosa.
3: No sé, pero bueno.
2: Pero ¿cómo le fue a Cruz Azul y América, por ejemplo? Que quisieron jugar las dos cosas al mismo tiempo, se quedaron fuera de una. Yo no lo veo, sinceramente, no lo veo. Por eso.
0: Además, a ese mundialito que potencialmente clasificaría a Toluca, seguramente a ese va a llegar el turco Mohamed. Al de dentro de 3 años.
1: Antes que nazca el nieto.
0: ¿Cómo?
1: Antes que nazca el nieve, porque lo dijo él, después se va, se manda a mover.
0: No, pero además, ¿quién le garantiza trabajo a un técnico por 3 años más?
2: No.
0: Pero
2: no.
0: Otra cosa quiero, yo sé que no podemos comparar, pero no sé si en este caso no podemos comparar. Habló del factor anímico y dijo, veremos cómo llegamos a la revancha contra Pachuca dependiendo del factor anímico por cómo le va en la CONCACAF. Y me hizo ruido y me quedé pensando... El empate de Everton contra el Manchester City, ¿no será un envión anímico mañana para el Arsenal?
3: Sin duda,
0: sabiendo,
3: sin duda.
0: Bueno, un problema menos.
1: Sí.
0: La tenemos en nuestra mano y tenemos la posibilidad de salir campeón y llegar a la final.
2: Sí, seguro.
3: Sin duda.
2: Uno se imagina a Arteta utilizando eso como, como elemento motivacional en la charla, ¿no?
1: Llega a caer contra el LAFC, por ejemplo, queda eliminado con el LAFC, se va con todas las canicas el fin de semana a la Bella y
2: Lo que le va a quedar, sí.
1: Y listo. Y la y otra también,
3: gane,
1: Rosa.
3: Aunque le gane al LAFC, ¿por qué no puede ir con todas las canicas a dar vuelta al resultado?
2: Y lo va a hacer también. Además que le va a quedar espacio hasta la final de la Copa Champions, ¿no?
1: Totalmente.
0: Es a fin de mes, el mismo día de la final de la Champions.
1: Exactamente.
0: 30 de mayo.
1: Más tarde, sí.
0: Bueno, vamos a escuchar del otro lado de Efraín Juárez, entrenador de los Pumas, tras el empate 3-3 de visitante contra el América de André Jardine. Atención a lo que dice.
15: Estoy feliz, orgulloso de lo que veo dentro de la cancha. Soy un tipo que, y no es la primera vez que lo digo, el resultado siempre viene a consecuencia de... Y hoy en rendimiento, aún con el 3-3, se para Robert contra el portero, se para Angulo contra el portero. Feliz, emocionado de ver lo que mi cabeza quería ver hace 6 meses, hace 4 meses, venir al Azteca. Realmente hay un equipo solo en la cancha. Después, no sé lo que pasa, no sé lo que se ve en tele, pero adentro, yo con mis ojos, que han visto mucho fútbol, que tiene 25 años en esto, que he sido campeón en este estadio, que he sido campeón en muchos lados, que he dirigido en muchos lugares, un espectáculo mi equipo. Espectáculo, estoy feliz, estoy emocionado, se los dije allá adentro hoy, levanten la cara, vamos a ir a casa con nuestra gente y pasar lo que tenga que pasar, pero jugando así es que no hay manera, ¿están claros?
0: No está muy claro. Voy a usar una frase.
2: ¿Qué hicieron a este?
0: Voy a usar una frase del querido Bora Milutinovic. Yo respeto. ¿De qué habla este hombre? 3-3 la ida. ¿Salió campeón?
1: No, pase lo que pase, no.
0: No, puede estar feliz. Yo entiendo que puede estar feliz.
1: El equipo jugó bien.
0: El equipo está bien.
2: Está hablando para su vestuario.
3: Son formas de motivar.
2: Está hablando para su vestuario. Yo creo que sí.
3: Claro, son formas de motivar.
0: Yo no estoy seguro que esté hablando para el vestuario.
2: No
0: es la primera vez que estamos.
2: Pero está suavizado. Este fue del Coco Wash.
1: Este es el personaje hacia los medios de comunicación. Lo que puede decir de puertas adentro, no sé si será lo mismo, pero es el personaje Juárez, que ya lo vimos antes en Atlético Nacional, lo hemos visto a lo largo de todo este campeonato con los Pumas, y el equipo.
2: El equipo jugó bien.
1: Mi opinión, ayer jugó bien.
2: Y hace rato viene jugando bien, ¿eh? Hace rato.
1: Rápido, está muy dinámico.
3: ¿Qué va a decir si los directivos de su equipo van a pedir la eliminación del América en el escritorio por esta supuesta alineación indebida?
0: Eso le corresponde a la cuestión administrativa, a los dirigentes. Si ellos piensan que hay una alineación indebida, tienen toda la potestad de reclamarlo. Pero yo me pregunto esto, lo preguntamos el otro día. Habrá que preguntarle, no a usted que nos escucha o que nos ve por el canal de YouTube, porque a todos nos gustó el partido de ida del Paris Saint-Germain Bayern Múnich. Fue uno de los mejores partidos para ver del año o en mucho tiempo. Hay que ir a preguntarle cuán felices están los hinchas del Paris Saint-Germain que, ganando 5-2 de local, terminaron sufriendo 5-4 y Pacho saca el 5-5 de la línea. Si mañana o el miércoles el Bayern Múnich los elimina, van a estar felices porque jugaron, fuimos al ataque, tuvimos un arquero sin manos.
1: Sí, pero los dos goles del América, Andrés, el 2-3 y el 3-3 no vienen de una jugada colectiva, vienen de dos penalitos.
2: Impresentable.
1: El empate más grosero que el segundo.
3: A lo mejor lo que dice Efraín es un mensaje muy subliminal al arbitraje, de esto que, bueno, mi equipo fue el mejor, fue un solo equipo en la cancha y de última, con dos penalitos regalados, si se quiere, nos empataron el partido. Tal vez fue un mensaje, un tiro por elevación así muy sutil, ¿no?
0: Una pregunta de esto, yo no los vi. ¿Fueron penalitos tendenciosos o fueron penalitos...
3: Estos que se cobran en México, Andrés.
2: O sea, a Sammy le parece menos claro el segundo que el primero. A mí el primero me parece una grosería. Están Carrasquilla y Dourado agarrándose entre ambos en el área, uno a otro, forcejeando, empujando. Se caen los dos y pitan penal en contra del América.
1: A mí me parece
2: pareció grosero eso.
1: A mí ese penal te lo compro, porque Carrasquilla lo agarra antes a Dourado cuando va y lo sujeta. O sea, no hay manera. Pero el segundo, el de Henry Martin, es una grosería.
0: Volvió.
1: Choca con el de Pumas.
0: Volvió Henry. Bueno, hoy, sin ir más lejos, hoy estuvieron los dos árbitros mundialistas de Inglaterra jugando. A mí me tocó Anthony Taylor en el partido de Chelsea contra Nottingham Forest. En la jugada había un chico que jugó muy bien. Me va el nombre, no lo teníamos ni en la lista. El joven de 18 años que debutó.
1: Que se fue al hospital, Terry. Pobre, que se desvaneció.
0: No, chocó. Desapareció, no, un choque de cabeza, pero brutal. El árbitro incluso...
2: Jesse Derry,
0: 18 años. Sobre el final del primer tiempo, para mí no es penal, es lo mismo, van los dos a cabecear. Es más, toca la pelota el defensor y el que impacta la cabeza contra el otro jugador es el chico de Chelsea, que queda, cae mal, todo descompuesto, conmocionado. El árbitro Anthony Taylor cobró penal. Nunca se repitió por una cuestión de sensibilidad. Vaya uno a saber por qué la imagen. Después, en el segundo tiempo, en el mismo partido, hay una terrible entrada también, una salida de una pelota dividida al borde del área. Gibbs White, de quien hablábamos recién, va corriendo hacia un lado. Sánchez, el arquero de Chelsea, sale. Chocan las cabezas. Para mí es penal del arquero. Y el árbitro interpreta que falta en ataque. O sea, al revés que en el primer tiempo. Gibbs White, de casualidad, va a poder jugar el jueves, si es que juega. A Sánchez, a los dos lo tuvieron que sacar del partido.
1: Bueno, claro. El sábado, bueno, te invito a ver el penalito que le dan al Atlas y al de Cruz Azul. Uno peor que el otro. Pobre flaco, el árbitro, que no sé ni quién era. No sé, el flaco tiene una cara de susto. Pero bueno, lo llamaron del VAR y es el VAR el que lo muñequea porque el árbitro no había sancionado. O sea, a través del VAR, cuando el árbitro no había sancionado, porque eran penalitos groseros.
0: Bueno, pero entonces, si tenemos problemas en Inglaterra con dos mundialistas, en México, en todas partes, porque obviamente no dejarán de pasar estas cosas, hay que apurar a los robots de inteligencia artificial, como alguna vez dijo nuestro analista arbitral Javier Castrilli. Va a terminar dirigiendo la inteligencia artificial, ¿no?
1: Estamos mal.
2: Que no sea más justa.
1: Estamos mal.
0: ¿Cómo?
1: Estamos mal.
0: Ya volvemos. ¡Qué atajada! Se hizo cargo de la pelota y no le dio chance al otro equipo de atacar. 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Ellos son los que saben que no hay mejor estrategia que seguir tu instinto y enfrentar la jugada con fuerza. 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
6: Hoy en el Minuto Mundial hablamos de Jamal Musiala.
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6: ¿Sabía que el alemán Jamal Musiala es considerado uno de los talentos más creativos de su generación? Su control en espacios reducidos y su cambio de ritmo lo hacen impredecible. Musiala puede romper líneas con una gambeta o una aceleración corta. A pesar de su juventud, asume responsabilidad y no se esconde. En el Mundial, ese atrevimiento puede inclinar partidos que parezcan cerrados para la mancha. Habrá que ver la condición física en la que llega el muy buen jugador que tiene el Bayern Múnich y la selección alemana. En el Minuto Mundial les habló Andrés Canto. Antes de meternos en Champions, le contamos un poco el repaso de los futbolistas estadounidenses en Europa. La buena nueva que volvió a jugar media hora, Serginho Dest, justo a tiempo. El lateral derecho, volante por derecha del PSV Eindhoven. Le fue bien a Balogán, volvió a anotar. Buena cuota goleada.
10: Bárbaro.
11: Está llegando bien al Mundial.
6: No me acuerdo cómo decía la Gazzetta dello Sport, el diario italiano de Pulisic, que entró de cambio jugando media hora nada más. Irreconocible, algo así. Como irreconocible era la traducción. Richards jugó poco. Reina nada. Muy pocos minutos están sumando los futbolistas, muchos de los futbolistas. Tillman de repente dejó de ser titular en el Bayer Leverkusen. Llama la atención. Y me quedo un segundito en España porque Alexis Sánchez, ¿se acuerdan de él, no? El chileno.
11: Sí, claro.
6: Hizo goles importantes. Uno.
12: Las dos finales de la Copa América, claro. Bicampeón, la generación dorada, Santiago y Nueva York. ¿No se acuerda de eso?
6: Usted me interrumpió porque lo iba a decir yo sin que yo me sienta agredido.
12: Ah, mire usted, no pensé que tenía un lapsus.
11: No era necesario.
6: No era necesario. Hizo goles importantes e iba a mencionar lo de los penales.
12: Y,
6: sí. Hoy hizo un gol clave.
12: Puede ser el de la salvación, ¿no?
6: Del Sevilla.
12: Sí, señor.
6: Que ganó con ese gol a la Real.
11: Salió de la zona del descenso.
10: Por un punto.
12: Por ahora.
10: Sí. Está muy estrecho todo eso allí, ¿eh?
11: Y el Tottenham también salió de zona de descenso.
6: También.
11: Los dos.
6: En Inglaterra. Bien. Me acabo de dar cuenta, Rosa, que volvieron las plantas de fondo ahí en su estudio.
11: Sí, volvió. Este es el estudio B.
6: Ah, volvió a...
11: Es el estudio... el otro B. Era el A.
6: El estudio B es el que está allá abajo, porque está más cerca de un equipo que se fue...
11: ¡No!
6: ¡No, no, no el suyo!
11: ¡Ah, no!
6: No, no el suyo, nada. Acá no hay, descenso, Sánchez. El estado, en la MLS no tiene descenso. Este es el estudio A para siempre, es el suyo, digo.
11: Ah, ok, ok.
6: Vamos a escuchar a Mikel, a ver... 5-4 está ganando el Paris Saint-Germain, 1-1 está la Serie Arsenal contra Atlético de Madrid, juegan en Londres mañana. Habla Mikel Arteta hablando de si recupera a Kai Havertz, si recupera a Martin Odegaard y del partido de mañana.
13: O sea, habrá que verlo porque como no sé lo que has planteado, no estoy ahí. Creo que tienen la capacidad de hacer... muchísimas cosas muy bien, la razón por la que están aquí. Habrá momentos para todo, me imagino, en el partido, como luego en el partido de Madrid. Y nada, cada uno al partido que le interese más y a ver quién es mejor. El partido muy claro, sobre todo sobre los momentos que vivimos y sobre todo nos hemos enfocado en el partido que queremos para mañana, cuáles son nuestras armas y cómo llevarlo ahí.
6: Tuvo la suerte, Arteta, que el sábado Fulham no metió las manos en el partido que jugó frente al Arsenal. Fue todo muy fácil, tanto así que le permitió empezar a sacar jugadores. Le dio media hora de descanso a Eze, lo sacó a Saka, porque ya lo tenía resuelto el partido. El Atlético de Madrid puso el equipo mixturado.
12: Puso, Andrés,
11: y ganó
12: aquí,
11: y todo.
12: A la chavalería, el Atlético madrileño, que dirige Fernando el Niño Torres, y... se estrenaron dos chicos que debutaron en primera, Luque y Cubo, que fueron los anotadores de los goles frente al Valencia. Estuvo Ed Vargas en el terreno de juego, le ganaron a Valencia, se fue rechiflado, pañuelo blanco para que Corbalán que se va y el técnico del Valencia, con estos dos chicos, 18 y 20 años respectivamente, debut y gol, Luque y Cubo.
6: Bueno, el Cholo Simeone va a hablar de Julián Álvarez, porque... tenemos que pensar que podrá jugar, pero está tocado el tobillo, tiene un esguince producto del partido de ida. Y atención a la última respuesta que tiene que ver con el hotel de descanso, de concentración allí en Londres.
14: Está claro que el fútbol pasa por los jugadores y nosotros necesitamos gestionar de la mejor manera sus emociones para que lleguen de la mejor manera al juego. Después... está claro que el fútbol pasa por los jugadores y nosotros necesitamos gestionar de la mejor manera sus emociones para que lleguen de la mejor manera al juego. Después podemos darle vuelta a que esta idea, esta otra idea y el partido cambia apenas empieza. Entonces creo que la experiencia y el tiempo te da más calma, que no es pasividad, pero sí es calma y obviamente... la paz para enfrentar un partido como el que vamos a enfrentar mañana. Bueno, lo que es Julián Álvarez en este tipo de partidos importantes. Está claro que conoce la liga inglesa muy bien. El partido de la semana pasada ha tenido un partido muy bueno. Y bueno, ojalá que mañana pueda responder de la manera que el partido pide. Bueno, creo que estamos mejor ahora que en octubre. Estamos mejor ahora que en octubre. Y el hotel valía más barato. Más barato valía este. Por eso cambiamos.
6: Le preguntaron por qué no se quedó en el mismo hotel donde estuvo en octubre, en Londres.
10: Vivo el Cholo, vivo.
12: Fue un inglés el que se
11: no
12: lo
11: le creemos.
6: No, cábala porque perdió en octubre contra el
11: claro.
12: Fue un inglés el que le preguntó justamente esto. Havertz y Odegaard están en la convocatoria del Arsenal. Plantel completo, Sorloth, está Juliano, está Jiménez, incluso Josema en la convocatoria, Juliana también. La única baja es Timber, obviamente, y Mikel Merino en el caso del Arsenal.
6: No parece dejar dudas, Simeone, de que sí está recuperado Julián y que juega.
10: Sí, desde
11: el primer momento se dijo que llegaba este partido, así que claramente va a estar.
6: ¿Sigo siendo el único que le pone fichas al Atlético de Madrid para pasar a la final?
10: Yo se las pongo también.
6: ¿Ah, sí?
10: Sí.
6: Pensé que el otro día cuando pregunté todo me...
10: No.
12: Arsenal
10: final. Para mí... Arsenal final. Es más, para mí el Atlético de Madrid va a jugar la final.
11: Para mí también.
10: Sí. Bueno. Le tengo fe.
12: El único...
6: No, está muy bien, digo. Tampoco que juegan contra, no sé, el Sofía Levski, ¿no? Es el Arsenal.
12: Me parece el Arsenal.
6: Será el merecido finalista si le gana al Atlético de Madrid.
10: Claro, por supuesto. Y es el favorito.
6: Nah, digo, no tengo nada contra el Sofía Levski, pero...
11: Pero cuando dice el Cholo que va a jugar con tranquilidad, ¿ustedes cómo lo interpretan? ¿Que va, le va a poner el freno al equipo?
10: Que quiere un partido largo, yo creo. Partido largo.
6: No entiendo. Pues saliendo de la boca.
11: Hizo ruido.
6: No. Saliendo de la boca, tenés razón. Saliendo de la boca del Cholo, un partido con tranquilidad. Digo, él, desde el momento que está saliendo del túnel, ya está.
10: Sí, no va a dormir.
11: Intenso.
6: Va a ser lindo partido. Se lo contamos mañana aquí, por supuesto, en el programa. 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
4: Bueno, hablemos de Concachampions. Del otro lado está Tigre, ya del otro. Usted dice que ya está Tigre, ¿no? Porque ganó de visitante.
5: Yo creo que sí, también.
6: Sí, es probable.
7: ¿En Concachampions?
4: Sí.
7: Sí.
4: ¿Sí? ¿Ya está?
5: No le va a dar a Nashville.
7: No le alcanza.
5: No.
4: Tigre contra Chivas jugó con equipo completo.
7: ¿Chivas? Sí. Tigre sí, claro.
6: Sí.
4: Y el mismo desgaste, porque si decimos que Toluca, a ver, sosténgame esta tesis.
6: Ahí está.
4: Si Toluca perdió de local contra Pachuca por el desgaste de la CONCACAF, ¿por qué no puede perder mañana Tigres por el desgaste de la CONCACAF habiendo puesto titulares contra?
6: Y da la sensación que Tigres apuesta a los dos torneos, ¿no?
5: Son diferentes equipos, son diferentes rivales. El de Toluca es bastante más fuerte que el de Tigres y lo mismo en la liguilla.
7: Pero además, porque uno blanqueó ante su directiva cuál es el objetivo y el otro tiene como objetivo los dos torneos. Y porque me parece que tiene mejor fondo de armario Tigres que Toluca. Bueno. Tiene mejor plantel.
5: Y los rivales, Sammy, son diferentes.
7: Nashville no le alcanza. El AFC te podrá... En la altura se va a ahogar.
5: Pero es más fuerte como
7: rival. Ya lo vimos en Puebla.
5: Más fuerte,
7: en Puebla,
5: lo exigió en la ida mucho más.
7: Sí, pero en Puebla no pudo levantar las piernas.
5: No, sí.
7: Toluca se van a ahogar, pobres.
4: Bien, vamos a escuchar a Guido Pizarro, técnico de Tigres.
8: Siempre el enfoque en lo que sí tenemos que hacer. Creo que acá ha demostrado cuando... El enfoque es desde el juego, desde lo que tenemos que hacer en las distintas facetas. Somos merecedores del resultado, entonces el enfoque es más que en lo que no tendríamos que hacer, en lo que sí tenemos que hacer para poder merecer pasar. Creo que, entendiendo que vamos a enfrentar un gran rival en una fase definitoria, pero confiando plenamente en los jugadores que entienden lo que vamos a meritar, y ojalá que el día de mañana desde el juego podamos hacer un gran partido.
4: No sé cómo es el reglamento, no sé si ustedes lo tienen fresco. Es final única.
5: Sí.
4: En cancha de algún equipo que esté mejor rankeado que otro.
7: Correcto. Sí. Donde quede claro. Por eso cierran los equipos mexicanos.
4: No, pero la final también.
5: No. De hecho, si el LAFC, por ejemplo, empatara el partido contra Toluca, la final es en Los Ángeles.
4: No, está bien, pero si es final mexicana, ¿dónde se juega?
5: No tengo respuesta.
7: El que haya terminado
4: mejor.
7: Mejor.
4: Con más puntos.
7: Porque hay un ranking, ¿viste? Hay un ranking de CONCACAF. Entonces
5: hay que esperar hasta el último partido para sacarlo. Exacto. Sí, es verdad.
4: No. Bueno, este partido mañana, el miércoles juega Toluca contra el LAFC. ¿Cómo anda el LAFC? ¿Cómo le fue este fin de semana?
7: Equipo
4: había
7: mixturado.
4: Quejado el...
5: Sí.
7: Equipo mixturado.
4: Sí. Había quejado el técnico, ¿no?
7: Sí, Marco, sí. Ahí Dos Santos se quejó, pero bueno, tuvo que jugar con equipo...
5: Empató con San Diego, empató en casa de San Diego, sí.
4: ¿San Diego sigue sin ganar?
5: Sigue sin ganar.
7: El otro día, Andrés, dicho sea de paso, yo no sé quién alquiló el avioneta, pero en el partido este con LAFC se dio la vuelta una avioneta con un anuncio...
6: ¿Un cartel?
7: Un cartel sobre...
6: ¿Sobre el Chucky?
7: El Chucky Lozano, que regrese el Chucky Lozano.
4: ¿Ah, sí?
7: La gente ya, ahora, el otro día a la tribuna... Ahora alguien en la avioneta.
6: ¿Y quién pagó la avioneta?
5: Hay que pagar un avión, ¿eh?
6: Eso.
4: Es un ratito, ¿no? Porque esas avionetas que llevan
7: el representante las lonas
6: está bien, pero promocionales sea un ratito, no son tan caras. ¿Quién la habrá pagado?
7: Bueno, una platica, pero el representante del Chucky.
4: No, no, claro. No. Si el Chucky está cobrando, ¿quién lo que quiere cobrar?
6: Pero bueno, también querrá jugar.
4: Sí, pero no va a empezar a gastar a cuenta, ¿no?
6: Sí. Si es un ratito,
7: la comisión del representante, ¿no dice que barato? Bueno, la comida del representante y está.
6: Es que se está desvalorando.

0: Valorizando el Chucky también, o sea, él cobra, pero.
1: Pero usted
0: Morra.
1: piensa que el método del representante, o sea, esas avionetas son. Usted la ve en la playa todo el tiempo. Cásate
2: Exacto, tal
1: conmigo.
2: cual.
1: Vengan
2: Pero ¿quién lo
1: a
2: va a hacer?
1: trago libre esta noche.
2: ¿Quién
1: Si
2: dice que lo puede
1: pagan.
2: hacer?
0: ¿Quién tiene más interés
2: La barra
0: que el
2: lo va a
0: Chucky
2: hacer.
0: Lozano y su manager
3: Y capaz
0: de
3: la
0: que el
3: barra,
0: Chucky
3: hicieron una colecta,
0: juegue?
3: puede ser. ¿Por qué no? Un GoFundMe.
2: Una vaquita. Ah.
1: ¿Un qué? ¿Quién?
3: GoFundMe.
1: La barra.
0: GoFundMe.
3: Claro, claro.
1: Lo que el Chucky está diciendo no es GoFundMe, sino GoFindMe.
3: GoFundMe, sí.
1: Desaparecido.
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9: Amigos, ya regreso con algunos de estos artistas. No se vaya.
10: Y

0: Y por supuesto, si quiere mandar saludos, háblenos. Estoy a sus órdenes. 1-877-354-3646.
1: Parte final del programa. De mi equipo nadie habló, ¿no? De mi equipo.
2: ¿Por? Ganó la Champions, ganó la Libertadores, clasificó.
1: No, iba ganando 3-0 de local en su nuevo estadio. Con el Nene y con Rodri. Y...
3: Ah.
2: No entiendo, ahora tiene otra...
1: Tenemos dos equipos, uno de
2: está como
1: donde
2: el productor,
1: vivimos.
2: Que tiene 5 equipos.
1: ¿Quién?
2: El productor tiene como 5 equipos.
1: No, tenemos uno solo.
2: Ah, exacto.
1: Pero quería a ustedes, que son los expertos, contarle...
2: No, tampoco.
1: Ah, bueno. Transmiten la MLS todos los fines de semana.
3: Pero ¿cómo le dieron vuelta a ese resultado?
1: Ah, increíble.
3: Hace 5... Quiro, no, Ojeda.
2: El Tincho.
3: Martín. Ustedes que lo ven todos los fines de semana, ¿es siempre así?
4: Es el mejor jugador de Orlando, lejos. Siempre.
3: O sea que cuando Messi se retire, tenemos esperanzas de...
1: Fue el show del 10, en el primer tiempo de Messi, en el partido de Martín Ojeda, que usa la número 10 en Orlando, que ganó el derbi. Siguen sin poder ganar, mandaron a hacer el estadio. El estadio está, no me canso de decirlo, cada vez que voy me parece más lindo. Está realmente fantástico. No pueden ganar. Empataron 3, perdieron 1. ¿Falcón va a seguir jugando después de lo del sábado?
2: Falcón y Mikael son los centrales.
4: El Falcón quedó muy expuesto.
2: Pero discúlpeme. No es la primera vez que los dos quedan.
1: No, es la primera.
2: No podían. Ahí el segundo tiempo, por el primer tiempo que hicieron, el segundo tiempo no podían levantar las piernas. No.
1: Lindo duelo de arqueros canadienses.
4: Sensacional.
2: Pero Sinclair en el segundo tiempo saca 2 de bola.
4: Sí. Estuvo muy bien Sinclair.
3: Pero Crepó también.
2: El primer tiempo fue
3: impresionante.
1: También. Bueno, ¿qué titular deja la MLS este fin de semana?
2: Martín Ojeda.
1: ¿Sí?
2: El jugador,
4: mejor
2: de
4: jugador de la
2: semana.
4: Fecha, sí.
2: Ah.
4: Sí.
1: Fue el jugador de la fecha.
4: Fue el jugador de la fecha, sí. Merecidísimo.
1: Además. Sí. Bueno, bien.
3: Y pudo haber hecho uno más, me parece, ¿no?
1: Messi muy fastidioso. El día que los árbitros cobren lo que tengan que cobrar, Messi en vez de amarilla se iba con roja al vestuario. Y De Paul con roja mucho antes de la amarilla que le sacaron. Y es más, le pudieron haber sacado una amarilla por haberlo insultado y por haberse peleado verbalmente.
2: A Diego González Jr.
1: No, a Germán Berterame, a su compañero.
2: Sí.
1: Ya vuelvo.
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1: ¿Nos queda algo para ver esta noche o tenemos un respiro esta mañana? No, ¿no? Esta noche.
4: Esta noche no, no.
1: Bueno, porque empezó temprano el día, el partido de Chelsea se jugó en un horario inusual para Estados Unidos por ser lunes, feriado allá en, uh-huh, en Inglaterra. Vimos Arsenal, vimos Chelsea, vimos City. Tomamos un respiro y
2: un poquito mañana, Sevilla, para ver el gol de Alexis Sánchez y recordar, uh-huh, viejos tiempos.

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1: Hola, ¿qué tal? Les saluda Paola Morales de su noticiero de Telemundo Arizona. Una salida rutinaria terminó en terror. Una madre del Valle denuncia que fue atacada con insultos racistas y todo habría quedado grabado en cámara. Sus hijas ahora exigen justicia. Tenemos el momento que se quedó captado de la agresión. Además, un adolescente sin vida y otro herido tras un tiroteo en el Mirage. Vecinos aseguran haber escuchado más de una decena de disparos y el miedo continúa presente. ¿Pero qué provocó esta violencia? Y surge una nueva polémica en Peoria. Otra maestra está bajo investigación. Madre de la educadora acusada de presunta seducción de menores. Padres continúan exigiendo respuestas. Te esperamos hoy a las 10 con más información por Telemundo Arizona. Además de los detalles de las condiciones del tiempo y el deporte. Tenemos una cita a las 10.
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2: Hola, ¿qué tal? Les saluda Paola Morales de su noticiero de Telemundo Arizona. Una salida rutinaria terminó en terror. Una madre del Valle denuncia que fue atacada con insultos racistas y todo habría quedado grabado en cámara. Sus hijas ahora exigen justicia. Tenemos el momento que se quedó captado de la agresión. Además, un adolescente sin vida y otro herido tras un tiroteo en el Mirage. Vecinos aseguran haber escuchado más de una decena de disparos y el miedo continúa presente. ¿Pero qué provocó esta violencia? Y surge una nueva polémica en Peoria. Otra maestra está bajo investigación. Madre de la educadora acusada de presunta seducción de menores. Padres continúan exigiendo respuestas. Te esperamos hoy a las 10 con más información por Telemundo Arizona. Además de los detalles de las condiciones del tiempo y el deporte. Tenemos una cita a las 10.
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4: Hola, ¿qué tal? Les saluda Paola Morales de su noticiero de Telemundo Arizona. Una salida rutinaria terminó en terror. Una madre del Valle denuncia que fue atacada con insultos racistas y todo habría quedado grabado en cámara. Sus hijas ahora exigen justicia. Tenemos el momento que se quedó captado de la agresión. Además, un adolescente sin vida y otro herido tras un tiroteo en el Mirage. Vecinos aseguran haber escuchado más de una decena de disparos y el miedo continúa presente. ¿Pero qué provocó esta violencia? Y surge una nueva polémica en Peoria. Otra maestra está bajo investigación. Madre de la educadora acusada de presunta seducción de menores. Padres continúan exigiendo respuestas. Te esperamos hoy a las 10 con más información por Telemundo Arizona. Además de los detalles de las condiciones del tiempo y el deporte. Tenemos una cita a las 10.
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1: En las venas de Pío Pico corría la historia de una California mestiza, de raíces españolas, africanas e indígenas. 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

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Todos esos días que no te vi me sentía triste. Volví al parque muchas veces. 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

0: 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Si le gusta la buena música, ya regreso con canciones como esta.
1: No.

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Amigos, ya regreso con algunos de estos artistas. ¡No se vaya!

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2: No te pierdas.

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2: De niños creemos que mamá todo lo puede, que no siente cansancio, que no sufre. Poco a poco esa imagen que guardamos de ella va cambiando. Descubrimos que mamá también sufre. Se cansa, se pone triste, a veces no tiene fuerzas y calla, ocultando su dolor. Ella nos enseñó a dar sin pedir nada a cambio, algo tan hermoso como lo es el amor. ¿Y cómo le pagamos a mamá todo eso que hizo por nosotros? De la siguiente manera.
3: Cuando viniste a este mundo, ella te sostuvo en sus brazos y tú se lo agradeciste gritando. Cuando tenías un año, ella te alimentaba y te bañaba. Tú se lo agradeciste llorando la noche entera. Cuando tenías 2 años, ella te enseñó a caminar. Tú se lo agradeciste huyendo de ella cuando te llamaba. Cuando tenías 3 años, ella te hacía todas las comidas con amor. Tú se lo agradeciste tirando el plato al piso. Cuando tenías 4 años, ella te dio unos lápices de colores. Tú se lo agradeciste pintando todas las paredes del comedor. Cuando tenías 6 años, ella te llevaba a la escuela. Tú se lo agradeciste gritándole, ¡no quiero ir a la escuela! Cuando tenías 7 años, ella te regaló una pelota. Tú se lo agradeciste arrojándola contra la ventana del vecino. Ella te llevó a ti y a tus amigos a ver una película. Tú se lo agradeciste diciéndole que se sentara en otra fila. Cuando tenías 12 años, ella te aconsejó que no miraras ciertos programas. Tú se lo agradeciste esperando que ella se fuera de la casa. Cuando tenías 14 años, ella te pagó un mes de vacaciones en el campamento de verano. Tú se lo agradeciste olvidándote de escribirle una carta. Cuando tenías 15 años, ella venía de trabajar y cansada y quería darte un abrazo. Tú se lo agradeciste cerrando con llave la puerta de tu cuarto. Cuando tenías 17 años, ella esperaba una llamada importante. Tú se lo agradeciste hablando por teléfono toda la noche. Cuando tenías 18 años, ella lloró en la fiesta de tu graduación de la escuela. Tú se lo agradeciste estando de fiesta hasta el amanecer, pero con tus amigos. Cuando tenías 19 años, ella te pagó la cuota de la universidad y te llevó en coche hasta el campus y cargó tus maletas. Tú se lo agradeciste diciéndole adiós desde afuera del dormitorio. Así no te sentirías avergonzado ante tus amigos. Cuando tenías 20 años, ella te preguntó si estaba saliendo con alguien. Tú se lo agradeciste diciéndole, a ti no te importa eso. Cuando tenías 21 años, ella te sugirió algunas carreras para tu futuro. Tú se lo agradeciste diciéndole, no quiero ser como tú. Cuando tenías 22 años, ella te abrazó en la fiesta de graduación de la universidad. Tú se lo agradeciste diciéndole si te podía pagar un viaje a Europa. Cuando tenías 24 años, ella conoció a tu futura esposa y le preguntó sus planes para el futuro. Tú se lo agradeciste con una mirada feroz y le gritaste, cállate, mamá. Ella te ayudó a pagar los gastos de tu boda y llorando te dijo que te quería muchísimo. Tú se lo agradeciste mudándote a otra ciudad. Cuando tenías 30 años, ella te dio algunos consejos para cuidar al bebé. Tú se lo agradeciste diciéndole que las cosas eran diferentes ahora. Cuando tenías 40 años, ella te llamó para recordarte el cumpleaños de tu padre. Tú se lo agradeciste diciéndole que estabas muy ocupado. Cuando tenías 50 años, ella se enfermó y necesitó que la cuidaras. Tú se lo agradeciste leyendo sobre la carga que representan los padres para los hijos. De repente un día, ella silenciosamente murió y todas las cosas que nunca hiciste cayeron como un trueno. Tomemos un momento para rendir honor y tributo a la persona que llamamos mamá. Sé prudente y generoso y muéstrale el debido respeto, aunque pienses diferente a ella. Una vez que se vaya de este mundo, solamente los recuerdos cariñosos quedarán del ser que llamamos mamá.
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Oiga, si le gusta la buena música, no se vaya. Ahora vendrán estos artistas.

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1: 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Todo comenzó con el genio de Guillermo González Camarena. A los 23 años, este ingeniero mexicano patentó el primer sistema de televisión a color en el mundo. Su tecnología fue tan avanzada que la NASA la utilizó años después para enviarnos las primeras imágenes de Júpiter. Guillermo nos enseñó que la creatividad latina puede iluminar el mundo entero, desde nuestras salas hasta el espacio profundo. 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

Gracias, gracias, muy amable. Qué bonito, lo bonito. Ya, cámbiale, cállese. Le entregaste todo tu amor, toda tu confianza a esa persona que estaba a tu lado. Pensaste que era el amor de tu vida. Y de repente, descubriste la traición. La persona que ha sido traicionada no llega a comprender los motivos del engaño y busca una explicación, que de todos modos no va a servir de mucho. No va a aliviar su dolor el saber por qué. A veces nos cuesta entender la infidelidad. Les digo algo, la infidelidad no es un acto natural, sino el producto de una decisión. Él o ella era lo que querían. La primera sensación por la que atraviesa la persona que ha sufrido una infidelidad es la sorpresa. ¿Cómo si decía que me quería, si anoche apenas estábamos juntos? Inmediatamente esa persona se siente desgarrada, víctima de un gran dolor. Habrá parejas que puedan reconstruirse después de un arduo trabajo, y hay otras que no pueden ni siquiera intentarlo y se separan. Pero dentro de estas dos, hay una tercera, un tercer grupo, que es el peor de todos, que es el de aquellos que no pueden resolver lo que pasó y sin embargo deciden permanecer juntos y se quedan en una relación que tiene un nivel de tensión enorme, reprochándose constantemente lo ocurrido. Aún muchos años después, viven con la angustia y la rabia que eso conlleva. Y eso es amargarse, amargar a la otra persona y amargarse ella o él mismo. Y créame, eso no es vida. Qué triste es vivir la infidelidad. Estás muy enamorado o muy enamorada. Crees tener a tu lado al amor de tu vida. Y de repente descubres que te falló. El amor muere cuando te traicionan, cuando te apuñalan por la espalda. La admiración por esa persona se va al fango. Ahí se pudren los recuerdos bonitos, cuando descubres el verdadero rostro de la falsedad. Entonces, el amor se transforma en asco. Al descubrir cada mentira, te decepcionas tanto que pasas de amar a despreciar. El amor puede sobrevivir a la ausencia, a la distancia, a la muerte, pero no sobrevive a las traiciones o a las mentiras, a las dudas, a la desconfianza, a la decepción profunda cuando traicionas a la persona más leal que tenías a tu lado. Y tú, como infiel, no pidas perdón ni justifiques tu error. Fue una elección que te va a traer consecuencias devastadoras y prolongadas. Has fallado y has perdido a la persona que más confiaba en ti. Pero sabes, en este mundo loco y a veces sombrío, también hay algo de magia escondida en las cenizas de ese dolor. Si el amor puede morir en ese profundo abismo, hay también una oportunidad brillante de crecimiento, de reencontrarte contigo mismo y de forjar ahora un alma más fuerte y más compasiva a la hora de amar.

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1: Señoras y señores, hoy 5 de mayo en la Batalla de Puebla, así la recordamos y vivimos en el 2026 con la Diva de México.
2: Ay, muchas gracias. Chicos, ¿ustedes se acuerdan de su pueblo? Y no sé si les pase, pero todos, o por lo menos yo, siempre se acuerda uno de su barrio, de la colonia, del rancho, del ejido, de la ciudad, de donde seas. Pues estos chicos de los Acosta hablan de mi pueblo. Ese puede ser el tuyo, el de usted. Vamos a escucharlo.

0: Y ahí en tu pueblo todo crudo. Ahí, cante y cante. Y a las 7 de la mañana, mamá levantándote y tú bien crudo, buscando una caguama para curártela.
1: Ándale, mijo, ya está el menudo.
0: Ya está el menudo. Dice, diva. ¿Qué? Ahorita la pura maruchan.
1: Sí, es cierto, diva.
0: Hay un muchacho que se llama Alex Ramírez y su grupo Profetas lanza Quiero Amanecer con Alguien. El clásico de Doña Daniela Romo, ahora...
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0: Qué bueno, jamás se me hubiera ocurrido en Regional Mexicano esta canción.
1: Y se oye bien, Diva, ¿eh?
0: Se escucha muy, muy bien. Esta es la original.
1: Pero
0: de
1: claro,
0: los 80.
1: No va a superar a Daniela.
0: Pero que los chavos conozcan.
1: La conozcan, claro.
0: Claro, que conozcan estos clásicos. Ahora nos vamos, hablando de clásicos, ¿se acuerdan de los Mier amigos cantando?
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0: Y tú llore, llore, llore por aquella. Pues Miguel Galindo acaba de lanzar su versión

0: está palomera. Digo, está bonita. Oiga, ya sabe.
1: Y lo que dijo Diva. Y tú llore y llore por la otra y la otra, pero feliz en los brazos de otro. ¿Para qué llora uno entonces, Diva?
0: La otra ya calentando cobijas o el otro calentando Diva. Cobija ajena. Al rato regreso, muchachos.
1: La guapísima y de mucho dinero, señoras y señores, la Diva de México.
0: Gracias.
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0: ¿Qué tal? ¿Ya revisó qué dice su horóscopo para el día de hoy, oiga? 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Es muy preocupante la extensión de este fenómeno que ha alcanzado hoy día. En casi todas las revistas, periódicos, programas de televisión y de radio, e incluso hasta la internet, no hay lugar que no se incluyan columnas dedicadas al horóscopo. Incluso en algunos países, hay canales de televisión dedicados solamente a temas astrológicos y esotéricos. ¿Qué opina nuestro Señor Jesús acerca de los horóscopos?
1: La primera vez que Cristo supo de la existencia de los horóscopos fue una limpia mañana de junio, a orillas del lago Tiberíades. Estaba pelando las escamas de un pescado con Juan, el primero y más amado de sus discípulos, cuando de repente se les acercó un hombre entrado ya en años. Maestro, le dijo aquel hombre, parece un milagro. Andaba buscándote para sumarme a tu grupo. Y hoy, que es el día de mi 63 cumpleaños, te encuentro. Permíteme traer las redes y seguirte. Y el hombre se apartó de ellos y se dirigió a una barca a buscar su atarraya. No lo recibas, le dijo Juan al maestro. ¿Y por qué no?, preguntó Cristo. Porque es Géminis, ¿no ves que está cumpliendo años hoy? ¿Y eso qué tiene que ver?, indagó Cristo. Los Géminis tienen dos personalidades. Lo mismo te va a defender con la espada exponiendo su vida, pero negará conocerte antes de que cante el gallo dos veces. ¿Quién lo dice? Los planetas, maestro, la conjunción de los astros. Esas son tonterías, Juan. Solo Dios, creador de los astros, conoce la vida, y solo el hombre teje la trama de su destino. Mientras Juan y el maestro platicaban, regresó el viejo. Bienvenido, desde hoy serás pescador de hombres. ¿Cómo te llamas? Simón o Pedro, respondió aquel hombre. No te lo dije, maestro, murmuró Juan por lo bajo. Pasados unos días se acercó otro sujeto. Dijo llamarse Judas Iscariote. Y al ser preguntado por Juan por la fecha de su nacimiento, Judas declaró que había sido el 11 de septiembre. Mal, maestro, malísimo. Virgo puro. Se va muy mal con los de Capricornio. ¿Y quién hay en el grupo que sea de Capricornio? Tú mismo, maestro. Como todos los nacidos el 25 de diciembre. Capricornio con fuerte influencia sobre Sagitario. Vamos, todo eso es palabrería vana, dijo Cristo. Además, a los virgos les gusta el dinero y son propensos a la traición. Escúchame, maestro. Cristo lo fulminó con la mirada y aceptó a Judas y le encargó el manejo de las finanzas, más por desoír a Juan que por otra razón. Cuando ya estaban los 12 discípulos seleccionados, un amigo de la familia invitó al maestro y a los suyos a un matrimonio en Caná de Galilea. Juan consultó su horóscopo y aconsejó a Jesús que no acudiera. Era mala época para bodas. Cáncer con Severo ascendiente de Leo y la fiesta va a ser un desastre, maestro. No vayamos. Pero Cristo asistió y al cabo de un rato el dueño de la casa anunció que se había terminado el vino. El maestro observó a Juan. Este silbaba y miraba al techo con las manos en los bolsillos de la túnica, el cual se veía hinchado de satisfacción. Entonces, Cristo decidió convertir el agua en vino y demostrarle a Juan que lo de los horóscopos era una mentira. Fue la mejor boda de la región en siglos, y todavía se habla de ella. Cuando habían transcurrido 3 años de prédicas y se aproximaba la época de Pascua, Cristo convidó a sus discípulos a Jerusalén. Se proponía ofrecerles una cena cerca del huerto de los olivos. Juan puso el grito en el cielo. Maestro, el horóscopo advertía a los capricornianos que se abstuvieran de ir a los huertos. Cristo lo miró y esbozó una sonrisa. ¿De qué signo eres?, le preguntó. Escorpión, maestro. Claro, los fetichones aficionados a las profecías, tentados por las islas y del pesimismo apocalíptico. Al escuchar eso, Juan quedó boquiabierto. Caray, maestro, por fin crees en los horóscopos. No, estaba escrito, Juan. Después vino lo de la pasión, la negación de Pedro, la traición de Judas, la crucifixión y el traslado final de Juan a la isla de Patmos. Y ahí quedó hasta que murió, ya viejo sin dejar de creer en lluvias de fuego, sangre, bestias horribles, trompetas del juicio final, caballos de azufre, jinetes aterradores, ángeles y dragones despelucados. Estaba loco. Era el típico escorpión. Cristo no se guió por lo de los horóscopos, sino por lo que estaba escrito para nuestra salvación.
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2: Amigos, ya regreso con algunos de estos artistas. ¡No se vaya!
3: ¿Y qué?

0: Huracán, huracán.
1: 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Si le gusta la buena música, ya regreso con canciones como esta.
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0: ¿Cómo saber si se acabó el amor en una relación? ¿Cómo saber cuándo dejar a tu pareja? ¿Cómo saber si dejar a tu pareja es lo correcto? Terminar una relación no es correcto ni incorrecto. Simplemente es necesario cuando no es una relación sana. Estas señales te ayudarán a identificar que una relación ya no está funcionando y diferenciar el amor de la costumbre y la dependencia. El amor debe ser recíproco y debe ser demostrado con actos. Si tu pareja no dedica tiempo a la relación, no valora tu compañía o no te aprecia como persona, es porque ya no te ama. Estos son los signos zodiacales que seguido vuelven a guardar todo su amor porque lo sacaron para dárselo a quien no se lo merecía. Cáncer, Leo, Libra y Piscis. Se acabó el amor.
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2: Sí, pues no hay trabajo, ya ves con todo lo que está pasando de migración, pues ya mucha gente se ha quedado sin trabajo.
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4: Señores, hoy en día la gente, los morros, ¿qué no harían por obtener el más nuevo iPhone? Qué loca trae los teléfonos a la raza hoy en día, ¿no? Y les aseguro que si reciben una llamada en este momento diciendo que ganaron un iPhone gratis, andarían contentísimos. Y esto es lo que le pasó al señor Guillebaldo González en Washington, D.C.
5: Que me había ganado un teléfono, un Apple, y supuestamente me iba a llegar en un lapso de 7 días. Y supuestamente ese premio, como era de una compañía internacional, ya ascendía a $5,000. Y ya la compañía supuestamente pagaba un tanto y yo tenía que dar un pago de 900 y tantos.
4: Desafortunadamente el premio nunca llegó. Y de ahí en adelante empezó a recibir amenazas por no pagar parte del premio que supuestamente se había ganado. Sí. Se trata de una nueva forma de estafa.
5: Por un regalo que nunca recibí, tengo una demanda. Pues sí, pues de momento no le voy a negar que sí me... Pues sí me... impresionó, me espantó.
4: La empresa Apple ya lanzó un comunicado alertando al público de estas llamadas nombradas phishing, donde los estafadores llaman a las víctimas haciéndose pasar por trabajadores de la compañía Apple.
5: Pero como le empezó a pedir el comprobante de la demanda, se empezó a enfadar y ya no me dejó hablar. Nomás no me decía que esto, que el otro, que yo tenía que decir que sí o que no, que sí o que no. Tengan un poco de cuidado al contestar las llamadas. Porque pues es puro fraude, nomás lo que intentan es sacarle a uno dinero, presionándolo a uno, metiéndole a uno presión.
4: Hijo de la fregada, ¿ya escuchaste, abuela? Cuidado con las estafas.
6: No le sé al teléfono, me acaso contestar. El día que fui al banco me dijo la muchacha, oiga, ¿cuál es su número? Porque aquí están 3 números, fulano, sotano, me gano, y no, ese no es, el otro es fulano, ese no es. Dijo, Santos, ¿cuál es? Le dije, no lo sé, no sé mi número. Si acaso lo sé abrir la chingadera y le saqué el teléfono. Pero si acaso lo sé abrir para ver quién me habla, pero no le sé.
4: Oye, esa abuela, pero mira cuál teléfono tienes. ¿Del año del caldo? ¿De los que se abren y se cierran todavía?
6: No, ya sé, pero es mío. Y a mí me costó y yo lo pago.
4: ¿No quieres un iPhone o qué?
6: Cuando tú me lo pagues y me quieras comprar un bueno, adelante. Aunque no le sepa el güey.
7: Ah, mil máscaras. Cuando vine a los Estados Unidos, escucha al Genio Lucas.
0: Aunque sea mentira, pero ya lo hicimos, jefe.
7: No, ¿qué te pasa? Pásalo cuantas veces tú quieras, yo te lo permito.

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2: No hay familia perfecta. Todas las familias discuten, pelean. En ocasiones incluso hasta se dejan de hablar. Pero al final la familia es la familia. Y el amor siempre estará ahí. Recuerda, tu familia es lo más importante. No es el trabajo, no es el dinero, no son los estudios ni los negocios, mucho menos las cosas materiales. Tu familia es lo más importante. Al final de la vida todo se acaba, pero la familia siempre está y estará ahí. Pero desgraciadamente, conforme pasa el tiempo, la familia ya no es lo que era antes. Antes era el tiempo donde todos iban a la casa de los abuelitos para comer, salir con los demás miembros de la familia, platicar y pasar un buen rato. Ahora todos escogen con quién tener problemas. Tías y tíos peleando por cosas materiales. Ahora tratamos más a los amigos como familia. Primos hablando de cada uno como si fueran desconocidos. Y la única vez que se encuentran es en una desgracia o en un funeral. ¿Realmente eso es para usted la familia? ¿Por qué no volver a comer juntos? ¿Por qué no hablar bien el uno del otro? Y cuidarnos como lo que somos. Lo más importante, la familia.
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0: Oiga, ¿quiere saber qué le gusta a las personas de usted? Esto basado en su signo zodiacal. Por ejemplo, si es usted de Aries, les gusta mucho su estilo, su manera de vestir, su manera de ser. A los de Tauro, bueno, ¿qué cree, amigo o amiga de Tauro? Lo que le gusta a las personas de usted son sus ojos. Los de Géminis, me imagino que han de tener las mujeres una voz muy sensual y los caballeros una voz muy fuerte, muy varonil. A ellos o a ellas les gusta su voz. Cáncer, tus abrazos. Leo, tu amor propio. Virgo, tu piel. Libra, tu sonrisa. Escorpión, tu mirada. Sagitario, tu fidelidad. Capricornio, tus bromas. Acuario, tu amor. Y Piscis, tu carita de ángel. ¡Ah! Aunque usted no lo crea.
1: Genio, cuando uno marca el 911 para llamar a la ambulancia, luego llegan los bomberos.
2: ¡Ay, qué guapotes están los bomberos!
1: Así dice mi mamá cuando llegan.
3: Pero señores, en Riverside, un bombero paramédico de Cal Fire, David Rentería, de 51 años,
1: fue arrestado por sospecha de agresión sexual mientras estaba en servicio.
2: ¡Indecente!
1: La investigación había empezado desde marzo por denuncias de dos presuntas víctimas. Y la policía piensa que puede haber más víctimas.
3: Sí. ¡Hombre!
1: ¿Este sí está como el chiste?
4: Hey, David, where are you going?
5: Ahorita vengo. Voy a ayudarle a esta señora a apagar un fuego.
1: Por otro lado, chiquillos, en Compton se llevó a cabo una marcha y vigilia de nombre Voces de Esperanza, donde residentes, activistas y líderes religiosos piden por todos los problemas migratorios que se están viviendo en Los Ángeles.
6: Hay mucho miedo, hay mucha incertidumbre, pero tenemos que seguir adelante. Continuamos luchando junto con otras organizaciones para asegurar que este tipo de leyes que están afectando a nuestra comunidad no pasen. Pero en nuestra comunidad también tenemos la fuerza y tenemos que seguir demandando, salir a votar todos aquellos que pueden.
1: Héctor Gómez, residente de Compton, dijo lo siguiente.
7: Queremos que nuestras voces se escuchen, que aunque sí corremos con miedo, no corremos sin esperanza y que estamos dispuestos a siempre poner frente por la gente que a lo mejor no está dispuesta a salir y hablar de lo que está sucediendo con la inmigración.
1: Y bueno, chiquillos, eso es lo que está pasando en My Beautiful Los Angeles.
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0: Buenos días. ¿Usted tiene hijos entre los 6, 10, 11, 12 años? Usted tiene mucho trabajo, e incluso más que los maestros, para enseñar, ¿eh? Porque en la casa se aprende a saludar, a dar las gracias, a ser limpio, ordenado, ser honesto, ser puntual, ser correcto, hablar bien, no decir groserías, respetar a los adultos, ser solidarios, comer con la boca cerrada, no tomar lo que no es tuyo, no mentir, cuidar la propiedad y la propiedad ajena. En la escuela se aprende matemáticas, ciencias, estudios sociales, español, inglés, geometría, y se refuerzan los valores que los padres y madres han inculcado en sus hijos. Y si los hijos son agradecidos, sabrán corresponder a sus padres, y de esa manera no tendremos hijos sin talento y sin provecho. Al contrario, gente de bien y tratando siempre de salir adelante. Manera, la mejor educación comienza en el hogar. Que no se le olvide. Buenos días, ya es martes 5 de mayo. Buenos días, saludos a la gente de Puebla, los amigos de Zacatecas, la gente de Michoacán. ¿De qué parte de México es usted? ¿O de qué parte del mundo? Estamos para escucharle y para atenderle. Y sigamos hablando de la generación con talento o generación sin talento. Si tú me lo pides, la generación sin talento se ha apoderado del mundo. Años atrás, hacerse el tonto era una ofensa. Hoy te hace ver como una persona de éxito.
1: ¿Ya te enteraste que un reto de TikTok casi deja sin vida a 9 estudiantes mexicanos?
0: Ahora ser tonto es un negocio. Antes, el cuerpo de una mujer solo lo conocía su esposo. Ahora en las redes sociales, mientras menos ropa llevan, más exitosas se sienten.
2: Con una mini cinturita, igual busto, muy voluptuosa.
0: ¿En qué mundo estamos viviendo? Te hablo a ti, caballero. En este mundo en constante cambio, es fundamental que te mantengas enfocado en tus metas y valores. No te humilles por amor. No pagues por una relación. No compres una relación. Porque si tienes una relación que se alimenta a base de regalos, créeme, ese amor siempre estará hambriento. A pesar de que la mayoría parezca seguir ese camino, aún existen mujeres con valor. Y tú también tienes que ser un hombre de valor. Y las vas a atraer. Mantén tu integridad. Sigue trabajando en ti mismo y busca relaciones basadas en el respeto mutuo. No te dejes influenciar por las tendencias superficiales y las presiones sociales. Enfócate en ser la mejor versión de ti mismo. Y las personas adecuadas, créeme, se cruzarán en tu camino.
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0: Ay, vean.
1: Cuando realmente crees en ti, los límites dejan de existir. Así de fácil. Fe y confianza en uno mismo. Buenos días. Nuestro teléfono para atenderle si hay cumpleañero o cumpleañera en casa es el 1-877-354-3646.
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1: Mister Noticia, buenos días.
3: ¡Y ándale! ¡Buenos días! Dios los bendiga. Bueno, empiezo con un chascarrillo. Don Ojú suelta una broma inocente. Fue un chascarrillo sobre quedarse en la presidencia de Estados Unidos otros 9 años. ¡Ave María Purísima, señor! Estados Unidos envió a Israel 6.500 toneladas de municiones y material bélico en solo 24 horas. ¡Y ándale! Iban con huevos a toda velocidad, para colmo sin placas, y para acabarla de amolar con una tonelada de marihuana. Y en la Ciudad de México, ni modo que pasaran desapercibidos. La mota la llevaban metida entre los huevos y circulaban por la alcaldía Álvaro Obregón cuando los patrulleros los pararon. Le pusieron el alto porque tampoco traían placas. Pues, ¿qué pensaban estos malhechores? Los pararon, los interrogaron, los malandros les dijeron, pues llevamos huevos. Llegaron marinos y les buscaron entre los huevos y ahí les encontraron la tonelada de marihuana en 80 cajas. En total, una tonelada, 278 kilos y 4 narcos detenidos. ¡Y ándale! Ayer lunes, Donald Trump amenazó con borrar de la faz de la tierra a Irán si la República Islámica ataca a barcos estadounidenses en el estrecho de Hormuz, en el Golfo Pérsico. Tenemos más armas y municiones de un grado mucho más alto que antes, así que los borraremos, acabaremos con ellos. Y los ciudadanos de Estados Unidos pidiéndole a Dios que acabe esta guerra. ¡Y ándale! En Culiacán, Sinaloa, sujeto se baja de un auto, lanza una bomba molotov contra un casino, el Casino Tropicana, en la zona de los Tres Ríos, y enseguida se da la fuga y el fuego rápidamente se extiende y comienza a crecer. 3 chicas trabajadoras murieron quemadas. Los casinos ahí en Culiacán, según informes, son de los Chapos y los Mayos, y queman uno y luego los otros queman el otro. ¡Y ándale! Otro adornito para la diadema de Donald Trump. Hoy el aeropuerto de Palm Beach llevará el nombre de este señor. Hoy los comisionados de Palm Beach van a votar sobre el cambio de nombre y tengan la plena seguridad que así será. Y entre otras cosas, la administración de Trump dijo que la ayuda a México estará condicionada a resultados concretos del gobierno de la presidenta Claudia Sheinbaum, entre los que incluyó el arresto y extradición de los narcos políticos. Más claro, ni el agua. Para el programa de Alex el Genio Lucas, ¡y ándale!
1: No, hombre, al paso que vamos, este país al rato se va a llamar Trump. Dijo. Don Modesto no vino el día de hoy. Oiga, vaya a conocer Japón mejor. 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

0: este sábado en Riverside. 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Veinte minutos para que sean las 6 de la mañana en el este. Amigos del paseo. Ah, no, es al revés volteado. Me volteé para que no. Ah, no, así. Es de frente, digo. Es al revés volteado. O sea, estamos en el Pacífico, donde son 20 minutos para que sean las 6 de la mañana. Amigos del este, ya van a llegar aquí a las 9 de la mañana. Tan rápida va la mañana. Bueno, pues hoy es 5 de mayo. Y los norteamericanos, más que nosotros los mexicanos, celebran en grande la batalla de Puebla. ¿Por qué será? Pues porque hay mucha chevecha de por medio. ¿Verdad que sí, Gastón Mascareñas?
1: Muy buenos días, genio. ¡Feliz 5 de mayo! ¡Happy 5 de Drinko! Para los que no entienden español. De hecho, qué curioso, ¿no? Acá en Estados Unidos, este día se celebra más que ahí en México.

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1: Y aquí también celebramos el 5 de mayo con maneras geniales para vivir mejor.
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4: La moda hoy día es el trasero perfecto. Pero atención, esta es la cirugía plástica que más muertes causa en Estados Unidos. En el 2017, los cirujanos de Estados Unidos realizaron 20.300 operaciones, más del doble de las que realizaron hace 5 años. El problema es que la grasa no puede inyectarse demasiado profundo, ya que los vasos sanguíneos del área podrían romperse y permitir que la grasa viaje por el sistema circulatorio hasta los pulmones, lo que podría provocar una embolia pulmonar.
5: Tengo miedo.
4: Mientras en el resto de las cirugías plásticas mueren más de 55 mil personas, en el levantamiento de glúteos con grasa muere una de cada 3,000. Es decir, de las 20.300 operaciones, fallecieron cerca de 7.000 personas en esta operación. La recomendación de los doctores es que si quieres tener unos glúteos bien formados, practiques más el ejercicio y cuides lo que comes.
1: O sea que cuidado, sí puede ser muy nachón, muy nachona, porque hasta los hombres hacen eso. Yo no lo entendería ni lo creería, pero sí lo he visto que hay hombres que se ponen implantes paqueto. Pero bueno, cada cabeza es un mundo. Bien nachona, pero en el panteón chale.
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0: Amigos, ya regreso con algunos de estos artistas. ¡No se vayan!

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0: chica sexy.
1: Fíjate que tiene una semana que me inscribí en el gimnasio.
2: ¿Y a poco?
1: Y no he bajado ni una sola libra, ni un solo kilo, man.
2: Ay, Dios santo, ¿y cómo está eso? ¿Y eso por qué?
1: Pues yo creo que voy a tener que ir personalmente a ver qué está pasando entonces.
2: Oh, my, wow, pero qué intenso eres.
1: Señoras y señores, niños y niñas, qué padre que están con nosotros. Vamos a hablar de gente importante ahora que escuchamos la voz de la chica sexy.
2: Ay, cochi.
1: Pablo Escobar no era solo un narcotraficante, era un estado dentro de un estado. Este hombre movía 400 millones de dólares cada semana. Y usted dirá, ¿a poco tanto así? Bueno, acumuló tanto dinero que literalmente no sabía ya dónde guardarlo de tanto que tenía.
2: Imagínate nada más. Ay,
1: en una ocasión dice que estaba rodeado por la policía, cuenta su hijo hoy día, de que no tenían comida, tenían frío y tenían millones y millones de dólares a su alrededor. Pero pues, ¿de qué les servía? Tuvieron que quemar un millón de dólares para poderse calentar en una noche fría.
2: Oh my, wow, qué bárbaro.
1: Y como ya no sabían dónde guardar el dinero, las ratas, humedad y el paso del tiempo destruyeron miles y miles, ¿qué digo yo miles? Millones de dólares. Entonces, ¿se dan cuenta cómo el dinero no es la felicidad, sino la libertad, la alegría, la salud y la dicha de mover y vivir un día más? En santa paz y en santa libertad, exacto. Un día a la vez tú sí sabes cómo. Tú estudias para eso, ¿verdad?
2: Aunque usted no lo crea.

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0: Amigos de San Diego, Tijuana, buenos días. Les saludamos con la información de los famosos que hoy están de fiesta.
1: Familia bonita, ¿cómo están todos ustedes? Martes, no se case, no se embarque, ni mucho menos del show del genio Lucas. Se aparten 5 de mayo del 2026 en el Día Mundial del Asma. Iniciamos con el cumpleaños de Chris Brown, cantante estadounidense, cumpliendo 37 años el día de hoy. La gran cantante británica Adele, sí, la que canta Rolling to the Deep, está cumpliendo ya 38 años el día de hoy. La gran actriz y presentadora de televisión dominicana Francisca La Chapelle cumple 37 años, y ¿qué creen? Llegamos a España, donde ya está la alfombra roja para que camine la leyenda de la música, el señor Miguel Rafael Martos Sánchez, mejor conocido como Rafael, cantante y actor español cumpliendo 83 años, sus grandes éxitos, entre ellos Mi Gran Noche, Yo Soy Aquel, Como Yo Te Amo. En un día como hoy falleció el gran cantante de boleros peruano Lucho Barrios, de los más grandes. Esto era en el año 2010, hace 16 años, ¿y qué creen? Ah, en el 2024, hace 2 años, mi querido genio Lucas y familia, falleció el entrenador de fútbol argentino César Luis Menotti. Es lo que pasaba en un día como hoy, familia bonita, y en la historia, en 1862, era la batalla de Puebla, donde el ejército mexicano derrotaba a las tropas francesas bajo las órdenes del general Don Ignacio Zaragoza. Es lo que pasaba en un día como hoy, que su martes sea genial.
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3: Amar a los hijos no es dejarlos hacer lo que ellos quieran, es enseñarles lo bueno y lo malo de la vida. Amar a los hijos no es complacerlos en todos sus caprichos, es jalarles las orejas cuando sea necesario. Amar a los hijos no es mantenerlos ya cuando son adultos, amarlos es enseñarles a ser independientes. Amar a los hijos no es hacerles sus comidas favoritas, es decirles cómo las hagan. Amar a los hijos no es resolverles todos sus problemas, es dejar que ellos lo resuelvan solos. Amar a los hijos no es dejarlos que no ayuden en la casa, es enseñarles a que deben cooperar. Amar a los hijos es dejarlos crecer, ser independientes, enseñarles a respetar, a trabajar, a ser compasivos, a ser acomedidos, a ser responsables, a ser honestos, a ser sinceros. Eso es amar a los hijos.
0: Dios bendiga a los hijos. Y Dios bendiga a las familias que se preocupan por su bienestar y estabilidad emocional. Y tener una infancia muy feliz. 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

0: Isaí, buenos días, amigo.
1: Buenos días, Miguel, ¿cómo estamos?
0: Muy bien. ¿Dónde vives tú, muchacho?
1: Acá, en Chicago.
0: ¿En Chicago? ¿Y a dónde voy a llamar a jefe o papi Chuy?
1: Hasta Michoacán.
0: Pues entonces aquí llego con las mañanitas y un mensaje muy hermoso para el cumpleañero. El señor Jesús hasta Michoacán se va el saludo desde Chicago. Papá, te doy las gracias por muchas y muchas cosas, por tu apoyo y comprensión, y sobre todo por amarme sin condición. Papá, en verdad te agradezco por darme más de lo que merezco, por estar siempre conmigo y por ser siempre mi buen amigo. Papá, gracias por aconsejarme con calma y amorosamente. Gracias por siempre enseñarme a respetar a toda la gente. Gracias por trabajar a diario para que en nuestro hogar nunca faltara lo necesario. En especial, gracias por tu amor, pues con él me das felicidad y seguridad para vivir mejor. De todo corazón, gracias, papá. Buenos días, señor Jesús.
2: Buenos días, don.
0: Feliz cumpleaños, jefe.
2: Ay, gracias, mira, 71 años.
0: 71. ¿Y fuerte todavía como para echarse unas carreritas o qué, Jesús?
2: No, ya no puedo.
0: ¿Cómo no, hombre? Si apenas está agarrando color, calor, jefe.
2: Sí, pues así quisiera, pero no, también los años no pasan de balde.
0: Exacto, el tiempo pasa factura. Por eso aprovecha a tu papá y ahí al pendiente siempre de él, para que pues cuando menos lo necesario no le falte, ¿eh?
1: Así es, mi genio, pues muchas gracias por la llamada y también quiero decirle a mi papito muchas felicidades. A Dios le ha permitido un año más y quiero darle las gracias por todo lo que ha hecho por nosotros, lo que hizo y todavía lo que hace, porque siempre tratando de que lo que podemos mandar, poderlo hacer, rendirlo allá y siempre pensando en hacer algo para nosotros allá también.
0: Claro, bueno, felicidades, señor Jesús, complacido, Isaí, que tengan bonito día.
1: Igualmente, gracias, mi genio. Igualmente usted.
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2: A ver, ¿cuál canción te gusta, Marco?
3: Ah, Secreto de Amor. O Amorcito Mío.
2: Ah, bueno, voy a ponerte Amorcito Mío porque Secreto de Amor ya salió hace como una hora y media del señor Joan Sebastián. Él es Marco, está en Phoenix, Arizona, escuchando el programa y me da mucho gusto. Gracias, Marco, por reportarte, ¿eh?
3: Gracias, igualmente, buen día.
2: A veces en la vida le queremos dar todo a nuestros hijos. Dicen que se murió una planta de tanta agua que le di. Entendí que dar de más, aunque sea bueno, no siempre es lo correcto. Quererle hacer la vida más fácil a nuestros hijos está bien, pero recuerde, señor, señora, no seremos eternos. Y creer que siempre estaremos aquí con ellos para salvaguardarlos, cuidarlos y evitarles cualquier problema en la vida, no se vale.
4: ¡Extra, extra! ¡Ya llegó Mister Noticia! El señor Jaime Piña.
5: ¡No se vale!
4: Con las mejores noticias que están pasando por todo el mundo. Mister Noticia.
5: ¡No se vale! Un periódico mexicano en su primera plana publica. ¿Y ahora qué les han dado esas alimañas para querer meterse en México? Pues la respuesta es sencilla. La ambición de los partidos políticos por el poder y de políticos mexicanos corruptos y algunos periodistas, algunos medios de comunicación y algunos intelectuales que no reciben moches económicos como antes y atacan y se burlan de la presidenta como cierto personaje de aquí de Estados Unidos que viendo la desunión, otros gobiernos, otros países quieren intervenir en las decisiones y la soberanía de este país, como esos críticos que no se aferraban como lo hacen ahora, como en los gobiernos de Salinas, de Calderón, de Peña Nieto, como están atacando ahora como una jauría de canes rabiosos, porque pues tenían los bolsillos llenos de moches y ahora, como están semivacíos, pues lanzan aullidos por todos lados y eso, la verdad, pues no se vale.
2: Oiga, señor Jaime Piña, si a usted le dijeran, usted sabe que hace su mejor esfuerzo, ¿verdad? Y le dicen, no, pues es muy malo, señor Jaime Piña, no la hace, no la hace. Pues yo al escuchar esas críticas me voy a esmerar por hacer todavía mucho mejor mi trabajo. ¿Y qué va a pasar? Pues les voy a tapar la boca a los que hablan mal de mí. Entonces yo voy a demostrar con hechos de que sí se está haciendo algo diferente. ¿No se le hace que ha subido mucho últimamente la violencia? Porque si nos vamos hasta atrás, en el tiempo de Salinas de Gortari, que fue el que más robó, el que más... Bueno, desde López Portillo, acuérdese de aquella devaluación del peso. Todo el tiempo se le ha echado a los políticos, pero no entienden ni a sombrerazos, ni a periodicazos, ni a nada. Entonces, no hay que dejar de hacer presión contra ellos para decirles, el pueblo espera más y más, porque tenemos que ser exigentes para que den mejores resultados. En vez de sentirme ofendido, yo debería desmerarme para taparles la boca y hacer las cosas bien o mejor de lo que ellos esperan o piensan.
5: Pero la señora está haciendo, la verdad, está luchando la mujer. Pero mire, las burlas desde aquí, imitándola, haciendo burla. ¿Quién
2: hace eso? Para ver si es cierto, ahorita lo busco.
5: Por ejemplo, el señor Donald Trump, imitándola, señor. Por ejemplo, acaba de estar en una reunión donde... pues se burló como por ejemplo cuando dijo que le había pedido no cambiar el nombre del Golfo de México por el Golfo de América y que dijo él con su hermosa voz...
2: ¿Usted le haría caso a un loco? Le acabo de decir hace rato, ya nada más falta que este país se llame Trump en lugar de Estados Unidos.
5: Pues lo está intentando, señora, que le quiere cambiar a todo, pero... afecta, o sea, se burla y da oportunidad para que la demás gente se siga burlando y sigan incidiendo en atacarla, en tratar de destrozarla para apoderarse de lo poco.
2: Bueno, el señor Jaime Piña dice, a final de cuentas, que todo eso no se vale.
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0: Esta mañana le mando saludos a Blanca Valle de parte de su hija Miriam, que la quiere mucho. Vía WhatsApp nos pidió el saludo. Blanquita Valle, felicidades. Ya sabe que en la familia se le aprecia, se le quiere, y ya viene el Día de las Madres. Otro regalito más para usted. A nombre de su familia, muchas felicidades a Blanca Valle. Esta mañana le mando saludos también de cumpleaños a Trinidad Pérez Chica en Calvillo, Aguascalientes. Voy a llamarle a nombre de su hijo Salvador Martínez en Los Baños, California. Atención, atención. 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
0: 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Rehenes, los Freddys de Arturo Cisneros, Tropicalísimo Apache, los Felinos, los Caminantes. 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
0: Un día salí de Chiapas, pero Chiapas nunca salió de mí. Chiapas y su cañón del Sumidero. Cuenta, es uno de los estados con mayor diversidad en cuestiones de etnias indígenas. Y eso hace curioso y distingue mucho al bello estado de Chiapas.
2: ¡Ah, claro, hermosa!
0: Buenos días, genio Lucas. Mándame un saludo a la gente de Pijijiapan, Chiapas. Tengo 28 años aquí, muchacho, muchacha. Quien me haya escrito para pedir este saludo, póngame su nombre para decir a nombre de fulano de tal. Le mando su saludo a la gente de Pijijiapan, saludos. Y mientras yo les mando su saludo, alguien les va a mandar algo más.
2: Coche.
0: Él es como Juan Gabriel. Como no tiene dinero ni nada que dar, lo único que tiene es cuchi cuchi para dar.
2: Para dar, claro que sí, muy bien dicho.
0: Buenos días, un saludo para la gente de Casas Grandes, Arizona. Y un saludo para mi papá Agustín García, está en Chicalcuautla, Hidalgo, México.
2: Ah, saluditos, claro, para allá, gente hermosa.
0: Chilcautla, es Chilcautla, ¿verdad? Tú que estás muy paseado y muy vivido.
2: Muy vivida, claro, Chiclautla.
0: Eso, ahí está el saludo entonces para el señor Agustín García hasta Hidalgo, México. Gracias por estar con nosotros en Casas Grandes, Arizona.
3: Rosmarie Pecas con la chispa de buen humor.
4: Tengo miedo de perderte, tengo miedo de los miedos, de los miedos.
5: No, pues con los miedos. ¿Tiene mucho miedo?
4: De los miedos. ¡Tía! A mi tía nomás digo la palabra miedo y le da miedo, señorita.
5: ¿Y no le gustó, Pecas? ¿Cómo cantas a tu tía?
4: Luego hablamos porque ya cayó el chahuiscle.
5: No, ¿qué pasó? ¿Qué pasó?
4: Es mi hermano Pecón, señorita Rosmar.
5: Es su hermano Pecón. Ya ven, tenía mucho Pecón. Que no venía Pecón, Pecas.
4: Aquí anda, señora. Ven, Pecón, mándale un saludo a todo el mundo mundial que nos oye. Hola, ¿qué tal, mundo? Ya estoy betarrón. Ya estoy betarrón. Ya estoy betarrón. Para los que no le entendieron es... Ya estoy betarrón.
5: O sea, ya está grande, Pecas.
4: Ajá, sí, señorita Román. ¿Usted sabe qué hace Pecón cuando tiene mi hermano Pecón? ¿Te llamas Pecón?
5: Se llama Pecón, Pecas.
4: ¿Usted sabe qué hace mi hermano cuando tiene frío, señorita
5: ¿Qué
4: Román?
5: ¿Qué hace Pecón cuando tiene frío?
4: Se acerca a la estufa.
5: ¿Y eso para qué o por qué?
4: Y cuando tiene mucho, pero mucho frío, ¿sabe qué hace?
5: ¿Qué hace?
4: Entonces la prende, señorita Román.
0: Quiero mandarle saludos. ¡Cántale a los niños, Pecas!
4: ¡Ay, voy, hombre!
0: ¡Pero ahorita! ¡No te vayas! ¡Cántale!
4: ¡Calma!
0: ¡Cántale!

0: ¿Cómo no? Le mando saludos a Blanca Valle celebrando su cumpleaños. Su hija Miriam le quiere mucho. Saludos a la gente de Casagrande, Arizona, a los amigos que nos escuchan a través de alexelgeniolucas.com.
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0: No lastimes ni subestimes a nadie. Puede que hoy seas poderoso, pero el tiempo puede cambiar y darte una lección muy dura.
2: Un ratón mirando por un agujero en la pared ve a un granjero y su esposa abriendo un gran paquete. Sintió emoción pensando qué era lo que contenía ese paquete. ¡Caray! ¿Qué tipo de comida puede haber allí? En ese momento, queda aterrorizado cuando descubre que era una ratonera. Fue corriendo al patio de la granja a advertirles a todos los animales.
3: ¡Hay una ratonera en la casa! ¡Los dueños han comprado una ratonera!
2: La gallina, que estaba cacaraqueando y escrabando, levantó la cabeza y le dijo: Discúlpeme, señor ratón. Yo entiendo que es un gran problema para usted, mas no me perjudica nada. No me incomoda que haya una ratonera. El ratón se fue corriendo hacia donde estaba el borrego y le dice:
3: Hay una ratonera en la casa, una ratonera, señor borrego.
2: Discúlpeme, señor ratón, mas no hay nada que yo pueda hacer. Solamente pedir por usted. Quédese tranquilo, que será recordado siempre en mis oraciones. El ratón se dirigió entonces hacia la vaca y le dijo:
3: Hay una ratonera en la casa, señora vaca.
2: ¿Pero acaso estoy yo en peligro?
3: Pienso que no. Es más, estoy segura que no.
2: Entonces, el ratón volvió a la casa preocupado y abatido para encarar la ratonera del granjero. Aquella noche, se escuchó un gran barullo, como el de una ratonera atrapando a su víctima. La mujer del granjero corrió para ver lo que había atrapado su ratonera. En la oscuridad, ella no vio que la ratonera había atrapado la cola de una cobra venenosa. Mordió a la mujer. Al ver la gravedad del asunto, el granjero llevó inmediatamente a su mujer al hospital. Ella volvió a la casa, pero con fiebre. Todo el mundo sabe que para alimentar a alguien con fiebre, nada mejor que una sopa de gallina. En ese momento, el granjero agarró la hacha y fue a buscar el ingrediente principal: la gallina. Como la enfermedad de la mujer continuaba, los amigos y vecinos fueron a visitarla. Para alimentarlos, el granjero tuvo que matar al borrego. Mas la mujer no mejoró y terminó muriendo. En ese momento, el granjero entonces vendió la vaca al matadero para cubrir los gastos del funeral. Todos los animales a los que había acudido aquel ratón habían perdido la vida, menos él. Moraleja, la próxima vez que escuches que alguien tiene un problema y creas que no es tuyo, piénsalo dos veces. El que no vive para servir, no sirve para vivir.
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0: Y por supuesto, si quiere mandar saludos, háblenos. Estoy a sus órdenes. 1-877-354-3646.
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1: Buenos días, Cruz, ¿cómo está?
3: ¿Cómo está, señor Lucas? Aquí, mire, llegando al trabajo, ya hice mi cafecito, listo para hablar con usted.
1: Saludos a la gente de Reno, Nevada, como Cruz Martínez, al pie del cañón, escuchando el programa, y se lo agradecemos enormemente. Oiga, ¿qué busca su familia paterna, Cruz?
3: Sí, fíjese, mi historia es muy casi de película, pero sí alcancé a...
1: Ajá.
3: Mi mamá me dijo quién era, todo, lo fui a buscar, lo encontré fácil, porque él después de estar en la Segunda Guerra Mundial tuvo un problemita y ya empezó a trabajar en el correo.
1: Ajá.
3: Ahí en El Paso, Texas.
1: Sí.
3: Entonces cuando mi mamá me dijo su nombre y todo, pues yo estaba mayor, ¿verdad? Yo ya tenía 26 años, fue en 1986 cuando lo encontré. Entonces fui, lo busqué y por gracias a Dios, él era amigo del que le llaman el master del correo, o sea, el jefe.
1: Sí.
3: Y yo llamé al correo de Texas, y sí, me dijo, sí lo conozco, okay, qué bueno. Entonces ya le dije, mire, para que no crea que lo ando buscando para hacerle algo, le digo, yo soy este, le di mi nombre, el nombre de mi mamá, le digo, si quiere usted llámele a él y dígale, y yo estoy en este hotel, para que él me llame, si se acuerda de mi mamá y que mi mamá pues, estaba embarazada. No, sí, como a las... Yo lo vi como a las 11 de la mañana al de la señor del correo. Y como para las 4 me estaba llamando mi papá.
1: Ah, mira.
3: Oh, dijo, sí, hija. Ajá. Entonces ya nos conocimos y platicamos. Me dijo que él estuvo en la Navy, que estuvo en la guerra, Segunda Guerra Mundial. Y ya me platicó de él y me preguntó de mí, mi mamá, con su esposa. Él tenía su esposa.
1: Sí.
3: Qué buena onda, la señora también. Ya, nos vimos y me dio sus fotos, que no las tengo porque se quedó mi novia de esos tiempos con ella y nunca me las regresó. Y ahora ando buscando, supe de una tía que vive, o vivía, pues no sé, no creo que todavía esté en vida, estoy hablando de 1986 y pues de la edad de mi papá no creo que vivan todavía, pero sus hijos han de vivir ahí todavía en el norte de San Francisco.
1: Ajá.
3: Mi tía se llamaba... se llama María y creo que sea apellidar Martínez, solo que lleve el apellido de su esposo. Yo me comuniqué con ella como 2-3 veces, pero se me perdió el número y ya nunca más pude comunicarme con ellos. Y mi papá murió en el 92 y nomás tuve chance de verlo en el 86 y el 91.
1: Y entonces Cruz Martínez, bueno, quiere saber si la familia de su papá le gustaría tener algún contacto con él, conocerse y pues llevar una relación de familia. Y ojalá pues Cruz Martínez tenga suerte. ¿Cómo te contactan, Cruz? ¿O algo más que quieras agregar a esta plática?
3: Sí, para que sepan quién es. Mi papá se llamaba Salvador Martínez, estuvo en la Segunda Guerra Mundial de Japón.
1: Ajá.
3: Esos son los datos que yo tengo, que he encontrado en la computadora.
1: ¿Y de dónde era él?
3: Y del Paso, Texas.
1: Ah, saludos a los amigos del Paso, Texas. Pues ahí está la petición que hace Cruz. Ojalá y puedan ayudarle. ¿Cuál es tu teléfono, Cruz?
3: Claro que sí, el área 775-378-7502. Y mi papá se llamaba Cruz Martínez y yo también, mi papá se llamaba Salvador Martínez y yo Cruz Martínez.
1: ¿Y cuál es tu teléfono, dices?
3: 775-378-7502.
1: Bueno, pues ahí está entonces la petición que nos hace Cruz esta mañana. Ojalá y tenga suerte, buen amigo. Gracias a la gente que se reporta de Texas, Arizona, California, la Florida, donde quiera que nos haga el favor de escucharnos, se lo súper agradecemos. Carolina del Norte, Chicago, Alabama, Milwaukee,

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1: Resulta y resalta que Karol G estará presentándose en México y la invitada especial es Lin-May, ¿o cómo está el asunto, Gustavo?
2: Muy buenos días, querido Genio, te abrazo a ti y a todo tu maravilloso auditorio en la Unión Americana. Déjame te cuento que la bichota Karol G estará presentándose de nueva cuenta en México y la señora Lin-May dice que cabe la posibilidad de que le invite. ¿A qué la va a invitar? Imagínate, ¿a poco va a cantar Lin-May? ¿Qué le pasa a Lupita? No sé. ¿Qué le pasa a Lupita? Imagínate nada más, pero lo que sucede es que Lin-May siempre nos hace la vida divertida, nos hace reír, y ¿sabes qué? Es una señora de 73 años de edad que hace el split, que hace el squash, que está en perfectas condiciones físicas y es una mujer muy divertida. Obviamente Karol G no la va a invitar, pero ella fue del selecto grupo de artistas que invitó Karol G, la bichota, a Cartagena, Colombia, a grabar videos con ella. ¿Por qué? Porque las ha visto y ha crecido con la cultura, por ejemplo, de Thalía o de Itati Cantoral,
1: Paulina Rubio.
2: Paulina Rubio y también de Lin-May, para ser absolutamente honestos. Pero de eso, a que le invite al escenario, a su stage, lo estoy dudando, hermano.
1: ¿Habrá visto Karol G la película Perro Callejero de Valentín Trujillo, donde salía Lin-May ahí bailando y moviendo las carnotas, Gustavo?
2: Fíjate que no creo que la haya visto, yo creo que tampoco vio Bellas de Noche.
1: Gustavo Adolfo Infante, oye, que Cristian Nodal, pues hay mucho enredo con lo de su nombre, habrá diferencias en la familia. ¿Qué estará pasando realmente con Cristian Nodal?
2: Fíjate que no hay una declaración ni de Jaime González, su papá, ni de Cristian Nodal, pero todo hace indicar y todo me hace pensar que las diferencias están muy fuertes entre papá, mamá y el chamaco, porque él ya decidió quitarse por lo menos el nombre de las redes sociales, ahora es Forajido, que ya lo registró, porque él lo dijo, yo no soy ni siquiera dueño de mi nombre ni de mi música. ¿Por qué? Porque la música pertenece a una disquera, porque la música pertenece al papá, porque la música está siendo problema de demandas, y el nombre de Cristian Nodal es del papá también, entonces por eso está cambiando el Cristian y el Nodal por Forajido. Y yo creo que hay problemas muy serios entre Cristian Nodal y sus papás. Ahora, yo entiendo que los papás siempre quieren o queremos lo mejor para nuestros hijos, pero también hay que tomar en cuenta que les ha dejado un dineral Cristian Nodal a sus papás. Yo creo que los papás no quieren perder la gallina y los huevos de oro, hermano.
1: Aquí hay una cosa también, ¿eh? Desde que se unió a Belinda, los papás no estuvieron de acuerdo. Vino lo de Cazú, tuvieron una hija y pues como abuelos querían ver a su nieta. Ellos le dieron más apoyo a Cazú que la situación con Ángela Aguilar. O sea, híjole, creo que olvidaron lo que era realmente el profesionalismo con las cuestiones personales y enredaron todo, y ahí es donde vino el problema de la situación del matrimonio y de la vida social de Cristian Nodal.
2: Fíjate que sí, yo creo que ha habido muchos quiebres porque se han metido en la vida, pero digo, nada que ver con los Aguilar, ¿eh? Parece que Pepe duerme en medio de ellos dos. O sea, no, nunca aparece Nodal y Ángela solo, siempre está ahí Pepe Aguilar. Yo no sé si está en el mismo cuarto, en el cuarto de al lado o qué, pero los casados casa quieren, creo yo, y deberías dejarlo respirar, ¿no crees?
1: Sin duda alguna, señoras y señores, la voz de Gustavo Adolfo Infante, vivo desde la Ciudad de México.
2: Un abrazo, hermano, gracias.
1: ¡Feliz 5 de mayo!
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0: Así celebramos nosotros, señoras y señores, el 5 de mayo. Buenos días. Gracias por prenderle a los cohetes, criatura del Señor. Qué bravo eres. Yo pensé que te iba a dar miedo.
1: Ah, no, no, no, claro que no, ya me he acostumbrado, soy machita.
0: Felicidades, señoras y señores, aquellos que están celebrando su cumpleaños. ¿Cuándo cumples años tú, criatura?
1: Yo cumplo en septiembre, claro.
0: En septiembre, ¿cuántos cumples en este septiembre del 2026?
1: 26 años.
0: Hay gente que pues le da miedo decir su edad, le da vergüenza decir su edad. Hay gente que oculta su edad.
1: Pero, yo no sé por qué será así.
0: Pues le digo, ¿verdad? Tú tienes cumpliendo 22 años hace 60 años. Está bien, yo te entiendo. Pero aquí hay un mensaje bien claro. ¿Tienes 60 o 70 años? Envejecer no asusta. Lo que asusta es no haber vivido de verdad. No envejecemos por los años, sino por las historias que no nos atrevimos a vivir. La verdadera arruga está en el alma de quien no se permitió sentir. Lo que realmente cansa no es el paso del tiempo, sino las ganas que nunca tuvimos de vivirlo. El tiempo no pesa. Lo que pesa es la vida que dejamos pasar sin atrevernos a hacer cosas diferentes. El peor envejecimiento es el del corazón que dejó de soñar. El tiempo no es el enemigo. El miedo a vivir sí lo es. Vive ahora, antes de que el tiempo te pregunte, ¿por qué no lo hiciste? Aún estás a tiempo de vivir la vida que tu alma anhela, porque mientras hay vida, hay esperanza.
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0: Un saludo en Monterrey, Nuevo León, México, a Marcelino Martínez. Dice, estoy escuchando aquí en Monterrey, Nuevo León, México. Gracias al buen amigo Marcelino. ¿Cómo está, Aquilino? Buenos días.
1: Buenos días, genio. ¿Cómo está usted?
0: Muy bien, gracias a Dios. Oiga, que quiero una reflexión.
1: Sí, quiero una reflexión para mis hijos. Como le dije a la señorita, que hace un año mi hija dejó de hablarme porque yo encontré otra pareja. Mi esposa ya tenía un año de fallecida, entonces empecé a salir con esta mujer y ella no quiso que me juntara con ella. Y hace poco que me junté con ella. Entonces mi hija dejó de hablarme y ya hace un año.
0: Es muy egoísta de parte de tu hija el hecho de que no te dejes ser feliz con tus decisiones, ¿no, Aquilino?
1: Sí, es que yo la siento como egoísta porque vino a la casa y aquí me hizo un teatro y me gritó que estaba muerto para ella y que la casa era de su mamá. Que yo le había engañado a su mamá. O sea que fue un pleito que, no sé, como de odio y de coraje que tuvo ella. Pero pues yo nunca le fallé a mi esposa, nunca le fui infiel. Siempre estuve con ella cuando estuvo muy enferma.
0: Caray, bueno, pues esta plática me gusta para un ya basta. Voy a ir con la Liga Defensora porque es muy importante el mensaje que nos quieren dar el día de hoy. Y también regresando voy con la Diva de México y después va tu mensaje, porque hay que hacerle un espacio especial a esta situación que vives. Aquilino Ponce, te agradezco mucho que me cuentes tu problema y que nos cuentes y que nos tengas confianza, y tú sabes que cuentas con nosotros. Ojalá y se resuelva de manera positiva el mal entendimiento que está viviendo tu hija en estos momentos. También podemos entender que hay una hija con el dolor en su corazón de saber que no tiene a su mamá y ver que su lugar lo ocupa otra mujer. Pues se puede entender, pero pues también debemos de entender que la vida continúa, Aquilino, y usted necesita compañera, necesita en quien desahogar su tristeza, sus alegrías. Bueno, ya voy con usted, Gonzalo Sansores. Gracias, Aquilino Ponce. ¿Cómo estamos, Gonzalo? Buenos días.
2: Buenos días y happy 5 de mayo. Y mira, es muy importante que todos oigan este mensaje. Mira, no hay nada mal con celebrando el día de hoy. Lo merecemos, ¿ok? Es un día muy especial. Pero mira, si van a querer tomar un trago, ya no manejen sus carros. Es más, dejen sus carros, ni salgan con los carros. Mira, muchas personas hoy van a planear, hey, vamos a verlos a esta cantina, vamos a este restaurante, vamos a hacer esto, ¿verdad? Todos lo están planeando. La policía también está haciendo exacto lo mismo. Hey, vamos a ir aquí por esta área porque aquí van a tener muchos cantinas donde se celebra el 5 de mayo. Vamos por aquí porque ahí van a estar bien. Muchas personas salieron de los antros. So, también la policía se está preparando para encontrar a personas que están manejando y tomando. So, mira, ya lo sabemos. Hoy es un día especial. No vamos a caer en la cárcel por algo que podemos evitar.
0: Claro. Aquí hay algo muy importante. Muchas veces nos echamos un trago y terminamos discutiendo con la pareja y a veces llegamos hasta los golpes. Si eres arrestado y condenado por violencia doméstica, ¿cómo afecta eso en tu cuestión de inmigración, Gonzalo Sansores?
2: Ok, so mira, el cargo de violencia doméstica automáticamente te cancela la oportunidad de poder agarrar documentos en los Estados Unidos, ¿ok? Ahora, si es una felonía, delito menor, no fuiste a la cárcel, nada de eso importa. Tú, gracias a esa convicción, te van a quitar la habilidad de ser ciudadano o la habilidad de ser residente. So, tenga mucho cuidado. Si tienes protección como DACA o cualquier otra protección que está aquí temporal, también te lo van a quitar con la convicción de violencia doméstica. Por eso es muy importante no solamente tener un experto de casos criminales, pero que tengas un experto en casos criminales que tienen consecuencias de inmigración.
0: Muchas veces se dicen mentiras a la hora de que se vive esa situación. Si la novia o la esposa está mintiendo y nunca la golpeó, ¿cómo demuestra que es inocente en la corte? ¿Se puede hacer eso, Gonzalo?
2: Mira, muchas personas son acusadas injustamente con mentiras, ¿verdad? Pero a veces la policía van a hacer el arresto para las dudas. Lo puedo entender, pero acuérdese esto. No importa de qué lo acusaron. Tienen que tener pruebas en corte en orden para darte esa convicción. El arresto es una cosa, pero la convicción es lo más importante. Si no tienen evidencias en tu contra, en la corte no te pueden dar la convicción, y ahí es donde nosotros vamos a basar la pelea para agarrar la mejor oferta posible o que despiden tu caso. So, si mintieron, te arrestaron y ahora tienes que ir a la corte, nosotros podemos depender para que así tú no caigas en esas trampas de la persona.
0: No solo me arrestaron por violencia doméstica, también me arrestaron por secuestro. Todo lo que hice fue decir que no podía irse, terminó yéndose. Todo estaba tan confuso, todo está tan pues distorsionado. ¿Qué va a pasar ahí, Gonzalo Sansores?
2: Pues mira, a veces vamos a que estás peleando con tu pareja y le dices, ¿sabes qué? No te puedes ir, y te pones enfrente de la puerta. Eso es un tipo de secuestro, porque tienes que entender que no dejaste que esa persona salga de tu casa. Ahora, ¿es en realidad secuestro o nada más ser en el momento? ¿Ya me entendiste?
0: Sí.
2: Pero la policía lo va a usar en tu contra para poder tener más cargos en tu contra. Solo que tú vas a la corte, van a querer decir, hey, este caso no solamente es violencia doméstica, también es secuestro. Y ya te asustan, te dan tu primera oferta. Dices, ¿sabes qué? Si tú tomas la oferta el día de hoy, quitamos el secuestro.
0: Señor, a veces, señora, así es. Sí, muchas veces así terminan las situaciones, es muy confuso ese tipo de cosas. 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
1: Allá hablan, Diva.
2: Sí, sí.
3: No quiero.
2: Te lo traigo.
3: No.
2: Van a ser 70.
3: Cómete lo tuyo.
2: Ah, no. Van a ser 60.
3: Ándale, te querías quedar con 10.
1: Ah,
3: 10
1: a mí 10. Sí me cobró 70, Diva de México. 10
3: son 10. Bueno, sí, pero... pues es que tienes que pelear un 5. Dinero es dinero, por eso las ricas tenemos.
1: Hola, yo pensé que éramos amigos, ¿eh?
4: Entonces, por favor.
3: Chicos, a ver, ¿a ti te gustaría... tú que nos vas escuchando, te gustaría... que toda tu cuadra, todo tu barrio, todos ahí en el pueblo sepan el dinero que tú tienes, tu patrimonio, si tienes una casa, si tienes tanto en el banco? ¿Verdad que no?
1: Porque no.
3: Obviamente, y menos. Es de falta de educación y de respeto eso, pero menos ahorita en estos tiempos, porque van a decir, mira, fulana de tal o fulano de tal tiene tanto. Alessandra Rosaldo está muy molesta porque hace unos días esta nota que corrió como pólvora, que hubo litros y litros de tinta en periódicos y revistas, donde con justa razón se enoja la señora porque revelan el patrimonio de Eugenio Derbez. A ver, espérate, a la gente, bueno, a muchos sí les importa el morbo, pero ten en cuenta que aparte inflan cifras. Y dice, fulano de tal, incluso en YouTube tú puedes encontrar videos, así vive fulanito de tal, y te ponen unas mansiones grandísimas, enormes, en países que sabrá Dios si esas mansiones en verdad existan, así vive tal artista, o tal locutor, o tal actor, o... no es cierto, pero Alessandra está muy molesta y creo que es justo.
1: ¿Sabe, Diva de parar México, eso? Las redes sociales nos desnudan prácticamente. Acabo de poner en Google cuánto dinero tiene Cristian Nodal. Se estima que el patrimonio neto de Cristian Nodal para el año 2026 ronda los 120 millones de dólares. No creo que Cristian Nodal tenga 120 millones de dólares. Tendrá unos 20, unos 30, a lo mejor. Pero 120, Diva.
3: Es lo que le digo, se inflan cifras porque eso es... no crean todo lo que está en internet, está como lo que les dije el otro día y lo que dijo el médico aquí. No vas a checar con la vecina, oiga, ¿me puedo tomar este medicamento? No, porque tu cuerpo es uno. Tampoco vas a checar en Google, porque no todo es cierto, muchachos. Hay gente que... yo he jugado mucho con esto de la inteligencia artificial y les he demostrado que... todo es un algoritmo y ellos simplemente están buscando lo que hay en la red. Si no existe en la red, ¿de dónde fregados la máquina, que es esta inteligencia artificial, va a sacar esta información? Y yo he jugado y digo, mira, y les he demostrado a mis cercanos que no es tan inteligente. Le pregunto cosas o digo cosas o quiero que describas cosas, no lo hace y dice, error. Digo, ya ves que no es tan inteligente. ¿Por qué? Porque solamente el algoritmo va a ver, te va a mostrar, perdón, lo que tú tienes ahí en la red. Es como, por ejemplo, los que dicen, los celulares no se escuchan. Ah. Claro que no se escuchan. Pues claro, Sonsa, si te pudiste buscar crema Pons, pues claro que te va a estar saliendo puras cremas, cremas, cremas, cremas. Yo ayer busqué una muñequita de trapo para... que está, de repente, amigos, ya sabes, hago memes y cosas y todo. Y veo, bueno, en todas mis redes, entro a las 2-3 horas, anuncios de muñequitas de trapo. Porque es lo que yo puse, muñeca de trapo.
1: Ah.
3: Es lógico, eso es lógico. Entonces, ese es el algoritmo. Yo por eso, hay veces que me dicen, ¿a poco no sabes de tal chisme? No, porque yo no le doy... A esos reels, likes. Por eso a mí no me salen.
1: Exacto. Es cierto, Diva de México, y es algo que muchos no entendemos, porque nos empieza a salir cosas que no esperamos que vean los demás, porque pues en algún momento de tu vida te metiste ahí y te va a estar mandando mucho eso. Ahora, hay una manera de bloquear todo eso, pero pues hay muchos que nada más sabemos prender el celular y contestar la llamada, y a veces ni contestar los textos sabemos, Diva de México.
3: Entonces, exacto. Por ejemplo, si tú pones cosas monas para historias, cosas bonitas. ¡Ay, qué padre! Mira, a mí me sale, por decirte un ejemplo, así a la Viva México. Sí. ¿Cómo decorar un poco el mundo? A los 94 años, una anciana pintó su pueblo entero gratis, solo para sentirse viva. ¿Por qué? Porque es lo que yo veo. A mí me salen estas cositas raras, o de historia, o de... como le quieras llamar. A mí me salen. ¿Por qué? Mira, me sale de la arquitectura, de cómo se hizo esta estatua en 1700 no sé qué. ¿Por qué? Porque es lo que yo le doy like, claro, amigos. Pero si tú le das like a medicinas,
1: sí,
3: pues hay el rato puro Advil. O fulana de tal. No, Alex, te sale.
1: No, es cierto. Reel. Es cierto.
3: Sonita, ¿cómo te anuncian hasta los pomitos o las cajitas? Mire, para que pongas sus medicinas de lunes a viernes y todo lo que tiene que ver con medicamento.
1: Claro. Yo tengo puros mensajes positivos, mire, Diva de México.
3: Ándale, ahí está.
1: Puros mensajes positivos.
3: Pero, a ver, ¿qué algoritmo tiene usted? Si tienes el de Cristian Nodal, el de Ángela, el de Adela Micha...
1: ¿Puro de eso te va a salir?
3: El de Adela Micha, el de la señora vecina tuya que vende tostaditas enfrente, pues pura tragadera te va a salir. ¡Pura tragadera!
1: Sí, es cierto. Entonces, Diva,
3: no le echen la culpa. Es que el internet es malo. No, chiquita, mala eres tú porque es lo que buscas.
1: ¡Ándele! Así o más claro, señoras y señores. Señoras y señores, gracias. Ella es la Diva de México. Gracias. ¡Al piso! Hoy no más.
3: Lo que me está saliendo aquí.
1: ¿Qué le está saliendo, Diva de México?
3: El piso no se está moviendo. El estadio San Siro de Milán, la multitud crea la ilusión. ¿Dónde es un piso, amigos? Un mall, un centro comercial o un estadio.
1: Es cierto.
3: Y parece que se está moviendo, pero la gente ve en espiral, caminando, y tú miras. Pues si ustedes le dan me gusta a publicaciones así interesantes, pero no, tú quieres saber de Casu y de Nodal, pues es lo que te sale.
1: Muchas gracias, Diva. Ella regresa más adelante con más.
3: Dale. Gracias.
1: Mientras tanto, el maestro de la música, el señor Marco Antonio Solís, con su larga cabellera y su barba que lo distingue, nos canta así.

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2: Oiga, qué diferencia de la respuesta que me dio Marco Antonio Solís, porque le dije lo mismo al señor Joan Sebastián. Oiga, señor Joan, me lo encontré en Las Vegas, Nevada. ¿Quién es este mejor compositor, mejor cantante? ¿Juan Gabriel, Marco Antonio Solís o Joan Sebastián? Se me quedó viendo, casi me mienta la madre. Y además dije, ¿cómo haces una pregunta tan...? Digo, no, yo entiendo perfectamente. Son tiempos diferentes, mentes diferentes, mensajes diferentes. Pero al final de cuentas, yo los considero en la actualidad de los mejores. Entonces yo quiero saber cuál es el punto de Joan Sebastián. Se molestó el maestro, pero escuchó la diferencia y la educación de Marco Antonio Solís. Pues es que también había que entender a Joan. En aquellos días andaba que se lo llevaba a pifas con la cuestión del cáncer. En la ciudad de Ontario, donde se presentó con los Tigres del Norte, me tocó presentar a los Tigres del Norte. Por cierto, esa noche se cayó don Jorge Hernández del escenario. Estaba todo tan oscuro que iba caminando, más cuando se vio que el acordeón hizo... Yo dije, ¿qué pasó? ¿Qué pasó? Vamos ahí. Ya vi, ya estaban levantando a don Jorge. Pues esa presentación, uy, cómo estuvo de lleno ese lugar. Imagínense los Tigres del Norte y Joan Sebastián juntos. Pues no en todos lados, sino cualquiera. Y ese día salió y estaban un montón de periodistas esperándolo. Y se sale bien enojado. Les dije que no quería mucha prensa. Echando diablos y demonios para afuera el señor Joan Sebastián. Pero pues el cáncer también ya lo traía finto. Vámonos mejor, señoras y señores, a Calvillo, Aguascalientes, donde vive la señora Trinidad Pérez. Hoy su hijo Sergio, desde California, Salvador, desde California le dice: ma, felicidades en tu cumpleaños, ma, y este mensaje es para ti, ma.
7: Mi madre, desde que me vio nacer, ha sido el ángel de mi guarda, que recorriendo su vida me cuida. Su infinito amor no termina nunca, porque es un don que Dios regala a toda mujer, a la medida de sus corazones y de su tiempo. Si ustedes aún tienen una mamá, cuídenla. Luchen por verla feliz. Ámela. Díganle palabras que en su cara formen una sonrisa. Ellas merecen todo el amor de la vida y nunca las insultes, porque en sus ojos verás lágrimas, las lágrimas que más tarde te tocará llorar a ti. Acepta sus regaños, son por cariño. Acuérdate que después de darlos se vuelven consejos. Y da gracias a Dios que hoy tienes quien te regañe, porque algún día estos regaños te van a hacer mucha falta. Tú sabes que ellas siempre quieren mirar que sus hijos vivan mejor. Acuérdate que ella te enseñó a dar tus primeros pasos, al igual que ha luchado para que seas un buen hijo. Siempre seremos unos niños para ellas, no importa los años que tengamos. Las madres son y serán siempre así. Su amor es para toda la vida. Gracias, mamá.
2: Buenos días, chava.
8: Buenos días, ¿cómo está?
2: Bien, ahí está tu madre escuchando el mensaje. ¿Algo más que le quieras decir?
8: Nomás para decirle que la quiero mucho, que se haya pasado un feliz cumpleaños.
2: ¿Cuándo fue?
8: Bonito, ayer. Ayer.
2: ¿Y por qué no me llamaste ayer, chava?
8: Sí, le llamé ayer, nomás que hasta ahora le pasaron el mensaje.
2: Ah, que la que se cayó. Pero, más vale tarde que nunca, ¿sí?
8: Exactamente. Nada más para agradecerle a mi mamá y a mi papá por la familia que nos dio. Yo soy el mayor de 19.
2: ¿De cuántos hermanos tuviste, chava?
8: Somos 19.
2: ¿Son 19 hijos tú, doña Trinidad?
8: 19 hijos.
2: Ahí está la señora Trinidad. Buenos días, señora Trinidad.
9: Buenos días, ¿cómo? Muy agradecida con su mensaje.
2: ¿Le gustó, jefa? ¿Le gustó?
9: Sí, me gustó.
2: Eso, qué bonito, oiga.
8: Era la sorpresa de ayer, por eso no le hablé hasta ya tarde, pero le llegó. Que eso es lo importante.
9: Y ahí está bien ahora.
2: Ay, qué bueno. Oiga, ¿y cómo se llaman sus hijos, señora Trinidad? Mucha gente. Señora Trinidad.
9: A lo mejor no lo había...
2: Ajá. Oiga, ¿y cómo se llaman sus hijos?
9: Te llaman, pues tengo muchos, pues hay de todos, Héctor y Ariana y Norma y Chabela y... No, son muchos.
2: ¿Se acabó, se acabó todo el calendario, señora Trinidad?
9: Todo, todo.
2: Qué bonito. Oye, ¿cómo que? No me imagino las fiestas de ustedes en la Navidad y el Año Nuevo y el Día de las Madres y tantas cosas, chava.
8: La de ayer, que lo juntó toda su familia, todos sus hermanos, se juntan mucho a la familia en todas las fiestas y todo.
2: No, ¿para qué quieren? Ni hacen invitaciones. ¿Para qué? Sí, si con ustedes ya tienen.
8: Sí, yo creo, gracias a Dios, que ellos pueden venir, la puedo mirar una o dos veces al año. Ah. Pero todos los que pueden juntar, nosotros somos una familia grande y unida.
2: Esta llamada queda para la historia. 19 hijos tuvo la señora Trinidad Pérez Chica, 19 regalos recibió el día de ayer. Felicidades, jefa.
9: Gracias, gracias, sí, gracias a todos, también a Chava y a todos.
2: Buenos días. Este viernes, Laura García estará tomando la información de su mamá preciosa para saludarle el Día de las Madres. Si su mamá está aquí, qué bendición. Si está lejos, no deje de llamarle, no deje de felicitarle. Por eso nos hacemos llamar el show más familiar de la radio en español. ¡Continuamos! 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

0: 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Omar Fierros, ¿qué pasa en Los Ángeles, California?
1: Genio, cuando uno marca el 911 para llamar a la ambulancia, luego, luego llegan los bomberos.
2: ¡Ay, qué guapotes están los bomberos!
1: Así dice mi mamá cuando llegan.
3: Pero señores, en Riverside, un bombero paramédico de Cal Fire, David Rentería, de 51 años,
1: fue arrestado por sospecha de agresión sexual mientras estaba en servicio.
2: ¡Indecente!
1: La investigación había empezado desde marzo por denuncias de 2 presuntas víctimas. Y la policía piensa que puede haber más víctimas.
3: Sí. ¡Hombre!
1: ¿Este sí está como el chiste?
4: Hey, David, where are you going?
5: Ahorita vengo. Voy a ayudarle a esta señora a apagar un fuego.
1: Por otro lado, chiquillos, en Compton se llevó a cabo una marcha y vigilia de nombre Voces de Esperanza, donde residentes, activistas y líderes religiosos piden por todos los problemas migratorios que se están viviendo en Los Ángeles.
6: Hay mucho miedo, hay mucha incertidumbre, pero tenemos que seguir adelante. Continuamos luchando junto con otras organizaciones para asegurar que este tipo de leyes que están afectando a nuestra comunidad no pasen. Pero en nuestra comunidad también tenemos la fuerza y tenemos que seguir demandando salir a votar todos aquellos que pueden.
1: Héctor Gómez, residente de Compton, dijo lo siguiente.
7: Queremos que nuestras voces se escuchen, que aunque sí corremos con miedo, no corremos sin esperanza y que estamos dispuestos a siempre poner frente por la gente que a lo mejor no está dispuesta a salir y hablar de lo que está sucediendo con la inmigración.
1: Y bueno, chiquillos, eso es lo que está pasando en My Beautiful Los Angeles.
0: Oiga, pues tengo quinceañera, pero no me contesta la quinceañera. Y luego Laura se llevó el nombre y no sé cómo se llama la quinceañera. O sea, es como llegar a la fiesta de los 15 años y resulta que no traes la invitación y dices, ah, caray, ¿y ahora cómo le hago? A ver, llámenle por favor a la mamá, ella es mi amiga, me conoce. Y luego pues la mamá anda bien atareada y ocupada haciendo cosas y pues, ¿y cómo se llama la quinceañera? Ah, caray, pues no sé, oiga. Entonces, ¿cómo viene a la fiesta si no sabe cómo se llama? Y la que está haciendo la fiesta no contesta. Pues así me está pasando ahorita. ¿Cómo se llama la quinceañera, Laura? Bueno, no contesta ni la abuelita, ¿verdad? Ah, bueno. Ahí está entonces el saludo para ti, muchacha, que nos estás escuchando. Estamos tratando de encontrar a tu abuelita. ¿Qué pasó, jefa? ¿Sí? No nos contesta su quinceañera. Bueno.
8: Ah, es que yo creo que se va a andar arreglando para irse a la escuela. Entran las 8.
0: Giselle Duarte, aquí te dejamos este saludo, esperando que te la pases muy bonito. ¿Qué le quiere decir como abuelita a su nieta?
8: Pues que espero que siga siendo una niña obediente como hasta ahorita y que me da mucho gusto haber llegado a este día que cumple 15 años y de parte de su abuelita y su abuelito Salvador también. Que se la pase muy bien y que muchas bendiciones.
0: Eso. Mira, Giselle Duarte, hoy cumples 15 años, 15 primaveras. Es una edad mágica donde la vida te va a abrir un mundo de posibilidades. Que la felicidad de hoy te acompañe en cada paso de tu vida y en cada momento que tú vivas. A nombre de tu abuelita que te quiere mucho. ¿Cómo se llama usted, preciosa?
8: Mi nombre es Ofelia, Ofelia Moreno.
0: Bueno, señora Ofelia, ahí quedó el saludo. Le dice a su nieta, mija, te llamamos, pero no nos contestaste. Pero busca el podcast del Genio Lucas y ahí vas a escuchar tu saludo. Ahí le dice, jefa.
8: Oh, sí, muchas gracias.
0: Cuídese mucho.
8: Yo le había pedido una reflexión, a ver si le ponía una reflexión bonita.
0: Ándale, pues, con todo el gusto. Ahí va muchas ahorita, gracias. ¿Eh? Adiós.
8: Que Dios lo bendiga.
0: Igualmente, preciosa. Gracias.

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3: Hoy, en el Minuto Mundial, hablamos de Mohamed Salah.
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3: 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Máximo goleador histórico de su selección, Salah transformó el rol del extremo ofensivo con una combinación letal de velocidad, definición y disciplina táctica. En torneos internacionales ha marcado goles decisivos y se convirtió en símbolo de liderazgo para todo un continente. Salah no solo ataca, también sacrifica, presiona y aparece en los momentos donde el partido se quiebra. En el Mundial, cada aceleración suya será una amenaza real. Cuando Salah encara, el margen de error se reduce al mínimo. Veremos cómo termina esta temporada en su actual club, Liverpool.
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3: En las venas de Pío Pico corría la historia de una California mestiza, de raíces españolas, africanas e indígenas. 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
0: Hoy estaremos regalando boletos para Disneylandia, familia hermosa, aquí en el Show del Piolín. Además, mi querida hormiga de la Chiva de Guadalajara dice exclusivamente a David y el Choplin por qué razón no aceptó una oferta y salirse de las Chivas, dejar el mejor equipo del mundo.
2: 10 millones.
0: El equipo que realmente, señores, es la selección mexicana en el Mundial, que va a ganar el Mundial.
2: ¡Oilo!
0: La hormiga, qué buen corazón tiene.

0: mujeres que vinieron a triunfar a Estados Unidos. Ya estamos con el show de Piolín, familia hermosa. Pero antes que nada, hay que agradecerle a Dios que nos da la oportunidad de poder estar contigo un día más. Gracias por darnos la oportunidad de ser parte de tu familia. Gracias por divertirte con nosotros. Y agradeciendo a Dios que nos da la oportunidad de poder respirar y tener la oportunidad de poder realmente, paisanos, hacer lo que tanto amamos, que es estar contigo. Y recuerda que no se te olvide, ¿a qué venimos a Estados Unidos?
1: ¡A triunfar!
0: Y con Dios lo vamos a lograr, paisanos.
1: ¡A regalar lana!
0: Oigan, voy a arreglar $200 todos los días. Bueno, vamos a arreglar más de $200.
2: Sí.
0: Pero recuerden suscribirse en elbotón.com. Hay una sección que se llama La Patada de Piolín.
1: Tu foto le dan clic.
0: Le haces clic a una foto y te registras y tendrás la oportunidad de poder ganarte $200. Y también tendrás la oportunidad de ganarte boletos para el próximo evento del próximo mes. Que todo mundo quiere estar. No puedo decir por las reglas, pero tú ya sabes de cuál evento. Y va a estar conmigo tú y una pareja.
1: Qué perrón.
0: Un amigo, un hermano, tu papá o tu mamá. Me lo llevo yo acá, chido y coquetón, para divertirnos. Y no nos esperes hasta el siguiente mes. Así es que vete al botón.com ahorita. Y luego le haces clic ahí en mi foto.
1: Y te vas hasta mero abajo.
0: Te vas hasta mero abajo. Y vamos a estar también visitando Houston, Texas, paisanos. Con un evento muy grande. Vamos a estar en la ciudad hermosa El Paso, en Los Ángeles, en Dallas, McAllen, para todo el Valle de McAllen.
1: Oh my God.
0: Vamos a estar por allá, paisanos.
2: ¿Vas a ir al Paso?
0: Bueno, a lo mejor voy corriendo, pero porque
2: no. Para llegar más terreno. Oh.
0: Sí, hija. ¿Cómo amaneciste, viejona?
2: Con él.
0: ¿Segura?
2: Sí.
0: Ok.
2: ¿Alguna vez ustedes... enojar,
0: No.
1: A ver, ¿cuál es la pregunta?
0: No. ¿Alguna vez ustedes han rechazado una oferta?
2: Uf, ¿qué? Sí, por
0: menso. Yo, pelichotero, yo también por menso.
1: Yo varias mujeres.
0: Yo, ahorita subí ya un radio en inglés.
1: Ah, limpiando el patio.
0: La hormiga de la chiva ruego la cara, paisanos.
1: Increíble, ¿eh?
0: Rechazó una gran oferta
1: por su papá.
0: Escuchen.
3: Tienes 23 años, cumpliste 23 años, sí. Armando. Y llegó una oferta rusa que, bueno, ustedes decidieron desechar. Era una oferta seria, ¿eh?
4: Sí, sí. Fue algo muy. Porque fue después del clásico. No creo que ganamos. Yo estaba muy feliz y todo. Y al día siguiente ya llegó mi papá y mi representante junior y me dijo: mira, está esto. La verdad, nosotros no creemos que sea conveniente ir a una liga que tiene pues tantas sanciones, que no juegan a nivel europeo, que no juegan, porque la liga rusa pues tiene buen nivel, tiene buenos jugadores, pero es una liga pues ahorita local.
3: Sí,
4: local, totalmente. Porque no juegan Champions, no juegan Conference, no juegan Europa League, y pues el, entonces yo también no lo creí conveniente, porque una, no se me hacía el momento, o sea, esa liga no se me hacía la adecuada para yo jugar, porque yo quiero jugar competencias europeas, yo quiero jugar en niveles altos de fútbol, y no se me hacía la adecuada. Y por segundo, no se me hacía adecuado dejar a mis compañeros y al club en ese momento. O sea, se iban a recibir buen dinero, obviamente, sí. Pero ya había iniciado el torneo, era jornada 6, ya no podían fichar a nadie más.
0: Fíjate nomás, ¿eh?
1: No.
0: Por no dejar a sus compañeros, ¿cuándo tú vas a pensar de esa manera, con ese corazón, no. DJ, tú que viniste de El Salvador?
1: A mí la primera oferta me voy.
0: Ok.
2: No, pero sí lo pensaste.
0: ¿Cuándo? ¿Cuándo?
2: Cuando se fue y el otro te quería y te quedaste con Piolín.
1: Ah, bueno, sí me ofrecieron
2: buena
1: lana.
2: Pensaste tus amigos.
1: Sí, ajá. Sí, me dijeron, mira, aquí está el contrato, si te quedas y si te vas, no te vamos a dar ese dinero. Y sí lo pensé.
2: Así el menso, ya hubiera sido Ryan Seacrest salvadoreño.
0: Sí, menso, ya te hubieran vacunado.
2: Sí, no manches.
1: Y sí, creo que ya me hubieran corrido.
0: Pues sí, es una buena oportunidad, señores. Pero señores, para
1: esas ofertas, ahorita hormiga. Me voy mañana.
0: Eso, por favor.
2: Vete ahorita en la tarde mejor.
0: Roberto, ofrécele que se vaya a la mejor. 104.5 Houston, el DJ, por favor, es salvadoreño.
1: A cualquier estación me voy.
0: Es todo lo que tú quieres, esperar menos trabajador.
2: A mí también, mándenme ofertas. Sí.
0: Por favor, ofertas también para la cacha, señores.
2: Por favor.
0: Vende abón. Y también, paisanos, en minutos vamos a tener una broma bien perrona. Un camarada quiere hacer una broma, pero no sé si hacerla porque su esposa está arreglando papeles por él, que sí. Se casó y que dice que no le han ofrecido los últimos documentos.
1: Ah, no le han llegado.
0: No, carnal. Entonces, ¿quiere que le hagan una broma yo de que somos? No.
1: Que nosotros somos migra.
0: Sí.
1: Hay que hacerla.
0: No, está
1: mal. El público manda, Piolín.
0: A ver, ¿qué opina el público? ¿La hago o no la hago? Manda tu comentario. comentario por Instagram @ el show de Piolín. Después de esto hablamos con él.

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0: mucha atención porque un camarada quiere hacer una broma. Y si quieres hacer una broma tú, manda tu número telefónico por Instagram, @elchoplin. A ver, babuchón, ¿a quién quieres hacer la broma, viejón?
1: A mi wifey.
2: ¡Ay! ¡Hacer, papá!
0: ¿Y cuánto tienes, gordo, de casado?
1: Creo que 18 años.
0: 18. ¿Y tienes hijos?
1: Sí, con ella sí.
3: ¿A qué se casan ustedes?
0: ¿Y con la otra?
1: También.
0: ¿Cuántas mujeres has tenido, loco?
1: Nomás tres.
0: ¡Oh, perro! Wow. Ni que fuera
1: y
0: yo.
1: Me va a faltar la cachanilla, a ver si se anima.
3: ¡Ay! Ahí está, cacha, te saca de pobre.
4: Nah, no puede con una, quiere dos.
3: O mínimo los frijoles.
4: No. Bueno, eso sí.
0: ¿Dónde me formo? Porque ya uno puede hoy. Ay, se vaya,
4: cacha. ¿Pregunta por un amigo o qué?
0: Y entonces, carnal, entonces, ¿has sido casado tres veces?
1: No, casado nomás esta vez.
3: ¿Y feliz?
1: Nomás con ella sí estoy casado, pero con las otras no, nomás juntado, había estado juntado.
0: ¿Y tuviste hijos con las otras mujeres?
1: Sí.
4: ¡Viva México! ¿Cuántos?
1: Dos con la primera y una y un... con la otra y ahorita con mi esposa tres.
4: ¡Wow! ¡A su madre!
0: Oye, este parece el repartidor de leche del pueblo.
1: Algo así.
5: ¿Pa qué te casabas, Juan? Ay, si ya ay, te habías ay, divorciado.
3: Ay. ¡Épale, Violín!
0: Oye, papuchón, entonces, viejón, ¿y qué tal si le decimos? ¿O tienes alguna idea tú? Porque ya tengo yo tres ideas ahorita.
1: Pues a ver, es que le acabo de arreglar los papers y y se quedó ya como unos días allá en Juárez. Y yo me vine para acá, vivo aquí en Phoenix.
3: ¡Chin! ¿Cuánto tiempo se va a quedar allá?
1: No, ya está aquí. Ah. Ya está aquí. Ya, sí.
0: ¿Pero fue ella a Phoenix, a Ciudad Juárez?
1: Sí, fuimos a Ciudad Juárez, nomás que...
3: A la cita.
1: La cita. Nomás que pues se quedó ya unos días en... allá y yo me vine para acá, para Phoenix.
0: Oh. Sí, pues tenía que darle besito al amante.
3: ¿Y qué hicieron allá?
6: Tragar camote.
0: ¡Ah, qué rico!
1: Agárrame confianza, DJ.
0: Te voy a agarrar, pero cajeteando.
4: Agarren a besos, don Poncho.
0: Ya, cálmese. Ustedes también no agarran a besos a nadie porque después les salto uno.
4: A mí sí.
0: Entonces.
1: Yo a ti te agarro lo que quieras, cachanilla.
0: Ay, pues la.
3: Las nachitas.
4: Así quería uno que me dijera qué hacer.
0: No tiene nada, la vieja.
1: Le estoy dando a la cachanilla, nomás que no se me va a hacer.
4: Pues no, ya te casaste, güey.
0: Tiene más carne una pata de moto de arrancarla que esta vieja.
4: Claramente no me ha visto últimamente.
3: Oh, don Poncho, anciano.
0: ¿Cómo no? Yo te estoy viendo, menchando.
4: No, mírele bien.
0: Ay, la madre, le matan unas cosotas tan grandotas.
3: ¿Diré qué durita está, don Poncho?
0: Sí, ya.
3: Esta.
0: ¿Con qué razón dice aquí? ¿Qué disfigurada tiene los pechos esta vieja?
1: Lo mataron.
0: Ya, Pachón. Entonces, Pachón, vamos a llamar después de esto. Le vamos a hacer la broma entonces a tu mujer, Pachón. ¿Qué le decimos a la vieja?
4: No sé, güey, está difícil.
1: La cachanilla está panzona.
4: ¿Pero escucha el show tu esposa?
1: Conmigo con ella.
0: ¿Pero escucha el show ella?
1: No.
4: Ah, no, Naka.
3: Ya sé. Hagámosle preguntas chistosas de inmigración. Porque nos le dimos papeles de equivocación.
0: ¿Cómo?
3: Ah, como las palabras
1: chistosas. Y luego. Sí, porque ya tiene como más del mes y no le ha llegado la residencia ni el seguro.
0: Ah, yo pensé que no le ha llegado la otra cosa.
4: Otra embarazada.
0: Después de esto en el Choplin, vamos a hacer la broma. Si te quieres reír, quédate con nosotros. Y recuerda que te voy a ganar $200. No más. 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

0: que el viejón quiere hacer una broma a su esposa. Es su tercer mujer que tiene en su vida este vato. No, hombre, le dicen el Andrés García el vato.
1: Y sí.
2: Y sin bombita.
0: Porque no quiere, acá te la presto. Le está arreglando papeles a su mujer. Carnal, pero la arreglaste, ¿por qué?
2: ¡Viva México!
3: ¡Viva!
4: ¡Viva México! ¡Ya,
0: güey! ¿La arreglaste, papuchón, por porque se casó contigo?
1: No, Pilín, por el TPS.
0: No, pues.
3: Pues ¡ya, güey! ¡Por favor!
0: Oh, igual que Arlo y DJ igualito. Ok, entonces vamos a marcarle y vas a decir, oye, mija, tengo al oficial en la línea telefónica porque me están hablando que tiene algunas preguntitas.
2: Ok.
0: ¿Puedes hacer tres líneas?
2: Pues yo creo que sí, no soy tan güey. A ver, espérame.
4: Pues ya te casaste, yo creo que
0: ¿cómo, ¿cómo se llama tu mujer?
2: Paula.
0: Paula, ¿y tú?
2: Félix, en Phoenix.
1: Phoenix, Arizona.
0: ¿Y tú cómo te llamas?
2: Tu papiringo.
0: Ya quisiera tener un perro como yo.
2: Mija.
5: Mande.
2: ¿Dónde está tu mami?
5: Right here.
2: Me están hablando de ahí de migración. Que tengo unas preguntas. No sé.
5: ¿Y qué quieres que yo?
2: No te vayan a querer regresar para atrás. Es que aquí tengo un oficial ahí en la línea.
5: Pues a ver, pues.
6: Oh, hola, Paula. How are you? This is Mark. No.
5: Oh.
6: Hello.
5: Oh, okay. ¿Sí?
6: Yes, how are you?
5: Good.
6: Tú viniste aquí a Ciudad Juárez a grabar la residencia, ¿correcto?
5: Viejo.
6: Paula.
2: ¿Qué? Ahí está hablando el señor.
6: Yes.
5: Pues no lo entiendo.
6: Tú viniste acá a la oficina de la Ciudad Juárez a los papeles, ¿correcto?
5: Sí.
6: ¿Todo bien? ¿Sacaste bien los papeles o tienes alguna pregunta?
5: No.
6: Por la razón de que estamos verificando que tu matrimonio es falso.
5: No creo, porque ya llevo 17 años, 18 años casada. No puedo creer que sea falso.
6: Usted sabe que los mexicanos mienten demasiado. ¿Ustedes cuántas veces hacen el amor?
5: 7 veces a la semana.
6: ¿Cuándo casarse ustedes?
5: En julio del 2007.
6: ¿Dónde conociste a Félix?
5: En el estado de Washington.
6: ¿Está Washington? ¿Pero dónde? ¿Fue en la cantina? ¿Fue en la barra? ¿O fue en la pulquería?
5: No, atrás de una ventana.
6: ¿Cuánto tiempo pasó para hacer el delicioso?
5: Como 2 días.
6: Entonces eres friquitona.
7: That's so beautiful.
5: Algo.
6: ¿Y dónde fue? ¿Dónde hicieron ese amor?
5: En el carro.
7: I love Hispanics.
6: Yes, Mr. President. Aquí en la solicitud tú decir que tú casarte con él por amor.
2: Mucho amor.
6: ¿Por qué mentir?
2: No mentí.
6: Yes, you did. You lie.
7: That's so beautiful.
6: Y eso no es el good, porque tú viniste aquí a... ¿Cómo dice que el güey?
1: A triunfar.
6: Oh, a triunfar.
2: A triunfar.
6: Cánteme, por favor, una canción en inglés. Y le doy papeles.
2: Cántale, para que vea que sí eres americana ya.
6: O nomás te sabes por canciones de Peso Pluma.
5: I love you, baby. I love you, baby. ¿Manda?
6: Señora Wanga.
5: Wanga, la tienes, Violín.
0: ¡Te la comiste! ¡Es una broma! ¡Ay, ya no voy a invitar al vapor! ¡Te la comiste, mamuchona!
5: ¿Para qué le voy a decir que no?
0: A ver, le sacaste un pedazo. ¡No, mano, digo!
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1: En este Minuto Mundial de Fútbol de Primera hablaremos de la selección de Suiza. Un fútbol exacto para mostrarse en esta Copa del Mundo. Tras esta pausa.
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1: La selección de Suiza es un sinónimo de clara organización y mucha constancia. Presente de forma regular en los torneos internacionales, tanto en las Eurocopas, en la Nations League, en las Copas del Mundo, la selección helvética basa su fortaleza en ese orden defensivo y su trabajo colectivo. En su camino rumbo a la Copa Mundial de la FIFA del 2026, Suiza buscará consolidar esa identidad de competencia con mucha inteligencia, aprovechando cada oportunidad para avanzar y poder superar a sus rivales. Siempre incómoda, la selección de Suiza siempre se convertirá en una selección competitivo. Este fue el Minuto Mundial de Fútbol de Primera. Les habló Sami Sadovnik.
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0: listos?
1: Let's go.
0: En la clase en inglés, la maestra pregunta, a ver, Lucas, ¿tú sabes qué quiere decir la palabra Arkansas? ¿Arkansas?
2: Sí, maestra.
0: Muy bien. Compone una frase con la palabra Arkansas.
2: Hijo, me alcanza la cerveza del refrigerador. Me alcanza.
0: Ah, qué payaso andas tú.
1: That was funny.
0: That was really funny, yes.
3: Hey.
0: Fíjate, Pielichotel, yo quiero hacer un mensaje a todos los hombres.
3: A ver.
0: Si Adán descuidó a Eva por 2 minutos y pecó, ¿qué será de ustedes que salen a trabajar 12 horas y dejan a su esposa solas?
3: ¡Te habla Piolín!
0: ¡Tú que te vas todos los días a Las Vegas!
3: Todos los días.
0: No, no voy todos los días a Las Vegas tampoco. No marches. ¡Chiste, señorita!
1: Ándale, que llega la Chela Prieto y dice... hola, quiero inscribirme al gimnasio. Y le dice la señorita, aquí es una panadería, señorita. Ay, bueno, me da 6 conchas y 2 conitos, por favor.
0: Eso me ha pasado a mí a veces cuando voy al gimnasio, me llama un cuate, Piolín, ¿quiere comer? Yo, no, voy al gimnasio. Vamos a comer, luego vamos al gimnasio. Vamos a comer y ya nunca vamos al gimnasio. La neta.
1: Sí, se nota.
0: No,
3: panzón.
0: Dale, la neta, te pasa
3: embarazado.
0: Fíjate, Pelichotelo, que anoche llegué con una morra bien buenota.
3: ¡Ay, Casimiro!
0: Así como...
1: Como el DJ.
0: Pero bien buenota la morra, así no llegué anoche a la casa y mi vieja se enojó. Pues cómo no se va a enojar si llega con otra mujer a la casa.
3: ¿Sí?
0: Es culpa de ella que yo llegara con la morra.
3: ¿Por qué?
0: A ver, ¿por qué? Porque me dijo, vas a la tienda y te traes algo bueno. Y ella fue la que la vi. Está bien buena. Así es la vieja, ¿qué les entiende? DJ, chiste.
3: Va, estaba la mamá de Cachanía hablando seriamente con ella, ¿verdad? Le dice, Cachanía, ¿ya tienes 35 años y no te has casado? Y dice Cachanía, sí, mamá. Y le dice, pues yo a tu edad tenía a todos los hombres haciendo fila. Y dice Cachanía, pues sí, mamá, eras la cajera más lenta del Oxxo.
0: Y fíjate que fíjate que siempre te digo, ¿no?
3: No, esa vez no.
0: Ándale, que llego así nada, con una morra. Y me dice, morra, ay, me duele el estómago. Y le digo yo, pues deberías de probar un palo de coco. Dicen que es bueno.
3: Un palo de coco.
0: Y me dice, ¿dónde lo consigo? Le digo, mucho gusto, soy Coco. 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Al rato que ya terminamos el show, lo ponemos ahí de volada, viejones. ¿Qué tal más adelante?
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0: Paisano, porque hay un camarada que dice que su esposa y sus hijos no lo valoran.
3: No lo pelan.
0: Dice que no vale la pena estar trabajando como perro todos los días y que llegue a la casa y no le hagan caso. No lo pelen, no lo valoren.

0: Papuchón, tu familia no te valora. Si es que tú eres el proveedor de tu hogar, de tu familia.
1: ¿Por qué?
0: Que llegas a trabajar de la construcción, de la pintura. Que te están ahí, por ejemplo, manejando de chofer. Te vas así horas y horas y horas y horas. Hasta te aguantas ese pipí.
2: ¿Ah?
0: Y llegas bien agüitado a la casa y nadie te pela. Ni tu esposa.
1: ¿Te hablan, Nelson?
0: Ni tus hijos. O sea, no marches.
2: ¿Nelson de Utah?
1: No, no, no, un amigo mío.
2: Oh, dije programador, qué pobrecito.
1: No, maneja Uber y dice que la mujer la encuentra siempre dormida.
0: No me digas eso, ¿está cansada?
1: Pues sí, del otro.
2: Se cansa uno de estar guapa, güey, también.
0: ¡Ay, cara de tomate!
2: ¿Qué? Ay, ¿tú qué crees que es fácil sentarte 2 horas y hacerte el manicure y el pedicure?
0: No, claro que no.
1: Mientras el hombre partiéndose el lomo.
0: Ya, ya llorando, tú también, pobre.
2: Ya, hombre. ¿Tú qué te vas a partir el lomo aquí, hombre?
0: Escúchale más a un camarada, dice que quiere renunciar a su esposa y sus hijos. ¿Tú te has sentido así alguna vez?
2: Es feliz su vida.
0: Por Instagram, arroba Chuli, manda tu comentario después de esto. Escuche nada más lo que está diciendo cámara que se hizo viral.
3: He decidido dejar a mi familia, a mi mujer, a mis 5 hijos. No aguanto más. Estoy cansado de estar todo el día trabajando para mantener a todo y solamente llegar a casa, que esté todo el mundo con el teléfono móvil. Ni un abrazo, ni un beso, ni un te quiero, ni un gracias papá. Porque gracias a ti tenemos un techo, comida, el teléfono que utilizamos, tenemos ropa, tenemos estudios. Mi mujer tampoco entro. Ella solamente piensa en hacerse la uña, que si maquillarse, que si cejas, que si pestañas, que si pelo, que si ropa, que si peluquería, que si zapatos. Esto es muy fuerte, entonces he decidido dejarlo todo. He decidido liarme la manta a la cabeza y me he comprado una caravana. Voy a vivir en una caravana.
1: Wow.
0: En una casa móvil, ¿no? Sí, está diciendo. RV. Entonces, ¿alguna vez tú te has sentido así, de veras, como que valdrá la pena, realmente yo trabajar duro, esforzarme de más? Hay gente que agarra hasta 2 jales.
2: Cierto.
0: 2 trabajos, bien cañones. Mándalo grabado con tu voz por Instagram, arroba el show de Piolín. Si te ha pasado eso, si se ha sentido así alguna vez, paisano, porque la neta.
2: ¿Ustedes, chicos?
0: Yo a veces sí, la neta. A veces sí. Porque la neta ahorita me tienen trabajando como perro bingacho, entonces.
2: Sí, faltan 20 videos.
1: No le echan lonche.
0: No, déjate eso, carnal. Lonche acá, me como esta.
2: Ok. A mí no me mires, ¿eh?
0: Esta torta.
2: A ver, yo les voy a preguntar. Ya dijo Pelín que sí. Ahora, sí. Ya están del problema, ya lo sabemos. Las soluciones. ¿Qué te haría feliz para que ¿qué haría feliz a este señor para que no se sienta así?
1: Que le pongan atención.
0: Que lo valoren.
2: No, pero díganme ejemplos.
0: Por ejemplo, que en cuanto llega uno, dejen de usar el cochino teléfono.
2: Sí. Ok.
0: Y de meterse en el TikTok y que dejen y apaguen su cochino Netflix. Uh-huh. Y que dejen de escuchar a uno que se sienta. Porque uno dice, oh, ¿cómo te voy? Bien. Y
1: o te sientas.
0: ¡Pum! Prenden de volada. No, vamos
1: a la te diga a tu esposa, ¿verdad, Piolín? Ah, acabas de llegar. ¿Cómo te fue tu día?
0: Sí.
1: ¿Qué quieres comer? ¿Qué te preparo? ¿Verdad?
0: Sí, pues sí, claro que sí. Algo
2: o sea, que
0: así.
2: Que los
0: ¿no?
2: atiendan, pues.
1: Lo más mínimo nos hace sentir especial.
0: A mí no me
1: hace. Piruli.
2: Ay, eso no es lo más mínimo, güey.
0: No, fíjate, una vez llega, ¿no? Si llego con pizza, hasta el perro me habla de usted.
1: Sí.
0: La neta.
1: Y si no lo creen, está el video,
0: Ahí está el video.
1: Sale el perro.
0: Y sale el perro para que vean que sí es cierto, que me dice que sí el perro. Véanlo en Instagram, arroba el Choplin, y en el Facebook, el Choplin, y van a ver que ahí está el perro diciéndome cuando llegué con la pizza. Y es la neta. Papuchón, es que nosotros, la neta, yo creo que. Por ejemplo, yo crecí con un papá.
1: Wow, gracias, Pelín.
0: No, espérate, no es por ti, espérate, tranquilo, no te estoy presumiendo tampoco a ti.
1: Órale.
0: Y yo me acuerdo que siempre mi jefa me decía, carnal, prepárenle, por favor, a tu papá su agua caliente para que mete sus pies, ahí porque viene bien cansado de trabajar, y uno lo hacía. Claro, no existía celular, no existía Netflix, no existía...
1: Pero ¿por qué no confrontas a tu familia y le dices lo que sientes?
0: Ay, ¿por qué yo?
1: ¡Échame la mano tú! Pero creo que está pasando más ahora por el celular.
0: Ok, no te hacen caso.
1: No.
0: La neta, eso le pasa a toda la familia. No, no, no, crean que nomás la mía, ¿eh? A toda la familia le pasa eso. No marches, no me digan, ay, no, tú nomás...
2: Pero ¿y qué pasa si la mujer también trabaja?
0: También, o sea, también se le debe valorar.
2: Pero ustedes trabajan, digamos, tú dijiste, vatos que tienen 2 trabajos, pero también ella trabaja, entonces ella también está frustrada y cansada.
0: Sí,
2: no te puede dar lo que tú necesitas porque ella también lo necesita.
0: Sí, no, yo lo dije porque salió del video, ¿no? Pero
2: no, sí. Pero entonces, para recapitular, ¿ustedes quieren que, digamos, si no trabaja la mujer, que
0: si
2: te,
0: no trabaja la mujer.
2: Exacto. Que te abran la puerta, que te digan, mi amor, ¿cómo te fue? Sin celular, sin Netflix, que te ponga la atención 100%. Y que te diga, mi amor, ya te hice tu comida, ¿te sirvo o te sirves? Y así como que te atiendan, pues.
1: Eso.
2: Me estaba apuntando para mi siguiente marido.
0: Describiste todo lo que no tiene el DJ.
1: Y te iba a decir lo mismo a ti.
0: Es que pensamos igual.
1: Ay, chócalas.
2: Ay, ella.
0: Mándalo grabado cuando vas por Instagram, @choblin. ¿Cómo le haces tú? ¿Ya sabes qué la otra vez iba a hacer yo?
1: ¿Qué? ¿Te ibas a ir?
0: Iba a apagar el wifi, carnal.
2: No, bien, ¿por qué?
0: La neta, apagar el cochino wifi, a chivar sumamos el wifi, vámonos.
1: Eso hago yo a las 10 de la noche.
0: Ay, a las 10 de la noche, pues ya te vas a dormir tú, no marches.
1: Por eso, y mi hijo también.
0: Ay, que tu hijo, los hijos son bien truchas, carnal. ¿Tú crees no, que...?
1: Más el mío.
0: Este vato piensa que tiene un hijo angelito. Sí, ay, sí, mi hijo no hace nada. Y trae espinillas en la cara.
1: Por eso no hace nada. Porque trae espinillas en la cara.
4: No le cambies a tu radio. Que los queremos así de mal hechos.
0: Mándanos tu comentario si a ti te pasa eso y qué es lo que haces. Por Instagram, @ show de Piolín.

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0: mucha atención, paisano, porque estamos en vivo en el show de Pelín. Estamos hablando de que, ¿qué haces tú cuando no te valoran? Que llegas a tu casa y que no te valoran lo que tú trabajas, ¿verdad? Escuchen a más lo que dice este camarada, que no lo valoran, y dice que está dispuesto casi a dejar a su esposa y a sus hijos porque no hay valor de parte de los hijos, porque llega a la casa después del trabajo y están en el cochino teléfono, o también están metidos solamente viendo los programas en su cuarto y como que no llegó nadie a su casa. Escuchen.
1: He decidido dejar a mi familia, a mi mujer, a mis 5 hijos. No aguanto más. Estoy cansado de estar todo el día trabajando para mantener a todo y solamente llegar a casa, que esté todo el mundo con el teléfono móvil. Ni un abrazo, ni un beso, ni un te quiero, ni un gracias papá, porque gracias a ti tenemos un techo, comida, el teléfono que utilizamos, tenemos ropa, tenemos estudio. Mi mujer tampoco entro. Ella solamente piensa en hacerse la uña, que si maquillarse, que si cejas, que si pestañas, que si pelo, hola, que si ropa, que si peluquería, que si zapatos. Esto es muy fuerte, entonces he decidido dejarlo todo. He decidido liarme la manta a la cabeza. Y... ¡wow!
0: Entonces, ¿tú alguna vez te has sentido así? Que no te valoren en tu casa, puede que tú trabajas, te vas enfermo.
2: Yo sí me he sentido así, pero aquí en la radio.
0: Ah, aquí en la radio.
2: Nunca me dan el empleado del mes.
0: ¿Nunca te dan empleado del mes, carnal? Nunca. ¿Ni en la otra compañía te lo dieron,
2: No, en la otra sí.
0: No, sí, no es cierto. No. Ajá, a mí nunca me lo dieron.
2: A mí sí, a ti no.
0: Escúchame lo que dice nuestra gente, paisanos. ¿Qué hacer? ¿Qué has hecho cuando te sientes así?
3: Quizás como mi cultura mexicana. Tenemos esa de que tenemos que ser los proveedores de la casa, ¿no? Uno nos sentimos como así deprimidos o algo así, pero la verdad que padre cuando, por ejemplo, mi esposa que a veces me dice, oh, gracias por trabajar duro por nosotros, y luego le enseña a mis niños a dar gracias y todo eso. Ah, se siente bien padre, la neta. So, hay que agradecer tanto al hombre como a la mujer, como la mujer hacia el hombre.
2: Mira, un simple gracias te hace sentir bien.
0: Pues sí, carnal, porque fíjate, ahí están, mujeres, por favor, asegúrense, por favor, asegúrense, mujeres, de hacer eso, por favor, paisanas, porque la neta sí es cierto, sí. Muchas veces el marido o la mujer cuando trabaja, ¿verdad? Tiene que pasar por momentos difíciles en el trabajo, y luego llega a la casa y pues no lo pelan como si nada, compañeros. Y dices tú, te preguntas, neta, ¿vale la pena lo que me estoy partiendo yo la mamá para poder proveer así, con extra cosas, ¿no? Sí. O no vale la pena.
2: O imagínate de lidiar con compañeros de trabajo enfadosos y todavía llegas a la casa y no
0: ¿qué
2: te pelan?
0: ¿Qué pues, Cacha? Ya cántasela.
4: Estás hablando de Piolín, ¿verdad?
0: No, no está hablando de mí.
4: A
0: mí
4: yo siento tu frustración, DJ, también.
5: Ese señor que se queja de sus hijos y su esposa, pues, si alguien más los está criando, ¿o qué fregados? Porque la culpa la tiene él. Si mis hijos están así y yo llego a la casa y están en el teléfono y no me pegan, ellos saben que bye bye teléfono, bye bye PlayStation, bye bye, también la esposa, bye bye, ahí está la puerta. Hay que poner las reglas como hombre, viejo guango.
0: ¿O qué puede pedir?
5: Se amarra un huevo.
2: Wow, muy bueno, no, tienes razón, hay que poner reglas.
0: Ay, ¿tú qué haces? Cálmate, tú
2: a mí
0: también.
2: Sí me valoran.
0: Tú te vienes. Oye, traes ensalada de las que compras en McDonald's, bien chida, ¿no, Marches?
2: Porque me gusta.
0: Ah, claro, por eso sí, pero ¿cuándo has venido tú con lonche? Nunca te he conocido que traiga lonche tú. Nunca en tu vida, carnal.
2: Ay, traigo el atún.
0: Ah, el atún.
2: Con galletas.
0: Tú vienes aquí
4: andando. Un día le mandaron lonche y se enojó.
0: ¿Por qué, hija?
4: Porque no traía arroz, las albóndigas.
2: Ah, es cierto.
4: Era el único día que le manda lonche y se enojó mi compa.
0: Entonces,
2: Homero mandó un audio.
0: Tienen que asegurarse, por favor, paisanos, mujeres, de y hombres también. También hombres que la mujer trabaja, ¿no?
2: Creo que también por eso las engañamos, cuando no te valoran en la casa.
0: Ay,
4: también tú porque eres puerco, güey.
2: Ah, qué rico.
6: Estaba mirando el video de Piolín en TikTok.
0: Sí.
6: De qué hace uno cuando no lo valoran.
0: Ajá.
6: Y yo tengo una historia, bueno, muy parecido a lo que estaba comentando. Hace un año en mi trabajo recibí un cheque, un bono,
0: ajá,
6: por trabajar muy duro y hacer muchas ventas. Mi empresa me dio un cheque de comisión, de bono, de casi $50,000.
2: ¡Wow!
6: Por un mes de trabajo, un mes. Y la mera verdad, yo pensé que con eso mi esposa iba a estar feliz. Yo pensé que con eso mi esposa, tú sabes, me iba a recibir al 100, ¿no? Pero cuando le mencioné eso, dijo, ok, muy bien. You know, yo nunca jamás he ganado tanto dinero en mi vida, en un mes. Y recibí esa comisión y la neta... no, como que no, no se impresionó mi mujer, no, no se puso feliz.
0: No, pues
6: no me dijo felicidades, no, no me dijo buen trabajo, nomás
2: dolor.
6: Ok, muy bien.
0: Ven para abrazarte.
6: Y la neta, yo sí me agüité, me tumbó eso porque dijo, yo dije, pues, si con $50,000 de un cheque de comisión no se va a poner feliz, ¿cómo lo voy a tener feliz? ¿Cómo la voy a hacer feliz? Si, obvio, no es el dinero. Entonces, como ella no apreció ese dinero, lo que yo hice es, 3 meses después, compré el carro de mis sueños y gasté casi todos los $50,000 en un carro, que era un carro, una meta para mí personal. Y pues dije, pues, ¿sabes qué? Si ella no va a valorar ese dinero y a ella no le importa ese dinero, pues lo voy a gastar yo.
2: Eso, mero.
6: En algo que sí, que me va a hacer feliz a mí. ¿Qué, pues? ¿Qué piensas?
0: Y le salió bueno el carro porque con ese carro ahora ya vende paletas bien ricas de limón.
7: Piolín.
0: Dime.
7: Cuando la casa, mi mujer no me entiende, Piolín.
0: No te entiende tu mujer.
7: Piolín.
0: ¿Qué pasó, hijo?
7: Cuando llego a la casa, mi mujer no me entiende. Ay, Piolín. Oh, es que porque ella es gringa y no sabes hablar español.
0: Oigan, tenemos al abogado. Si tienen preguntas de inmigración,
4: sí,
0: mándenlas grabadas con su voz por Instagram, arroba Choplin Paisanos.
4: Yeah.
0: Dice, me deportaron el 14 de febrero hace 8 años. ¿Cómo puedo regresar a Estados Unidos, Pelín? Me está preguntando un camarada por Instagram, arroba Choplin. Pero valoren a su esposa y sus hijos, de veras. El trabajar, el sudar, no es fácil llevar y proveer. Sean agradecidos.

0: con cualquier caso de inmigración, paisanos. Aquí estamos para ayudarte. 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Este es el segmento que me encanta porque ayudar a nuestra gente que cruzó una frontera. Aquí a Estados Unidos llegó y a veces uno se siente perdido cuando necesita, pues, preguntar cosas de inmigración. Y tener a la abogada Leticia, la Liga Defensora, te va a decir la verdad. Porque ella se puso la mano en el pecho y dijo, Piolín, estoy comprometido con tu pueblo y aquí vamos a ayudar a tu pueblo. Así es que gracias, abogada.
1: Sí, claro, un placer. Ya saben que me encanta ayudarlos y siempre les voy a decir la verdad.
0: ¡Gracias!
2: Yo siempre me pierdo en la mirada de la abogada.
0: Posita disco. Wow. Eso es lo que te pasa, carnal, la neta, pero ya tengo un ojo virolo. 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Papuchón, aquí hay una persona que quiere hacer una pregunta para usted, abogada. Si usted no puede, yo le puedo ayudar.
1: Sí, claro, lista.
0: A él lo deportaron el 14 de febrero.
3: Wow. ¿Por qué lo deportaron?
0: ¿Por qué te deportaron, mijón?
4: Iba manejando, iba para mi trabajo y me detuve en migración en el estado de Michigan.
0: No marches, carnal, ¿pero no ibas borracho?
4: No, entonces, eran las 7 de la mañana.
0: ¿Pero y qué debías, papuchón? ¿Algún algo del pasado o nada?
4: No, nada, no, todo mi récord estaba limpio, está limpio. No, no tenía ningún récord ni nada.
2: ¿Nomás por verte latino?
4: Nomás por verme latino. Wow. En el 2018.
0: ¿Por qué creen que yo me pongo ya colorante? Pero bueno, porque no, está cañón ahorita.
2: Pero no en la piel, en el pelo, chela.
0: No, pero también en la piel, para que me mire güera.
4: El pelo no tengo.
0: Papuchón, aquí está la abogada. Gracias por mandarnos su mensaje por Instagram, @Choplin Papuchón. Porque él se encuentra en México, nos escucha allá. Entonces, papuchón, platícame, viejón.
4: Me dijeron que no tenía derecho a abogado. Me dijeron que qué tenía que ofrecer yo al país para poderme dejar. Me dije que tenía mi taller, que le daba trabajo a 4 personas, y me dijeron que eso no era válido. No tenía dependes.
0: ¿Pero no tienes hijos, campeón?
4: No, no tengo hijos. Pues ya tengo 8 años yo acá en México.
2: Ay, amero.
4: Mi pregunta es si pasando los 10 años puedo pedir un perdón y puedo sacar alguna visa para ir de turista o algo así.
1: Sí, claro. Existe un perdón para personas que tienen una deportación previa y es importante no tratar de cruzar de manera ilegal sin pedir este perdón primero, porque entonces el castigo es más severo. De hecho, cuando pides el perdón I-212 no tienes que esperar los 10 años. Ese perdón es para que puedas, si te lo aprueban, puedas cortar el castigo más, para que puedas entrar más rápido y no tener que esperar afuera por esos 10 años. Pero sí se me hace muy raro la situación de que nomás lo hayan parado y le hayan dicho que no tenía derecho a un abogado. Cualquier persona en este país tiene derecho a un abogado y también no es nomás una deportación. Lo tenía que haber

0: verdad puesto enfrente de un juez. ¿No vio ningún juez de inmigración antes de que lo sacaran del país?
1: Fue una abogada ahí con donde yo estaba detenido y me dijo que no tenía derecho a ver un juez y que no iban a poder ayudarme.
0: Todo se puede hacer a través del centro de visas. Se tiene que mandar primero las aplicaciones para que le puedan programar la entrevista. Y ya después de la entrevista es cuando pueden mandar los perdones. Y nosotros podemos ayudar con todo eso en los consulados. Podemos hacer lo de la I-212 y también programar la entrevista para ver cuál tipo de visa pueda solicitar para que pueda entrar a los Estados Unidos. Pero le recomiendo que lo haga con un abogado para que pidan los follas y saber qué es lo que usaron, cuál fue la razón que usaron para deportarlo sin una audiencia.
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2: Y ya vienen los boletos, paisanos, para Disneylandia. 5 boletos, paquete familiar. Estoy regalando todos los días boletos para Disneylandia. Dile a toda tu familia, tus amigos, compañeros de trabajo que escuchan Joplin, ahí viene, que venimos a triunfar.

0: te puedo servir, mamacita hermosa? ¿Cómo te vamos a ayudar, papuchona?
1: Saluditos, Piolín, pues todos los días yo escucho tu programa, pues me gustaría que me ayudaras a publicar que yo vendo plata 925 y oro laminado, me ubico aquí en Dallas, Texas, y hago envío a todos Estados Unidos y Puerto Rico.
0: ¿Y cómo se te ocurrió esa idea de vender joyas, mi amor, desde Guatemala y ahora que radicas en Dallas, Texas?
1: Bueno, se me ocurrió esa porque soy ama de casa, tengo mis tres hermosos hijos, pues desde que nació mi niña la pequeña, pues mi esposo dijo, no, tú ya no trabajas porque dejar nuestros hijos con babysitter pues es un poquito complicado. Entonces yo me quedé en casa y digo, wow, el dinero no nos rinde. ¿Y yo qué tengo que hacer para ayudarlo a él? Son tres niños. Empecé con las joyas, empecé con dos, tres prendas, ofreciendo en las tiendas o en las lavanderías. Así empezó mi pequeño emprendimiento desde casa.
0: ¿Unos aretes para Piolín o un este? No.
2: Para su ombligo.
0: ¿Cómo que para mi ombligo el arete? Gusta,
2: pues. Y sí, es que necesita, parece un brócoli el ombligo de Piolín.
1: Por eso busco uno que sea grande.
0: ¿No era el ombligo que viste, DJ?
1: También un consejo para las mamis, que a veces muchos de nosotros dejamos a nuestros hijos y buscar un trabajo, pues en nuestra casa podemos empezar un pequeño negocio, sea de comida, sea de postres, sea lo que uno le encanta hacer, pues lo que uno debe de hacer es lo que le encanta a uno, que nazca dentro de ella el emprendimiento que uno quiere hacer. Entonces, si Dios nos bendice grandemente con un negocio que uno dice, wow, es bien bonito ser...
0: Gracias, mamá, nunca me han dicho esas palabras a esta hora a mí, que era bien bonito yo. No está hablando de ti, imbécil. Sí. Pues entonces, ¿a qué número te pueden llamar para que te ayuden, mi reina? Para comprarte ya sea unos aretes.
1: Es el 361-933-6021. Y también estamos por Facebook, que estamos como Sebas Joyería. Y también estamos en TikTok como Mari Joyería. Así que sigan nuestras redes sociales, también con sus apoyos, también nos ayudaría mucho también crecer en nuestras redes sociales, porque aunque no me compran, ¿verdad?, compartiendo mis en vivos, siguiendo mi página, así yo voy encontrando una persona, dos personitas que me están comprando.
2: ¿Y ella no vende joyas para freír los huevos?
0: Bueno, tú sigues con los huevos en la boca. Digo yo, sácate eso ya, mijo. Son ollas, ¿qué no entiendes?
1: Lo puedo conseguir uno si gusta.
0: Sí, consíguele, por favor, le hace falta. Es que le hace falta eso y no tiene papá tampoco, le hace falta también.
1: Ah, por eso consigo.
0: Voy para allá el jueves 14, es el jueves 14 que voy para lo de PVR.
2: El próximo jueves.
0: Allá en Power, Texas, mi amor, ojalá que te pueda saludar por allá y a ti y a tu familia, ¿ok? ¿Tenemos boleto, no, Cacha?
1: Ay, me daría mucho gusto, sí. ¿Dónde? Mándame la información.
0: Te voy a dar boleto, mi reina, te voy a dar boleto, no, pero ¿sí puedes ir para darte boletos?
1: Sí, nunca he ganado nada.
2: Ahí está.
0: Ahí está, te voy a dar boleto para que vayas a PVR, mi reina, donde son los toros acá.
1: Ay,
0: bien
1: gracias,
0: pesados.
1: Es mi regalo el día de la madre.
0: Ah, fíjate nomás, qué chulada, mi amor. No te creas, una broma, te la comí. No, es cierto, sí.
1: No me digas si no me apunté de la broma.
0: Mi amor, claro que sí, te voy a robar tus boletos. Y ahora dime, ¿a qué venimos de Guatemala a Estados Unidos?
1: Pues a triunfar, como dice el Piolín, venimos aquí a triunfar.
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0: para Disneylandia, familia hermosa, para que se vayan un parque para 5 boletos. Tú decides dónde quieres ir, a Disneylandia o quieres ir a California Adventure.
1: Oh,
0: tú decides. Porque también aquí en esta familia que tenemos aquí en el show, Cacha quiere a Disneylandia, DJ a California Adventure.
2: Pero ¿cómo se los gana la gente?
0: Se lo gana bien fácil. Manden por favor una foto comprobando que ya se suscribieron en el canal de YouTube del show de Blin. Me mandan la foto, por favor, por mensaje directo por Instagram, arroba el show de Piolín, o por Facebook, el show de Piolín, o por TikTok, el show de Piolín. Pero pon tu número telefónico, que es muy importante para poder llamarte, por favor, sí, cuando ya te lo solicite, porque a veces me mandan la foto del canal de YouTube de show de Piolín, pero no me mandan el teléfono. Entonces ahí pues no podemos hacer nada.
2: ¿Y qué más? ¿Que cuenten todas las canciones de esta hora?
0: No, hasta la próxima hora.
2: En la próxima hora.
0: Gracias.
2: Ok.
0: Ok. Sí, en la próxima hora, ¿no?
2: Ok.
0: Démosle. O en esta hora tengo que regalarlo. Tú dime.
2: ¿Cacha?
0: ¿Cacha? ¿En qué hora tengo que grabarlo? Regalarlo,
3: no,
0: perdón.
3: No sé, pregunto. Buena pregunta.
0: Ok, gracias.
2: ¡Viva!
0: Oigan, lo que acabo de ver es de que Delta, la aerolínea de Delta, va a quitar ya la comida y los servicios de darte agua, refresco.
2: ¿Qué?
0: No se esperaron hasta que se enfriara Spirit.
3: ¿Cómo no te van a dar
2: refresco?
0: Sí, Delta cut food and beverage service on some shorter flights.
2: Wow. Ah, los viajes cortos, como de Los Ángeles a Las Vegas.
0: Yes, yes. Ah, yeah. So Delta, when they fly long distance, they not going to give pupusas, ni pozole, ni agua de tamarindo, ni nada de eso.
2: No, long distance, sí.
3: Short distance,
2: no.
0: O sea que viajes cortos, ¿no?
2: Es que están diciendo que está muy caro el gas para los aviones.
3: Ah, no, pues sí.
0: Que lo hagan eléctrico.
2: Gracias, Trump.
0: Que lo hagan eléctrico, ¿no?
2: Eso quería, don Poncho.
0: Ay, ay, ay.
2: Por eso fue bancarrota.
0: Ya vas a tirarlo luego de miércoles que tienes en la boca.
2: Y espérense lo que viene.
0: No, ¿qué es
3: va a pasar?
0: Mala administración.
2: Uf.
0: Otro amarillista, ahí va luego.
3: ¿Pero qué va a pasar?
2: Irán acaba de cerrar el portal donde entran todos los barcos para recoger petróleo.
0: El muelle.
2: No es muelle.
0: Muelle canalla, muelle.
2: Espérense los precios
3: del otro día, no manches. No, otra voy a contar.
0: Ay, platícanos, mamacita. ¿Tú fuiste a lo Michigan?
3: Fui a poner gasolina el viernes, digamos, y estaba 5.75. Y luego.
0: Ok.
3: ¿Qué? Ajá.
0: ¿Y luego qué más?
3: 3 días después, en el mismo lugar.
2: 7.
3: No, güey, 5.97 o algo así.
0: Explíquenme esto, ¿por qué aquí en California llega hasta como $8 el galón de gasolina?
2: Oh, yo te lo explico.
0: En Phoenix, Arizona, está más bajo el galón de gasolina, como de 3 bolas.
2: ¿Quieres explicarle tú, Cacho?
0: En Texas está como a 3 dólares.
2: Casi 4.
0: $3 y algo.
2: Sí.
0: En Florida está como a $3 y algo. ¿Por qué en California tenemos que pagar como $8 el galón?
3: Ese día no fui a la clase de Pemex.
2: Ahí les va.
0: A ver.
2: Ok, California comenzó.
0: No, ma, pregúntale a tu asistente mejor, Cachanilla, por favor.
2: No, es la verdad. Lo Cacha, que yo voy a decir.
0: Ay, tú eres bien mentiroso. Eres
2: California chantajista. Es el único estado que procesa la gasolina diferente para no causar suciedad en el aire ambiental. Entonces, California tiene refinerías que procesa el crudo muy diferente y más limpio.
0: ¿Y por qué nos procesan a nosotros?
2: No, y lo procesa muy diferente que todos los demás estados.
0: Acá dice, California tiene algunos de los impuestos de gasolina más elevados de Estados Unidos. Sí. Es por eso que se suman varios centavos por galón frente a otros estados. Porque los impuestos en Texas no son los mismos, los impuestos en Nevada no son los mismos,
2: sí, pero
0: en Arizona, ni en Florida,
2: pero
0: carnal,
2: tú hablas del impuesto,
0: ni en Utah.
2: Tú hablas del impuesto.
0: ¿Qué es lo que agrega al galón de gasolina, señor?
2: No, tú estás
0: ahí
2: hablando,
0: está,
2: tú estás
0: por
2: hablando,
0: esa razón.
2: Tú estás hablando del impuesto por centavo, es muy diferente a cómo procesan la gasolina en California. La gasolina de California...
0: Hay más tráfico también, Pio Lichotelo, acá.
2: Pero la gasolina de California es muy diferente a todos los estados. Todos los estados es gasolina normal.
3: Sí.
2: La de California, no han visto.
0: ¿Tú crees que manejan más en California nuestra gente que en Florida, carnal? Que
2: no, en todos los estados manejan
3: en todos
2: igual.
3: Lados.
0: Sí. ¿Pero hay más tráfico en Los Ángeles, carnal?
2: No.
3: Que vive más gente, no. Piolín.
2: Yo he visto trafical en Texas, trafical en Utah, en Las Vegas, trafical.
0: ¿En Las Vegas, partes? Trafical?
2: Sí.
0: Pero no vas a compararlo nunca como California, carnal, el tráfico.
2: No, pero nunca. Por eso yo no salgo.
0: Mi hijo. No, ya, porque no tienes carro ni para pagar gasolina.
3: Dice que hay menos refinería. Bueno, en California dice ChatGPT que impuestos más altos, ya dijo DJ. Reglas ambientales estrictas, ya dijo DJ.
2: Sí.
3: Mercado aislado, que significa... Sí.
2: Que son los únicos que procesan el petróleo igual.
3: No, dice, no tiene muchos los productores que traigan gasolina de otros estados. Y luego cuatro. ¿Me dejas terminar? Menos refinerías y problemas de suministro, o sea que aquí no hay tantas refinerías como en Texas, obviamente.
0: Ajá,
3: y dice,
0: ¿ves?
3: Cinco, costo de vida más caro aquí, pues la renta, pues el suelo, sí, todo es más caro.
2: ¿Quieren playa? Y... ¿quieren montañas?
3: Pues sí.
0: ¡Paguen por eso!
3: No me importa, prefiero vivir aquí.
0: Oiga, dice, es el estado más poblado y con muchos más autos, le dije... Lo que mantiene la demanda más fuerte del costo de gasolina.
2: Y lo bueno es que ya se fueron 10 millones de personas de California, ¿eh?
3: Pero no, de Los Ángeles, güey, de otros lados aquí.
2: Exacto.
3: Váyanse para otro lado.
0: Se fueron para allá, para Houston, para Austin. Se fueron para otro lado, para allá, para Dallas, para Florida.
3: Sí.
0: Para New Jersey se fueron también.
3: Bueno, pero yo sí me dije, aparte puse 10 galones y eran $60. Y dije,
2: wow,
3: what the
2: heck? 10 galones y, a 60
3: Es que a mí
2: dólares.
3: No me gusta que se me baje el tanque. Me gusta
0: y en la moto
3: granita.
0: Que usa la cacha para repartir la pizza después del show. Vamos a hacer la broma después de esto. Con el pelito del chonguito que se carga.
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0: mucha atención porque un camarada quiere hacer una broma. Y si quieres hacer una broma tú, manda tu número telefónico por Instagram, arroba el Choplin. A ver, babuchón, ¿a quién quiere hacer la broma, viejón?
1: A mi wifey.
2: ¡Cállate, papá!
0: ¿Y cuánto tienes, gordo, de casado?
1: Creo que 18 años.
0: 18. ¿Y tienes hijos?
1: Sí, con ella sí.
0: ¿Y con la otra?
1: También.
0: ¿Cuántas mujeres has tenido, loco?
1: Nomás tres.
0: ¡Oh, perro! Wow. Ni que fuera
1: y
0: yo.
1: Me va a faltar la cachanilla, a ver si se anima.
3: ¡Ay! Ahí está, cacha, te saca de pobre.
4: Nah, no puede con una, quiere dos.
3: O mínimo los frijoles.
4: Bueno, eso sí.
0: ¿Dónde me formo? Porque yo no puedo hoy. Ay, se vaya,
4: Casimiro. ¿Pregunta por un amigo o qué?
0: Y entonces, carnal, entonces, ¿has sido casado tres veces?
1: No, casado nomás esta vez.
3: ¿Y feliz?
1: Nomás con ella sí estoy casado, pero con las otras no, nomás juntado, había estado juntado.
0: ¿Y tuviste hijos con las otras mujeres?
1: Sí.
4: ¡Viva México! ¿Cuántos?
1: Dos con la primera y una y un con la otra y ahorita con mi esposa tres.
4: ¡Wow! ¡Ah, su madre!
0: Oye, este parece el repartidor de leche del pueblo.
1: Algo así.
5: ¿Pa' qué te casabas?
0: ¡Ay!
5: Si ya
0: ay,
5: te habías ay, divorciado.
3: ¡Épale, Violín!
0: Oye, papuchón, entonces, viejón, ¿y qué tal si le decimos? ¿O tienes alguna idea tú? Porque ya tengo yo tres ideas ahorita.
1: Pues a ver, es que se le acabo de arreglar los papers y y se quedó ya como unos días allá en Juárez. Y yo me vine para acá, vivo aquí en Phoenix.
3: ¡Chin! ¿Cuánto tiempo se va a quedar allá?
1: No, ya está aquí. Ah. Ya está aquí.
0: ¿Pero fue ella pero a Phoenix, a Ciudad Juárez?
1: Sí, fuimos a Ciudad Juárez, nomás que...
3: A la cita.
1: A la cita. Nomás que, pues, se quedó ya unos días allá y yo me vine para acá, para Phoenix.
0: Oh. Sí, pues tenía que darle besito al amante.
3: ¿Y qué hicieron allá?
6: Tragar camote.
0: ¡Ah, qué rico!
1: Agárrame confianza, DJ.
0: Te voy a agarrar, pero cajeteando.
4: Agárrenle a besos, don Pancho.
0: Ya, cálmese. Ustedes también no agarran a besos a nadie porque después les sale todo uno.
4: A mí sí.
0: Entonces.
1: Yo a ti te agarro lo que quieras, cachanilla.
0: Ay, pues la.
3: Las nachitas.
4: Así quería uno que me dijera qué hacer.
0: No tiene nada, la vieja.
1: Le tengo ganas a la cachanilla, nomás que no se me va a hacer.
4: Pues no, ya te casaste, güey.
0: Tiene más carne una pata de moto de arrancarla que esta vieja.
4: Claramente no me ha visto últimamente.
3: Oh, don Poncho, anciano.
0: ¿Cómo no? Yo te estoy viendo manzano.
4: No, mírele bien.
0: Ay, hija de la madre, le matan unas cosotas tan grandotas.
3: Mire qué durita está, don Poncho.
0: Sí, ya.
3: Esta.
0: ¿Con qué razón dice aquí? ¿Qué disfigurada tiene los pechos esta vieja?
1: Lo mataron.
0: Ya, Pacho, entonces, Papuchón, vamos a llamar después de esto. Le vamos a hacer la broma entonces a tu mujer, Papuchón. ¿Qué le decimos a la vieja?
4: No sé, güey, está difícil.
1: La cachanilla está panzona.
4: ¿Pero escucha el show tu esposa?
1: No, con ella.
0: ¿Pero escucha el show ella?
1: No.
4: Ah, no, Naka.
3: Ya sé. Hagámosle preguntas chistosas de migración. Porque nos le dimos papeles de equivocación.
0: ¿Cómo?
3: Ah, como las palabras
1: chistosas. Y luego, sí, porque ya tiene como más del mes y no le ha llegado la residencia ni el seguro.
0: Ah, yo pensé que no le ha llegado la otra cosa.
4: Otra embarazada.
0: Después de esto en el show, Pili, vamos a hacer la broma. Si te quieres reír, quédate con nosotros. El próximo mes voy a estar visitando El Paso, Texas, McAllen, paisanos. 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

0: Oiga, tenemos un reescucha que el viejón quiere hacer una broma a su esposa. Es su tercer mujer que tiene en su vida este vato. No, hombre, le dicen el Andrés García el vato.
1: Y sí.
2: Y sin bombita.
0: Porque no quiere, ¿a qué te la presto? Le está arreglando papeles a su mujer. Carnal, pero la arreglaste, ¿por
2: viva
0: qué?
2: ¡México!
3: ¡Viva!
4: ¡Viva México! ¡Ya,
0: güey! ¿La arreglaste, papuchón, por porque se casó contigo?
1: No, Pilín, por el TPS.
0: No, pues.
3: ¡Ya, güey! ¡Por favor!
0: Oh, igual que Arlo y DJ igualito. Ok, entonces vamos a marcarle. Vas a decir, oye, mija, tengo al oficial en la línea telefónica porque me están hablando que tiene algunas preguntitas.
2: Ok.
0: ¿Puedes hacer tres líneas?
2: Pues yo creo que sí, no soy tan güey. A ver, espérame.
4: Pues ya te casaste, yo creo que
0: soy un güey. ¿Cómo se llama tu mujer?
2: Paula.
0: Paula, ¿y tú?
2: Félix, en Phoenix.
1: Phoenix, sí, Arizona.
0: ¿Y tú cómo te llamas?
2: Tu papiringo.
0: Ya quisiera tener un perro como yo.
2: Mija.
5: Mande.
2: ¿Dónde está tu mami?
5: Right here.
2: A ver, pásamela. Me están hablando de ahí de migración. Que tengo unas preguntas. No sé.
5: ¿Y qué quieres que yo?
2: No te vayan a querer regresar para atrás. Es que aquí tengo un oficial ahí en la línea.
5: Pues a ver, pues.
6: Hola. How are you? This is Mark.
5: No. Oh.
6: Hello.
5: Oh, okay. Sí.
6: Yes, how are you?
5: Good.
6: Tú viniste aquí a what is a grabar la residencia, ¿correcto?
5: Viejo.
6: Paula.
2: ¿Qué? Ahí te está hablando el señor.
6: Yes.
5: Pues no lo entiendo.
6: Tú viniste acá a la oficina de la Ciudad Juárez a los papeles, ¿correcto?
5: Sí.
6: ¿Todo bien? ¿Sacaste bien los papeles o tienes alguna pregunta?
5: No.
6: Por la razón de que estamos verificando que tu matrimonio es falso.
5: No creo, porque ya llevo 17 años, 18 años casada. No puedo creer que sea falso.
6: Usted sabe que los mexicanos mienten demasiado. ¿Ustedes cuántas veces hacen el amor?
5: 7 veces a la semana.
6: ¿Cuándo casarse ustedes?
5: En julio del 2007.
6: ¿Dónde conociste a Félix?
5: En el estado de Washington.
6: ¿Está Washington? ¿Pero dónde? ¿Fue en la cantina? ¿Fue en la barra? ¿O fue en la pulquería?
5: No, atrás de una ventana.
6: ¿Cuánto tiempo pasó para hacer el delicioso?
5: Como 2 días.
6: Entonces eres friquitona.
1: That's so beautiful.
5: Algo.
6: ¿Y dónde fue? ¿Dónde hicieron ese amor?
5: En el carro.
1: I love Hispanics.
6: Yes, Mr. President. Aquí en la solicitud tú decir que tú casarte con él por amor.
2: Mucho amor.
6: ¿Por qué mentir?
2: No mentí.
6: Yes, you did. You lie.
1: That's so beautiful.
6: Y eso no es good, porque tú viniste aquí a... ¿Cómo dice que el güey?
1: A triunfar.
6: Oh, a triunfar.
2: A triunfar.
6: Cánteme, por favor, una canción en inglés.
5: A ver.
6: Y los papeles.
2: Cántale, para que veas que sí eres americana ya.
6: O nomás te sabes por canciones de Peso Pluma.
5: I love you, baby. I love you, baby. ¿Manda?
6: Señora Wanga.
5: Wanga, la tienes, Violín.
0: ¡Te la comiste! ¡Es una broma! ¡Ay, ya no voy a invitar al vapor! ¡Te la comiste, babuchona!
5: ¿Para qué le voy a decir que no?
0: A ver, le sacaste un pedazo. No, mano, digo.

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1: ¡Mueve rico!

0: Llegan los chistes que te van a divertir a ti. No, hacemos una jingles aquí en vivo, paisanos, en el show.
1: Y a todo color.
0: Sí, no se nos atora nada.
1: Bueno.
2: Ah, caray.
0: No, a ti sí. Chiste, señorita, chiste.
1: Ómala.
0: Sí.
2: ¿Ustedes saben por qué a la Chela Prieto le apodan?
3: Perdón. Ay, ni hablar, te traban.
0: Y así es licenciada en comunicaciones, no sabe.
2: A ver, si muy chicha, usted dale.
0: No se enojen ustedes, las mujeres deben llevar como hermanas. Lo que quieras, afuera.
2: Ah, pues dale, pues.
0: Ya, tranquilas.
2: Te partió la piñata y también le puedo partir su madre, ¿eh?
1: ¡Oh, Chela!
0: Un hacha de Titanic.
2: ¡Oh, Piolín!
1: ¿Un hacha de Titanic?
0: Por hundidas.
1: ¡Oh, Cacha!
2: A ver, pues, un chiste.
0: Ya, déjenle sus nachitas en paz.
2: Sí, por favor. A ver, chiste.
0: ¿Quieres que yo me avente
2: sí,
0: un chiste?
2: Sí, pues sí, está de chucha, dele.
0: No, ahí vienes bien, bien, no, dele, mamá dele. Luchona tú hoy.
2: Muy perra, a ver, ladre.
0: ¿Con quién te estás juntando? Vienes bien luchona hoy, comadre.
2: A ver, pues.
0: Ok, ahí va. Llega, pues, llegó un hombre, ¿verdad? Yo estaba en el hotel. Y entonces, prendo el foco y me dice...
1: Espérese, cámbiale, usted solo le alcanza para el motel.
0: Estúpido. Chela, ten acá, usted sígale.
2: Y el de 4 horas cenó de todo el día.
0: Y ándale que me dicen, si no, ay, muchacha bonita.
2: ¡Qué buen chiste!
0: Ancina me dijo, pues... Me dijo, mi amor, la ropa me está estorbando. Y le digo, pues entonces dónala a una fundación. Ay, se pasa de lanza. ¡Chiste, señorita!
2: ¿Ustedes saben por qué a la Chela le ponen el platillo que no puede faltar en las casas mexicanas?
0: Ay, no te doy un golpe de mano porque dicen que, digamos, no el maltrato animal.
1: ¡Oh, Piolín!

0: Bueno, ¿ustedes saben por qué le apodan así a la Chela?
1: ¿Por qué le apodan a la Chela cómo?
0: El platillo que no puede faltar en las casas mexicanas.
1: No sé por qué, hija.
0: Porque es la carne con chile.
1: Te voy a morir, déjale sus trajes, por si no se peina.
0: No, hoy traigo chonguito, no me vas a hacer.
1: Ay, no, de veras que eres bien mala, desgraciada. Oigan.
0: Ey.
1: Ir a la iglesia todos los domingos no quiere decir que seas cristiano.
0: Ya hablan, Piolín.
1: Yo voy seguido a allá al taller mecánico y no soy mecánica.
2: Pero parece llanta.
1: Tu mamá. Ya. Señora, por favor, ya, tranquila. Chiste, babuchón.
2: Va, esto era una vez de que estaba Mari ahí en la recámara, ¿verdad? Y le entró, le salió a Piolín el hombre que trae adentro.
1: ¡Eso, papuchón de Jalisco!
2: Hey, y le dice, María Sotelo.
0: ¡Ay!
2: Lo siento, pero tenemos que dejar de vernos.
0: ¡Ah, caray!
2: Y dice Mari, ¿tienes que decir eso cada vez que apagas la luz, Piolín Sotelo?
0: ¡Ya le imaginé! ¡Con sus bolsercitos! ¡Sí!
1: Fíjate que la otra vez estaba el DJ, ¿no? Estaba el DJ Paisanos ahí con su esposa. Y le dijo a su esposa, fíjate que te huele los pies bien gacho, vos.
0: Ay, bacala.
1: Y ella le dice al DJ, ¿no? Ay, pues es culpa de los calcetines. Entonces, cuando te huele la boca, ¿le vas a echar la culpa a los chicles?
0: Chicle. De los cánceres.
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0: familia hermosa, que tenemos muchos premios en el show de Blin. Sí. Uno de ellos es, en esta hora vamos a regalar boletos para Disneylandia.
1: Qué nervios.
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1: B de piolín.
0: 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Lo mataron.
2: O de babosa como la chela.
0: Mira, Violín, no me regañas tú hace rato. Ya, señora. Entonces, vayan al botón.com y tendrán la oportunidad de hacerle clic en la foto de un servidor.
2: Sí.
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2: Y no nada más una vez, ¿eh? Tienen que escuchar el show porque es a cada rato.
0: Si va a ser a cada rato que vamos a estar regalando, ¿eh? A cada rato.
1: Oye, regresemos a lo de Disney. Okay. ¿Esta hora los vamos a regalar?
0: Sí.
1: ¿Cinco boletos?
0: Sí.
1: ¿Y se tienen que suscribir al canal de YouTube? ¿Y decirnos cuántas canciones tocamos esta hora?
0: Sí, y mandarnos una foto que pues indique que ya se suscribió al canal de YouTube. Va. Por Instagram, @Choblín.
1: Qué fácil.
0: Pero pongan su número telefónico, por favor.
1: Por favor.
0: ¿Y cuántas canciones tocamos?
1: Sí.
0: Sí, porque son cinco boletos, ¿verdad?
1: Sí.
0: Son cinco boletos, sí. Y son cinco boletos, Cacha.
1: Ya tocamos una, ¿eh?
0: ¿Cómo? ¿Ya tocamos uno?
2: Se llama Chela.
1: ¡Oh! ¡Una canción!
0: O sea, a ti te han tocado varios. No, lástima que no te quedan contigo.
1: ¡Niñas, ya!
0: Ya, me cae tan gordo que se peleen ustedes en el aire.
2: Sí. A mí no.
0: La neta, y luego
2: me divierte mucho.
0: Te divierte porque nadie te divierte contigo.
1: ¡Oh! ¡Ya! ¡Oh! ¡Wow!
0: ¡Ay, señor!
2: ¡Keep on coming!
3: ¡Quiero llorar!
0: Entonces, recuerden, paisanos, tengo muchos regalos para todos ustedes, paisanos, y también los que se vayan a botón.com. Ahí tendrán la oportunidad de
2: estar... Ya me tienes bien mareado, güey. A ver, ¿una o la otra?
1: A las dos.
0: No, las dos. Es que no son premios bien grandes, hija, porque vamos a hacer un evento bien perro el próximo mes. El próximo mes van a tener la oportunidad de poder, pues, ir conmigo, ¿verdad? Al evento más grande, que no puedo decir el nombre, pero van a ir conmigo.
1: Ey.
0: Okay. Tú y otra persona van a ir conmigo. Si te suscribes en elbotón.com. Elbotón.com, le haces clic en mi foto. ¿Ok?
1: Tu foto.
0: Y luego vamos a estar también viajando a McAllen, El Paso, Texas, viejones. ¿Dónde más, Cacha? Me dijeron que
2: te. Dallas, ¿no vas a ir?
0: Dallas, Texas también.
2: Yo pensaba en las otras.
1: Después de Dallas queda Colorado, ¿no?
0: No sé, pregunto a ti porque tú tienes experiencia.
1: Ahí estaba David Faitelson.
0: Ay, ahí está David, me está escuchando.
4: ¡Ahí va las chivas, señores!
0: ¡Sin pelos en la lengua estamos, señores! ¡Lainez está enojado porque no lo llevaron a la selección mexicana de fútbol para jugar en el Mundial! ¡Viva! ¡Pumas! Dice que el América se quiere salir con la suya y por eso, por la alineación, perdió Pumas. Y número 3, Benavides, reta al Canelo, paisanos.
5: Yo estoy de acuerdo en que todos tenemos una selección en mente, Piolín. Es decir, todos tenemos nuestra lista, nuestros jugadores favoritos, pero pues, Aguirre es el que decide. Históricamente han existido, de pronto, lo que llamamos injusticia, ¿no? ¿Te acuerdas la de Cuauhtémoc Blanco con la Volpe en el 2006?
0: Sí, no manches.
5: El Tato Noriega también parecía que en el 2002 podía ir con Javier Aguirre, con el propio Javier Aguirre. Y así si le buscas, vas a encontrar. Ahora, para mí, Lainez tiene un nivel excepcional, ¿eh? Anda muy bien.
6: Obviamente ¿sí? Creo que ya llevo unos torneos a muy buen nivel. Obviamente, para todo jugador, representar a su selección es lo más bonito que le puede pasar, pero también entiendo que hay decisiones. Javier tiene que tomar decisiones y tiene muchas opciones. Él va a elegir lo que él cree mejor para su estilo de juego. También es cuestión de gustos.
0: También el público, justo o injusto, que no estén llevando a Lainez.
5: Piolín, él habla de un tema de tamaño. ¿Cuánto mides tú?
0: Yo mido, carnal, 7 pies.
1: Bueno, parado.
5: No.
0: ¿Mande?
5: Sin tacones, ¿cuántos mides?
0: Ah, ¿qué pasó?
5: Porque te he visto con Oscar de la Hoya. Te vi el fin de semana ya en Las Vegas con Oscar de la Hoya feliz paseando por los diferentes shows.
0: No empieces, que por eso no te invitan, ¿eh?
5: Por eso estoy vetado.
0: ¡Un gancho al hígado!
5: No, estoy vetado. Ya sabes que llevo tantos años sin ir a Las Vegas. Estoy esperando que pase la era del Canelo ya para vuelvan a dar mi credencial. Pero el Piolín sí, en primera fila, Miguel. Feliz de la vida. Pasaba el Canelo y le besaba los pies. No. Pasaba somos Oscar cuates. De la Hoya, se arrodillaba frente a él.
0: Somos cuates.
5: Porrista. Escuché que Benavides tomó el micrófono, porque de eso no quiere hablar mucho Piolín. Obviamente, ese es el problema, Miguel, con los periodistas que arrastran, pues soy amigo de tal. Yo como no tengo amigos, no tengo problemas.
1: ¡Oh, Piolín!
5: A ver, Benavides lanzó el reto. Ya una vez en las 168 libras, el Canelo no quiso pelear con él. Ahora Benavides dice, bajemos a 175 y hagamos la pelea. Yo, la verdad, vi a un Benavides el sábado imponente. Destrozó prácticamente al zurdo Ramírez. La cantidad de golpes que dio, cómo se los quita, la velocidad que mostró en ese sexto round, impresionante. Y eso que el zurdo fue un buen rival, ¿eh? El quinto round, la verdad, el zurdo me dio ciertas esperanzas. Pero Benavides está mucho más allá, Piolín. ¿Qué te dice tu amigo? ¿Va a pelear o no va a pelear?
0: Yo creo que sí, Papuchón, nomás que estamos hablando ahorita sobre dónde sería la pelea.
5: Dentro de 20 años.
0: Puede ser en Ocotlán, Jalisco, la pelea en mi tierra natal, Papuchón, pero yo te diré.
5: Ya que esté en el geriátrico, Benavides va a aceptar la pelea del Canelo, ¿no? Okay. Cuidado, porque te van a quitar la amistad, Benavides, y la credencial.
0: Benavides se vio muy rápido, carnal, la neta. También es un tipazo y su familia, también los quieren mucho. Zurdo también, fíjate que le mandé un mensaje al zurdo y le dije que cómo estaba. Se está recuperando su ojo. Gracias a Dios no está quebrado ningún pómulo.
5: Terminó en el hospital, ¿no?
0: Terminó en el hospital, carnal, y pues la neta, pues son personas, ¿no? Que hacemos amistades. Y
5: oye, ¿cómo viste a Jaime Munguía?
0: Ah, no marches, wow, Jaime Munguía, increíble. Carnal, esa pelea entre Jaime Munguía y Reséndiz, fíjate, pues es más bajito Reséndiz que Munguía, pero Munguía viene muy preparado también Reséndiz. Cuando conectaba Reséndiz, también hay imágenes donde movía totalmente a Jaime Munguía, pero Jaime Munguía, muy fuerte. Yo creo que la experiencia de estar con Eddie Reynoso también le ayudó bastante, ¿eh?
5: Como entrenador. Y ahora es nuevamente campeón en la 168 libras. El Canelo va a enfrentar al francés africano Mobili en septiembre. Quién sabe dónde lo sacaron esto para ganar el campeonato del Consejo Mundial de Boxeo. E igual tarde que temprano habrá una revancha entre Munguía y Canelo, ¿no? Que yo insisto, yo creo que el Canelo está preparando la parte final de su carrera y me parece que él no va a tomar el riesgo de subir a 175 después de lo que pasó con Bivol. Aprendió, punto.
0: Permíteme, a Jaime Munguía le pregunté precisamente que si le pensaba pedir la revancha a Canelo, y él me contestó, me dijo, ¿sabes qué? Ahorita en este momento no, estamos trabajando en el mismo equipo, entonces no me parece pues que en este momento...
5: No, claro, pero imagínate cuando el Canelo quiera unificar los campeonatos, porque el Canelo me imagino que se quiere ir como campeón indiscutible con todos los títulos de las 168 libras, y si alguno de ellos los tenta Munguía, aunque sea su amigo, pues van a pelear.
0: Mi querido David, una cosa bien importante, estuviste con la hormiga, Papuchón, el mejor jugador de la Chivas de Guadalajara y de la selección mexicana de fútbol.
5: Motivado, Piolín, muy motivado por la condición de ser, de enfrentar un mundial a los 23 años. No estaba tan contento por cómo le fue a las Chivas, porque vean todo lo que hizo el Piolín, ¿no? Habló de cualquier madre, se fue a Las Vegas, pero ignoró el paseo que le dieron encima a las Chivas de 3-1, que prácticamente están eliminadas.
0: Si quieres,
5: ¿no?
0: Te pongo música dramática para que llores.
5: Que tuvo que tender,
0: música
5: Piolín,
0: dramática,
5: para esto,
0: de tiburón, ahí te voy a ponerle de la película Tiburón.
1: Acéptalo, perdieron las Chivas.
0: Muy bien, entonces, y la hormiga, entonces, Bauchón dice que está dispuesto.
5: Para hablarnos de la hormiga, hablemos de la hormiga, perfecto. A ver, escuchemos a la hormiga. Le pregunté sobre el tema de la exportación. Ya llegó un dinero de los rusos y él decidió rechazarlo. Pues tendrá que llegar con 20 millones de dólares en la mano. Vale la cláusula de rescisión de contrato del goleador mexicano.
0: 20 millones de dólares, no marches, Papuchón. Wow. Hay que hacer un car wash para comprarle el contrato al Papuchón, mandarlo a Europa.
5: ¿A poco se gana tanto en un car wash? Perdóname. No, ya entendí. Yo todavía me imaginé al Piolín con su subido en los coches y limpiándolos y terminando de arreglar por dentro y por fuera, pero sí, ya te entendí, Piolín.
0: ¿Qué fue lo que pasó cuando fuiste en entrevistar a la hormiga, Babuchón, fuera de cámara, que no salió en la entrevista?
5: Mira, la verdad es que me encuentro un chico maravilloso. Fui con su papá a una nogalera. El papá tiene un negocio de producción de nueces a las afueras de Aguascalientes, en un rancho ahí muy bonito, con más de 1,000 árboles. Y ahí es donde empezó a jugar justamente a la hormiga. Me enseñó la portería vieja, donde hacía sus primeros disparos, donde corría, donde jugaba con sus amigos, con sus primos. A ver, a mí lo que más me sorprendió, el chico en el Mundial sabe que tiene por delante a Raúl Jiménez, sacrificarse, entrar, no entrar, apoyar desde la banca, entrar en un momento complicado para incluso ser un defensa central y sacar pelotas. Y me parece que esa es la actitud que realmente le hace un futbolista diferente.
0: Babuchón, lo que me llamó la atención de la hormiga son los valores que tiene familiares. Cuando dijo él, yo estoy dispuesto hasta ser aguador si me necesitan ahí. Y así es el corazón de todos los mexicanos, de todos los inmigrantes en Estados Unidos, que estamos dispuestos a hacer lo que sea. David Faitelson, ¿cómo te seguimos en las redes sociales?
5: @ Faitelson guión bajo. A ver, y ayúdame, Piolín, ¿cómo hacemos el car wash?
0: Ten trapito para que limpies.
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3: El amor es lo que te sostiene, que te mantiene contento, alegre. Tenemos una joven de 24 años que, fíjate nomás, dice que hay hombres que la quieren sacar de su página de OnlyFans, que le llaman la página azul, ¿no? Donde, pues, platican las mujeres con los hombres que están inscritos en su página de OnlyFans.
4: Qué rico.
3: Entonces dice, oye, Piolín, lo que no me gusta es de que hay hombres que me quieren bloquear, que no quieren, pues, que yo siga con esta página. Y además dice que está dispuesta a sacar a el hombre que conozca, si realmente va a ser una persona que le ame.
4: ¿Del trabajo?
3: Del trabajo, porque dice que gana suficiente en su página de OnlyFans.
4: Para dos salarios.
3: O sea, vámonos. Sí. No, pues es que se gana buena lana. Las mujeres hacen eso, ¿no?
4: La quiero escuchar.
3: Ya no van al colegio, ya se van mejor al OnlyFans, no marches.
4: ¡Oh, mandó fotos!
3: No estás hablando de la cacha, güey.
0: Oye, ojalá. No estuviera aquí, bebé, lo siento.
3: Entonces, manda tu número telefónico por Instagram, arroba el Choplin, si tú quieres conocer a esta hermosa dama.
4: Parece modelo, ¿eh?
3: Que nos mandó su foto por Instagram.
0: A ver, mándala.
3: Arroba el Choplin. Ahí la tiene, mija, mira. Aquí te la enseño.
0: Esa no.
3: Ah, la foto.
0: Ay, no.
3: Entonces, wow, paisanos.
4: ¿Podemos publicar este que mandó en tanga?
3: Está muy fuerte esa, no, no, no.
0: A ver,
3: no.
0: Esa sí, esa sí.
3: No.
4: Todo te agüitas, man.
3: Ah, está depilada.
4: Poncho.
0: O ponle un duraznito en las pompis.
4: Ay, ay, ay.
3: Es lo que deben ponerte a ti por lo menos, para que te den nachos.
0: Ay, se nota que no me he visto últimamente.
3: Entonces, ya el gimnasio de Pilates ya está funcionando.
0: Ay, yo dije, no creía en eso. Okay, ay, sí, ahora estamos hablando de la morra.
3: Sí, por favor. ¿Cómo se llama? Vanessa, ¿verdad? ¿Vanessa?
4: No,
3: sí.
4: Alexander, bueno.
0: ¿Cómo
3: Vanessa? ¿Vanessa?
0: Bueno, es que le habías puesto Alejandra.
3: Ok. Vanessa, hermosa, bienvenida al Choplin, mi amor. Oye, mija, todo ese cuerpazo que te cargas con la foto que mandaste por Instagram, arroba el Choplin, ¿es natural?
5: Claro que sí, todo es natural. Bueno, unos arreglitos, pero me llamo Alejandrina, Pelín.
3: Ay, perdón.
4: No le tienes que cambiar su nombre.
3: Ok, Alejandrina. Ella ah, ¿no tiene que cambiar el nombre?
4: ¿Y cómo te llamas en la OnlyFans?
3: Yo lo estaba cambiando el nombre porque por cuidado de ella.
4: Oye, ¿cómo te llamas en OnlyFans?
5: Alejandrina.
3: No le digas, no, no le digas, no vais a decir, no vais a decir, por favor. No vais a decir, no. Si no se van a ir todos los puercos para allá. Como el DJ.
4: Ya estoy aquí, ya.
3: No. Entonces, hermosa, platícame, mija, ¿por qué es difícil encontrar un verdadero amor para tu corazón?
5: Hola, pues mira, yo llevo casi 2 años soltera. Y la verdad es que estoy buscando un buen hombre, pero siempre que les digo que tengo OnlyFans o en qué trabajo, pues salen huyendo, sí, o quieren que me salga para mantener una relación. Y pues la verdad es que no quiero, porque es mi trabajo y me gusta.
4: Es un trabajo decente.
3: ¿Pero qué es lo que enseñas tú, mi amor, en el OnlyFans?
5: Mira, yo ya empecé con fotos. Entonces te van pagando pues 100, 200, $300, pero cuando ya te puedes aclientar, a veces ni siquiera tienes que mostrar la cara. Los clientes te piden, no sé, te mandan ropa para que la modeles, o algunos objetos para que te los coloques, a veces como para que hagas nada más sonidos, y ya con eso ellos te hacen la transferencia.
3: ¿Es cierto que también en OnlyFans te pagan dinero por enseñar tus pies?
4: Sí, también.
3: ¿Cuánto me pagan por los míos?
4: No. Cierran la página.
0: No, la gente te paga a ti, güey, por ver eso.
3: Hombres, mi reina, ¿qué edad tiene que tener el hombre que pueda ser el dueño de tu corazón y de todo?
5: Mira, yo tengo 24 años. Entonces, puede ser de 30 a 40 años.
3: ¿Por qué dejas a los viejitos de 50 años?
5: Pues bueno, no, depende, a lo mejor si están en buen estado está bien.
3: DJ tuvo un marido que andaba muy bien, ¿eh? Joaquín, hacía ejercicio al gimnasio, sí, iba a jugar.
4: Chinón.
3: Entonces manden su número telefónico por Instagram, arroba y Choplin mensajería, y todos los hombres que quieren conocer a esta bella dama. Tiene 24 años, mi amor, ¿alguna cualidad que...?
0: Tranquilo.
4: ¿Está viendo su página de
3: No. ¿Alguna cualidad, mi amor, que tenga que tener el hombre que pueda ser la dueña de tu corazón?
0: ¿Dueña?
5: Pues mira, que sea atlético, divertido, y pues que sea de mente abierta.
4: ¿Ese soy yo? Wow, me escribió.
0: Dijo atlético, güey.
5: Porque yo tengo suficiente para los dos.
4: Está.
3: Y está dispuesto a sacarte de trabajar porque tienes suficiente.
4: Ay, Piolín.
3: ¿A poco me vas a dejar, perro?
4: ¿Por ella sí ir a la foto? Mira la nueva.
3: No, hasta para allá, no quiero
0: ver
3: eso.
0: Por eso se le toró la saliva a Piolín para ver la foto.
3: Después de estar en el show, Piolín los hace y Piolín los junta. Conocerás a esta bella dama.
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3: Y en minutos, en menos de 30 minutos regalaré 5 boletos para Disneylandia. 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Mándame una foto comprobando que ya te suscribiste en el canal de YouTube del Show de Piolín. Me la mandas con tu número telefónico por Instagram, @el show de Piolín. Y cuando te lo pida, en un minutos, te ganas los boletos.

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1: Tenemos una joven de 24 años, dice que está dispuesta a sacarte de trabajar si es que ustedes se llevan bien como pareja, porque ella gana mucho con su página de OnlyFans.
2: Bellísima está, ¿eh?
1: Y tiene 24 años la morra, entonces, si tú eres esa persona, papuchón, mándame tu número telefónico por Instagram, arroba y Choplin.
2: ¿Cuánto mide Alejandrina? Porque se ve alta.
1: Yo creo que son los tacones, ¿no?
2: Ah, lo que te fijas.
1: Le combinan con la blusa que trae hoy.
2: Oh, a Piolín.
1: Ok, hermosa, ahí tengo varios hombres que te quieren conocer. ¿Cuánto es lo que es tu estatura, hermosa?
3: Mido yo sin tacones, unos 65 metros.
4: Ah, está alta.
1: ¿En pies cuánto es?
3: Ay, ¿qué son?
2: Ah, son...
4: Como tú, DJ, mide, ¿no?
2: Como 5'9", por ahí.
1: Cinco, uy, estás altita, no marches.
4: A comparación tuyo, sí.
1: Sí,
2: todos.
1: No, Piolín, está más alta una hormiga que tú siempre.
2: Tremendas piernas, ¿eh?
1: Muy bien, entonces, mi amor, tengo un hombre que te va a conocer. ¿Cómo se llama, Popuchona? ¿Cacha?
4: Él se llama Diego.
2: Ya deja de ver las fotos, pero ya te caché.
1: No, hombre,
4: ¿cuál? En el OnlyFans, ¿cuáles fotos?
1: Diego, Papuchón, ¿de dónde eres, viejón?
5: De aquí, de Rialto.
1: Ok, carnal, ¿y tú qué edad tienes, campeón?
5: 34.
2: ¿No puedes hacer la voz de hombre?
5: No mames.
4: ¡Eh, no!
1: No digas mal palabra, que estamos en la radio, tú también.
5: Un saludo para todos los de Sinaloa, entonces, pues.
4: Saludos. Ya nos dimos cuenta de dónde eres. De Sinaloa.
2: De Mazatlán, ¿no?
1: Ya enseñaste tu educación.
2: Sí. Saquen los aguachiles.
1: Ok, entonces, hermosa, ahí está él para que lo entrevistes y le haga las preguntas para saber si él califica para ser el dueño de tu corazón.
4: ¡Ay, qué rico!
2: Espérate, pregúntale. Hola. Si no le importa que tenga OnlyFans.
1: Oh, sí, es cierto.
3: ¿No te importaría que yo trabaje en OnlyFans?
5: ¿No? Hay que generar. Hay que generar.
2: Eso.
1: ¿Y no sabes ni lo que es esa madre?
3: ¿Tú trabajas? ¿Tú trabajas actualmente?
5: Sí.
3: Sí, y bueno, ¿pero tienes disponibilidad por las noches?
5: Pues, ¿cómo no? Trabajo en las mañanas y las noches son todas tuyas.
3: Perfecto. Mira, es que a veces hay clientes que quieren que salga a comprar así algo de noche. Por ejemplo... Ajá. Pues no sé, alguna lencería y que algún alimento, como una hamburguesa así muy monchosa, porque les gusta verme comer así en lencería hamburguesas monchosas. Entonces, pues tú tendrías que ayudarme con eso.
5: Ah, pues sí, ¿por qué no? Sirve que como hamburguesa.
3: Comiendo la hamburguesa.
1: En pocas palabras, eres gato.
5: Igual, ya no, perro, que no sea gato.
1: Oye, mi reina, mira lo que me mandaron ahorita por Instagram.
6: Piolín, esa morra no querrá conocer a una mujer.
1: ¿Cómo,
5: ¿qué más me quieres preguntar, mija?
6: ¿Para qué pierde el tiempo buscando machos? Oh. Las mujeres somos
1: mejores. Oye, escucha, mija, porque tienes competencia.
6: Las mujeres somos más románticas, más tiernas, sabemos cuidar de una mujer. Sabemos mucho más que un hombre. Así que dile que si le interesa, pues aquí me puede contactar.
2: No sé por qué estoy visualizando a esa señora acostada haciendo eso.
1: Y desparramada. Entonces, mi amor, ¿quieres conocerlo?
3: Oye, ¿y puedo hacer otra pregunta? Quiero saber
1: lo que tú quieras. Aprovechate
3: con él. ¿Le gusta hacer deporte? ¿Es fuerte?
5: Pues me gusta mucho el ejercicio en casa, el calistenia. El deporte, la verdad, me gusta, no me gusta ni verlo. Prefiero
1: jugarlo.
5: Y
1: la neta, no tienes para membresía al gimnasio.
5: No, es que...
1: Don Pocho es así.
2: Ya lo cachó,
1: Ya lo cachó, Don Pocho.
5: Pero mira, mira, ya va a tener que me lo pague, no te preocupes. Te voy a invitar a que hagamos ejercicio.
3: Bueno, pero sin camisa te ves así como Piolín.
5: No, tampoco estoy tan tirado a la basura.
1: Estoy
5: de barba cerrada. Estoy haciendo ejercicio, bajando peso. Me veo como... Estoy raro, pero soy buena onda. Ya dice que me conozca, vas a ver.
1: Dice que tiene barba de candado. Acá tengo tu llavecita para esa barba de candado.
2: ¿Qué tan alto está él?
1: Ah, ¿por qué? ¿Te gustó?
2: Oh, porque ella está alta.
5: Yo mido lo mismo que ella, 5'9".
1: Wow,
3: no importa, 5.9. Eso no importa tanto, realmente no importa tanto. Mientras sea divertido y sea atlético, con eso me gusta.
1: Yo soy bien chichón.
5: Yo tengo algo que yo digo las cosas sin pensarlo. A veces digo muchas tonteras sin pensarlo y pues me gusta hacer reír a la gente de vez en cuando.
3: Oye, ¿y estarías dispuesto también a salir en mi OnlyFans? Es que a veces algunos clientes me piden algo en pareja.
5: No te entendí, perdón, ¿qué?
3: ¿Le puedes explicar, Violín, por favor?
1: Oh, con mucho gusto. ¿Qué fue lo que dijiste?
2: Que si estás dispuesto a salir en el OnlyFans de ella, porque hay personas que le piden que salga con un hombre.
1: Se va a enojar tu esposa, papuchón.
5: Eso ya depende, ya de eso. ¿Para qué te voy a echar mentiras? Yo ahorita te digo que sí, cuando estemos ahí que te diga que no, la neta lo pensaría, pero yo pienso que sí.
2: Ahí está.
1: ¿Pero por qué, carnal? O sea, ¿pero por qué, carnal? ¿Porque tienes el cuerpo atlético, pero con estrías de balón?
5: Tengo cuerpo de tigre. Estoy lleno de estrías, donde estaba gordo y enflacado.
2: Está curo este vato.
1: Ah, llévatelo a tu casa de una vez. Al garage. Acaba ese bonito.
4: Se enamoró más el DJ, ¿no? Que ella.
1: Sí, entonces, mi reina, ¿seguimos buscando a alguien o te quedas con él?
3: Buscamos otro.
2: ¡Ah, por qué!
1: ¿Por qué?
3: Porque siento que no es tan atlético y si es vergonzoso. Es...
5: No, vergonzoso no soy, atlético es lo que no soy.
1: Ok, sigue mandando su número telefónico por Instagram, @Choblin, porque mañana la tendremos una vez más a ella para ver si encontramos un hombre que pueda, pues, conquistarle su corazón.
2: A esta misma hora, ¿eh?
1: A esta misma hora. Y además, paisanos, recuerden que vamos a arreglar boletos para Disneylandia. Dime, si ya te suscribiste al canal de YouTube de Choblin, mándame una foto ahorita por mensaje directo en Instagram, @Choblin. Dime cuántas canciones tocamos y te ganas 5 boletos para Disneylandia para un día en el parque o 5 boletos para California Adventure. Tú decides en el Choblin.
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0: foto comprobando que ya te suscribiste en el canal de YouTube del Show de Pelín por mensaje directo en Instagram, arroba el Show de Pelín, o por Facebook. Y tendrás la oportunidad de poder ganarte 5 boletos para Disneylandia. 5 boletos para Disneylandia para que te vayas a divertir con tu familia. Un parque por día, o sea, si tú decides si te vas a Disneylandia, hey, o te vas a California Adventure. Pero me tienes que mandar también tu número telefónico, por favor. Fotografía comprobando que ya te suscribiste en el canal de YouTube del Show de Plin.
1: ¿Y cuántas canciones hemos tocado?
0: ¡Correcto! ¡Y te ganas boletos! ¡5 boletos! Pero vamos con el segmento de que venimos a triunfar. Un camarada que tiene una agrupación con sus hijos. Y el camarada vino a triunfar aquí al Show de Plin. Paisanos de Oaxaca, el viejón. Así es que vamos a entrevistarlo, Alejandro, para que le demos oportunidad, ¿verdad? A la gente que tiene, pues, el talento de compositor o cantante.

0: manden su video por Instagram, arroba Choplin, y díganme, Piolín, yo soy Dulce Yajairo. Y esta es mi canción que compuse, la cantas, me mandas el número telefónico y el video por Instagram, arroba Choplin, te llamamos para que salgas al aire, para que puedas exponer tu talento como compositor y cantante y triunfes.
1: Así lo hizo Alejandro, ¿eh?
0: Alejandro, identifícate, tiene un grupo musical con sus hijos. Fíjate nomás lo que este camarada, se lo van a quitar los trabajadores sociales por meter a trabajar a sus hijos.
2: No, y sí, son menores de edad, uno, pues uno tiene 20, el compositor y pues el líder del grupo, y el otro tiene 18, que es el tubero.
0: Oh, sí, carnal, ¿vende tubos?
2: Sí, hace tubos.
0: Se llaman Los Jefes del Valle en el área Modesto y son originarios de Oaxaca. ¿Y cómo fue, Pabuchón? O sea, primero que nada, ¿tú de dónde viniste, viejo, a Estados Unidos?
2: De Oaxaca, que le caímos para acá. Y ya mis hijos, pues aquí nacieron, y mi esposa, pues también es de aquí. Luego el otro, el requintero, pues también es de aquí, del estado de Michoacán. Y el baterillista es de pues también de aquí, pero de Guadalajara.
1: ¿Dónde ¿Qué? Serán los machos?
2: Sí, es de Guadalajara.
0: ¡Oh, a Guadalajara! Son de Guadalajara. De Guadalajara. ¿Y por qué le pusieron Los Jefes del Valle, del área Modesto?
2: Ah, pues es que estamos en el Valle Central. Aquí en el Valle Central, y dijimos, vamos a buscarle un nombre ahora. Y pues, ¿qué más? Que bueno, pues los buscamos varios. Y pues les dije, yo, ¿sabe qué? Vamos a aventarles Los Jefes del Valle, ¿por qué no? Dijeron, ah, pues vamos. Y pues nos aventamos.
0: Qué perrón. Pues entonces.
1: Ah, perrón la rola, es como sí, tumbado. Sí, que

0: Hoy su lema, yo de Casimiro.
1: Hoy escucha bien ese con un grupo norteño para su pluma. Nombre.
0: Los jefes del valle.
1: Hoy está buena la rola. ¿Dónde la pueden conseguir toda la gente para que la bajen, amigo? ¿Está buena?
2: No, pues está en todas las plataformas y pues también está el video, está un video oficial allí en todas las plataformas, en YouTube, en...
1: ¿Y sales tú, gordo?
2: No, pues quebro las pantallas y todo el desastre.
1: Entonces, ¿cómo lo podemos seguir? ¿Cómo lo contratamos ahí en el Valle de Modesto?
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1: 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Papuchón, qué chulada, carnal, que tus hijos están haciendo, ¿verdad?, su carrera, aparte de estudiar los chamacos. Y qué bueno que tú, como padre, estás apoyándolos, viejón.
2: Sí, pues ahí los traemos, pues es que hay que apoyar a los hijos en lo que a ellos les guste y pues a lo que les guste ahora sí que hay que pues a echarles la manita y darle para adelante.
1: No, qué chulada, viejón. Y te pregunto, ¿a qué venimos de Oaxaca a Estados Unidos?
2: Pues a triunfar y a cantar y a echarle música y a trabajar a todos, lo que salga, a eso. Echarle.
1: ¡Ya le están llamando! ¡Ya le están llamando! Y ahora vamos a regalar boletos para Disneylandia. Estoy regalando boletos todos los días. Lo que tienes que hacer es suscribirte en el canal de YouTube del show de Pelín. Mandarme esta foto por mensaje directo, ya sea en TikTok, el show de Pelín, por Instagram, directamente por Facebook, el show de Pelín. Y decirme cuántas canciones tocamos en esta hora y te ganas tu boleto para Disneylandia o para California Adventure.
0: Oye, ¿okay? No todos los días va a ser la misma hora, ¿eh?
1: No, claro que no, papuchón, pero todos los días estamos regalando, viejón.
0: Sí, eso sí.
1: ¿Ok?
3: Dale. Every day.
1: Vamos, ¡identifícate!
4: ¿Hello?
1: ¡Identifícate, papuchona!
4: Adriana, hola, soy Adriana Hernández.
1: Adriana me mandó su fotografía por Instagram, arroba el show de Piolín.
0: Pero falta que diga cuántas canciones tocamos.
1: Y ya mandó la foto, sí, aquí está. Aquí está la prueba, ¿eh? Ahí está la prueba. Ahí está, para que vean que la prueba, ahí sí. Está, que mandó su fotografía. Y lo voy a poner ahorita en Instagram, arroba Cholín, para que vean que ahí está.
0: No, porque va a salir su número.
1: No, pues se lo borramos, mijo.
0: Wow, qué inteligente eres.
1: Gracias.
0: ¿Cuántas canciones?
1: ¿Cuántas canciones cuatro. Tocamos en esta hora?
3: ¡Sí!
0: ¡Cuatro! ¡Sí!
1: ¡Te ganas tu boleto, paquete familiar para Disneylandia!
4: Muchas gracias.
1: Adriana, ¿te imaginaste que ibas a ganar tanto boleto, mija?
4: No, fíjate que de hecho llegué temprano desde recuerda, ya los venía escuchando, pero estoy parqueada, estoy estacionada aquí, mi esposo es troquero, y le digo, deja colgarte porque creo que gané. Le digo, deja, ya mandé la foto y aquí estoy esperando que mis niños salgan de la escuela, estoy temblando, ahorita los voy a sorprender. Muchas gracias.
1: Híjole, qué bueno, mi amor, felicidades, mi reina, y gracias por escuchar el show de Piolín, que Dios te bendiga, mi amor. ¿A quién vas a llevar a Disneylandia?
4: Somos una familia de 6. Yo, mi esposo y 4 niños. Tendremos que comprar un boleto extra, pero no importa, lo compramos. Pero mi niña cumple años en julio. Yo le había dicho que íbamos a ir a Disneyland porque no íbamos a hacer party.
0: Ay,
4: ahora nos vamos. Ya nos ahora regalaron un regalazo. Muchas gracias.
1: Felicidades, mi amor, de parte de Chaplin. Mamacita, te ganas tus boletos. Que Dios te bendiga, ¡vámonos! Que te diviertas. Porque aquí venimos también en Estados Unidos
4: a triunfar. Gracias por sacarnos muchas risas.
1: Ay, qué linda, gracias.

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1: La doctora Helen Rodríguez Trías sabía que no hay salud verdadera sin justicia social. 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
1: ¿Sabías que el color en tu pantalla tiene raíces latinas? Todo comenzó con el genio de Guillermo González Camarena. A los 23 años, este ingeniero mexicano patentó el primer sistema de televisión a color en el mundo. Su tecnología fue tan avanzada que la NASA la utilizó años después para enviarnos las primeras imágenes de Júpiter. 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

0: Mi gente chula, feliz martes a todos. Bienvenidos al show de Arriba de la Placa. ¡Feliz 5 de mayo! Hoy estamos de celebración. ¡Oh, oh, oh! ¡Arriba los tequilas!
1: 5 de mayo. Oye, no es día de la independencia, por favor. Es día de la batalla de Puebla.
0: ¡Claro, flaquita!
1: Muchas personas lo celebran pensando equivocadamente y lo celebran más en Estados Unidos que en México, raramente.
0: Es que se lo celebran más. En México no celebramos el 5 de mayo.
1: Pero mira, ¿sabías que es entre los días con más consumo de cerveza y tequila en Estados Unidos?
0: Aquí lo utilizan. Yo desde muy temprano hice el experimento. Empecé a preguntarle a varios americanos. Le digo, ¿why you celebrate 5 de mayo? Uno me dijo, porque es el día que se, los muertos, día del muertos. Y yo, no. El día de la independencia de México. Y yo, no.
2: Es el número uno, ¿no? Que independencia
0: exacto.
2: De México.
0: Exacto. Lo celebran por los tequilas y por la fiesta, pero en realidad ni siquiera saben por qué lo celebran.
1: Se consume más tequila. Tequila y más cerveza en algunas ciudades, más que el Super Bowl.
0: ¡Wow!
1: Sobre todo lo que es Los Ángeles, Chicago y Houston. Fíjate nomás. Y como estamos en Los Ángeles, pues...
0: Tacos y tequila. A levantar esas copas. Oye, y hablando de celebraciones, fíjate, el día de ayer se llevó a cabo, pues, la Met Gala en Nueva York, que es el evento más icónico del año, de que sobresale el arte y el glamour.
1: Otro tipo de fiesta completamente distinto.
0: No, ahí vemos a la...
1: 5 de mayo.
0: Exactamente, no, ahí es moda a todo lo que da. Y como todo evento, también hay reglas que seguir, aunque seas famosísimo y aunque seas multimillonario.
1: ¿Cuáles reglas?
0: Me impactaron. Para empezar, no te dejan meter al evento. Está prohibidísimo que te tomes una foto dentro del evento, una selfie de que aquí estuve, aquí vine.
1: Y en los Óscares, por ejemplo, y es así, se puede.
0: Sí, pero aquí no.
2: Aquí
0: nada,
2: no celulares permitidos. No,
0: nada de pruebas de que aquí una selfie, I'm here en el evento. Otra, por ejemplo, que no puedes, pero para tienes 20 segundos cuando llegas a la parte de arriba para saludar a Ana Wintour, que es el icono de la moda, quien acepta, quien dice quién viene y no.
1: 20 segundos tienes, ¿qué más le vas a decir?
0: Hay gente que se quiere quedar platicando con ella 20 segundos y te tienes que mover.
1: Oh, esa la pasamos fácil.
2: Hola, buenas tardes. No, pasaría.
0: No, yo soy platicadora. Hola, Ana, ¿cómo te fue? No. Qué bonito.
2: Siéntate,
0: tu vestido.
2: Mija.
0: Vámonos. Otro, fíjate, tú vas en pareja. En las mesas jamás te sientan con tu acompañante. Si tú vas con tu esposo, porque ellos lo que buscan es que convivas, tengas conversaciones profundas con otro tipo de gente. Te sientan en mesas diferentes.
1: Te obligan.
0: Te obligan.
1: Oye, yo escuché de una que se me hizo súper extraña, que supuestamente un día antes, o no sé si es uno o dos días, no te dejan ni comer ni ajo ni cebolla para que no te huela la boca. Imagínate, por ejemplo, un árabe o nosotros que comemos tanta cebolla.
0: Cero tolerancia al mal aliento, porque y tampoco te sirven en el menú esa noche nada verde para que no se te arruine el otro es el cebollón ahí
1: el cilantro.
2: Sí, sí, se lo fuman.
0: Y esas son solo algunas que me imagino de miles de reglas que debe de haber en el Met Gala. ¿Qué tal? Por eso qué bueno que no fuimos.
1: Interesante.

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0: Rico martes aquí en el show de Armida y la Flaca. Vamos a saludar a nuestro queridísimo Mario Perea. Amigo, bienvenido, ¿cómo estás?
1: Feliz, contento de estar aquí con ustedes y dándoles buenas noticias después de un... lo que ha sido bastante trágico meses que ha vivido Graciela Beltrán. Primero que nada, saludos a todos. Y Armida de la Flaca, les cuento que ayer platicamos con Graciela Beltrán en lo que es la incursión al cine de Hollywood.
0: Wow,
1: ella ya lleva muchos años en la música, no abandona la música, pero le llegó esta propuesta, se llama I Don't Speak English, en donde es protagonista y pues nos pone en un muy buen lugar para los latinos en estos momentos que hemos sido bombardeados y de ataques y todo esto. Sí. Ella da un ejemplo especial para la gente trabajadora que se dedica a limpiar casas, pero después también ayuda a un ciudadano americano a encontrar su lugar.
0: ¡Wow!
1: Esto hablando en español. Pero
0: me
1: bueno, aquí
0: ¿qué
1: es lo que está pasando? Es que, como recordamos, meses atrás asesinaron al hermano de Graciela Beltrán. Uh-huh. Ella nos dice que la verdad ha sido muy, muy difícil, especialmente para su mamá. Claro. Entonces ha tenido que ser la fuerte dentro de todo este momento porque su mamá cayó en una depresión muy, muy fuerte. Tanto que hasta llegaron pensamientos suicidas y de quitarse la vida.
0: Qué bárbaro, qué tristeza.
1: Entonces, lo que ella ha estado trabajando mucho, mientras que se dedica a esto de la actuación también, pues es a levantarle el ánimo a su mamá. Momentos muy difíciles,
0: claro,
1: que también de admiración para de nosotros hacia ella, por supuesto,
0: claro,
1: porque a pesar de todo ese momento decidió tomar el toro por los cuernos en esta película, aventarse a lo que es la actuación, y la verdad les tengo que decir que lo hizo muy bien.
0: Mis respetos para Graciela Beltrán, porque siempre ha sido una mujer trabajadora, luchona, nunca se da por vencida.
2: Perseverante.
0: Siempre, exactamente. Y la verdad, una mujer que una vez más demuestra que tiene las faldas bien puestas y entrona, y ante momentos tan duros como los que está pasando, pues no se da por vencida y está al filo ahí con su familia como roble.
2: Oye, Mario, ¿y qué más datos de la película? ¿Cuándo sale? ¿De qué se te quiere?
1: La película se estrena este 17 de mayo.
0: Ok.
1: Les decía, I Don't Speak English va a ser en algunos cines selectos. Ajá. A toda la gente los invitamos para que vayan, que vean la película y por supuesto que apoyen al talento latino,
0: claro,
1: que muchas veces en este tipo de películas de Hollywood pues se les hace así como al ladito, así que hay que sacar la bandera, hay que ir a apoyar a Graciela Beltrán y a todos los que hicieron esta película porque hay un gran número de latinos involucrados, desde el director, escritor, guionista, editores, mucho latino en esta nueva película I Don't Speak English, en donde vamos a ver a Graciela Beltrán por primera vez incursionar en el cine,
0: wow,
1: de Hollywood.
0: Se lo pide, qué buena onda. Aplausos para Graciela, porque la verdad, bien merecido lo tiene, chambeador. Y claro que vamos a ir a apoyar esa película. Y I don't speak English either.
2: Yo
0: so
2: tampoco.
0: What?
1: I don't speak English very well.
0: Very well. Pero mira que Sofía Vergara Style a todo lo que da.
2: Muchísimas gracias, Mario. Toda la gente para que siga Mario Perea. Mario Perea TV.
0: Así es, ahí ven el galanazo.
2: Mantienes informados y al tiro con toda la información y todo el espectáculo.
0: Ya lo ven perreando, bailando como Peso Pluma y quién sabe. De
1: sigo perfeccionando mi paso. Ya cuando esté listo se los voy a mostrar.
0: Conste, ya dijiste. Ya dijiste.
1: Y también digo, no.
0: No emociones a la placa.

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2: Amigos, ya regreso con algunos de estos artistas. ¡No se vaya!

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0: Ya yo creo, mi gente, llegó el momento de compartir aquí en el show de Armida y el Flaco esas noticias buenas que nos llenan el corazón.
1: A mí me encanta cuando toda la gente se pone las pilas, sí, para ayudar a alguien, sobre todo esto que pasa.

0: Tienen una cama.
1: O 5 personas en una sola cama.
0: Así es.
1: Entonces, bueno, fueron 100,000 camas en 24 horas.
0: ¡Wow! ¡Aplausos para eso! Eso te nos muestra una vez más cuando la comunidad de verdad se pone la camiseta. Eso es una maravilla, porque es como podemos hacer la diferencia.
1: Pues un montonal de camas y un montonal de niños que van a estar durmiendo a gusto, porque la verdad es que el sueño... Sí, 10,000
0: flaca. No lo puedo dejar de repetir. 10,000, escúchame.
2: Muchas.
0: Sí. Es demasiado, la verdad.
1: Y el sueño es muy importante, sobre todo para los niños que están en desarrollo y en crecimiento.
0: Claro, cuando uno descansa, rinde mucho más en la escuela, aprendes mejor. Porque cuando uno está cansado, y hablo, por ejemplo, en este caso, los niños, no retienen igual las cosas, el aprendizaje no es el mismo, todo se va retrasando. Así que, hermosa labor lo que hicieron todos estos chicos, y de verdad que ya se ganaron, pues, un pedacito ahí en el cielo.
1: Hay que poner su granito de arena. Muchas veces uno dice, bueno, a lo mejor lo que estoy haciendo no importa, pero siempre puedes ayudar a alguien a tu posibilidad, ¿no?
0: Claro, claro. Todos podemos ayudar a alguien, según pues, como dices tú, cada quien su bolsillo, pues.
1: Sí, o su tiempo.
0: Y sus habilidades.
1: Nosotros te ponemos buena música para que te pongas de buen humor.
0: Así que ahí está, para muestra, basta un botón.

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0: Happy 5 de mayo a todos. ¿Qué están haciendo? Bueno, queremos saber dónde andan. Escríbanos en nuestras redes sociales, en Armida y la Flaca, Flaca con K. Ahí los estamos esperando.
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0: Ay, ay, ay, el tema del día de hoy, yo sé que todas las comadres que nos están escuchando van a decir...
3: Yo lo he dicho, yo lo he escuchado, yo me identifico.
0: Y los papacitos van a decir, ay, cuántas veces he escuchado eso.
3: O los hijos también, no nada más las parejas. Yo creo que todo el mundo lo escucha, hasta las amigas y todo.
0: A ver, Flaquita, ¿de qué vamos a hablar?
3: Ok, frases que decimos las mujeres ya cuando estamos desesperadas por una situación, sobre todo las señoras, ¿eh?
0: Esto yo creo que aplica más a todas las señoras que nos están escuchando. Esto va más para una señora.
3: Ok, ¿cuál sería la primera para ti?
0: Ay, está mi mamá cuando se desesperaba mucho conmigo me decía, Armida, no sé si llorar o gritar. Híjole, esa es muy típica de mamá.
3: Es la desesperación esa que sientes cuando ya es, ¿qué hago? ¿Qué hago? O sea, grito, lloro, corro, me escapo, ¿qué hago?
0: Cuando llevamos, yo creo, a nuestras señoras hermosas, a nuestras madres, tías, abuelitas, al límite, yo creo que es una manera de reaccionar. No sé si llorar o gritar.
3: Hay otra. ¿Qué hice, Dios mío, para merecer esto?
4: Esa es popular mundialmente.
0: Sí. Otra, por ejemplo... Cuando ya están también bien hasta el gorro, una señora punto después, siento que explota.
3: Y sí lo siente uno, ¿eh?
0: Sí, el corazón.
3: Sientes así como que todo caliente, como que yo no puedo. Pero ¿sabes cuál?
0: Se te pasa el día cada rato. Esa señora más joven, pero te aplica a ti.
3: A mí me pasa otra que creo que hasta la apliqué esta mañana.
0: Ajá.
3: Cuando dices, estoy así, mira, así de mandar toda la fregada. Así.
0: Y es cuando dices... Paciencia, San Ramón, ponme un tapón. Inhala.
3: ¿Qué tal el...? Es que nadie me entiende.
0: Sí, esa es muy cierta, nadie me entiende. Me voy a volver loca. Si sigues así, Mani, me voy a volver loca. Sí. Me estás volviendo loca. Es que a veces que la pareja te desquicia.
3: Y no, y ya no sabes qué hacer. O cuando, por ejemplo, estás en una discusión o estás en un problema que viene y repite y se repite y se repite. Se levanta uno y dice... Bueno, ya estuvo bueno.
0: Ah, sí.
3: Ya estuvo bueno.
0: Pero se fijan cómo esas frases son icónicas de todas las señoras que nos están escuchando. Las hemos escuchado de ellas, las hemos aprendido. Porque varias veces yo las ando repitiendo, ¿eh?
3: Mi mamá tiene una que cómo nos reímos porque la dice en español y luego mi mamá no sabe hablar inglés.
0: Ajá.
3: Y de burla la dice ya. La dice también en inglés, no. Entonces es por demás. Es que esto es por demás, flaca. Y en inglés la dice, It's for the more.
0: Ah, esa te la voy a copiar bonita. It's for the more. Eso ya que estás diciendo, Manny, it's for the more. Vámonos ya con la siguiente rola, porque eso es for the more. Me gustó la frase de tu mamá. It's for the more.
4: Ahí viene amor secreto.
0: Ándale, hablando de la dimor. Órale.

0: Familia, buena fiesta aquí en el show de Armida y la Flaca. Y esta musiquita es como entre china.
1: No sé, como tropicalona.
0: Pero
1: también,
0: como
1: ¿no?
0: China. China. Me siento como China. China con tropical. ¿Sabías que en China les encanta la música
1: de la
0: tropical, la cumbia, todo eso? Oh, les fascina.
1: Sí, locos, el Bad Bunny.
0: Sí, también les gusta el Bad Bunny.
1: Oye, yo pienso que van a tener sentimientos encontrados. A ver, tú que nos estás escuchando y ustedes que están aquí a mi lado, quiero que me digan qué piensan de esto. Resulta que en China acaban de bloquear.
0: ¿En el bosque de la China?
1: 100 millones, acaban de bloquear casi, son 500 mil cuentas de influencers.
0: Ajá.
1: Que tenían hasta más de 100 millones de seguidores.
0: ¿What?
1: Porque acaba de entrar una ley nueva que dice que está prohibiendo la exhibición de riqueza en línea, por ejemplo.
0: ¿Cómo?
1: Si tú estás poniendo carros de marca, un Ferrari o un Rolex o acá tu mega mansión o puras cosas showing muy
0: off.
1: Caras,
0: es showing off. Resumiendo.
1: Exacto. De inmediato te van a cerrar porque no quieren
2: ¿me van
1: esa
2: a cerrar
1: cultura.
2: Mi página, si hago eso?
1: Te van a cerrar tu página.
2: Oh, pues.
1: Porque no
0: adiós,
1: quieres
0: Lamborghinis, mami.
1: No quieren que estés.
0: Ah, déjame sea, ir cuenta, a guardar mis autos.
1: Desapareció por eso, ¿no? Piensen sí. Que es por otra cosa.
0: Sí, claro.
1: No. Porque no quieren que estén presumiendo y que la gente piensa que eso es como una realidad, ¿me
0: que
1: entiendes?
0: Que no lo es.
1: Exactamente.
0: Porque eso es el 0.5% o menos de la población.
1: Pero ahora, a lo que yo voy, digo, está bien, qué bueno que tú quieras decir que eso no está así y la realidad es que muchas personas no tenemos nada de eso. Pero vuelves también a lo que es la libertad de expresión, que como sabemos en China, pues es súper controlado. Controlan Facebook, controlan Instagram, controlan Google, controlan televisión, periódico.
2: Hay algo que no controlen.
1: Exacto.
0: Es que, pero ellos lo están vendiendo de una manera muy inteligente, porque ellos lo venden como una armonía social.
2: Exacto,
0: para claro. Que todos seamos prácticamente iguales, para que no. La gente, porque dicen que hay mucho trauma y que la gente dice, es que yo quiero eso, y están obsesionados con algo que no es una realidad, porque también reconozcamos que hay muchos influencers que agarran y presentan fotografías que cosas que no son de ellos.
2: Exacto, que
0: van
2: no es la vida real de ellos.
0: Pero hay carros lujosísimos
2: que
0: no
2: las
0: son.
2: Ve y sí cree.
1: No, y hay gente, pero hay gente también que sí lo tiene. Por ejemplo, me imagino que hay muchos artistas, una Kim Kardashian china.
0: Sí,
1: y también tiene muchos lujos, muchos millonarios.
0: También tiene su video.
2: Oye, AI para crearla.
1: No, pero ¿por qué les vas a limitar a que publiquen su carro o su reloj o lo que sea, ¿no?
0: Mira,
1: para mí esto es un control total de la comunidad china.
0: Yo lo veo no como un control, porque yo siento que las redes sociales también están dañando tanta y tanta gente, y sobre todo tanta gente muy chavita, que yo creo que es una manera como decir, bajémosle a tanta jaladez y tanta mamuchada.
1: Pero es un control cuando... que te están diciendo que no puedes publicar. Es como si dijeran al rato, nadie va a publicar carne porque todos deben de ser vegetarianos.
0: Pues no. Pero eso es diferente.
1: Es lo mismo.
0: ¿Qué tiene que ver la carne con el Rolex?
1: Pero,
0: o con la Hermes
1: personas,
0: o con el Lamborghini.
1: Pero hay muchas personas que tienen un Rolex y ellos no tienen la culpa que yo no tengo un Rolex. Y que tú les digas, no puedes publicarlo porque luego yo lo quiero y no lo tengo, pues no.
0: Pues mira, yo creo que estaría bien este experimento,
1: ¿no?
0: Probarlo, porque yo sí veo muchos chavitos que están muy afectados.
1: Imagínate al rato que yo diga, oye, yo estoy soltera, no vayan a publicar matrimonios porque comen pan en frente de los pobres.
2: No cobran delante de los pobres.
1: Exacto.
0: O les puedes decir, es que si no es porque ya comió.
1: Sí, no.
0: Bueno, acabas de, fíjate, ese es buen punto, comadre.
1: Claro.
0: Pero no es lo mismo una relación a la mafufayería de estar siempre bloqueando.
1: Pero es que así empieza el control.
0: Bloqueando por cosas que ni tienen luego. Ahí les ves a las influencers posando en carrotes, mansiones que ni son de ellas.
1: Y uno es también posando con un cuerpo que realmente tampoco tiene.
2: Exacto.
0: El tuyo, porque el mío sí es. I don't know what you're talking about.

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2: A ver, mi comadre querida. Oye, gracias a toda la gente hermosa por todos los mensajes que nos mandan en el Instagram. Gracias por compartirnos y hacernos parte de todo lo que les está pasando, porque somos una gran familia.
3: Oye, mira el mensaje que nos escribió Roberto.
2: Roberto
3: dice que
2: Roberto,
3: que ya lleva varios años con su mujer y que la verdad siente como que todo va bien, ¿no?
2: Ajá.
3: Pero él nota que ya cuando ellos van a salir juntos o cuando esté en la casa o que tienen una así una date night, pues ella se arregla normal. O hay veces en que sale así
2: casual,
3: ¿no? Fachosona, por no
2: fodongona.
3: Y la única vez cuando ella se arregla mucho, que se ve muy sexy, es cuando sale o sola o cuando va con las amigas, o sea, cuando no va a salir con él. Se echa todo y la minifaldita y el taconcito.
2: Y el perfume carísimo. Exacto. De Nueva York.
3: Y con él no, entonces dices, pues esto si es bandera besa. Roja, me estará viendo la cara o qué.
2: Oye,
3: onda.
2: Se pone el perfumazo por si me besa, por si me abraza y por si se pasa. Por si se pasa, man.
3: ¿Bandera roja o que lo deje pasar?
2: Híjole, Artu, ¿qué opinas? ¿Te voy a

0: Exacto, entusiasmarlo.
1: Entusiasmarlo.
2: Sí, porque
1: lo que
2: esta se fue así de.
1: No, o sea, que sí diga, no manches, qué guapa, no, quiero besarlo, quiero tocarlo, quiero estar con ella. Pero ya cuando sales así como que, ahí se va, lo que sea, pues ya.
2: Lamentablemente, con el tiempo, yo siento que muchas parejas echan concha. Entonces es como, si ya me conoces, me ves todos los días, es como.
0: ¿Qué dicen que comen pan dulce?
2: O sea, flojera, como que ya no le echas no tantas ganas.
1: Y se
2: como
1: que
2: pasó. Eso como pasó la emoción. Entonces yo creo que llega el momento que ya no te esfuerzas. Porque
1: o sea,
2: es como.
1: Imagínate,
2: ya me vi, ya
1: ponlo,
2: me conoce.
1: Ponlo al revés. Tú con Michael, ¿no? Imagínate que contigo siempre está fodongo.
2: Sí.
1: En pants, ni se nada, ni se rasura, fodongón.
0: O sea, y Manny lo invita a salir.
1: Y de repente con... lo ves trajeado, perfumado, se afeitado. Va a cortar el pelo. Pues, ¿qué vas a decir?
2: Le gusta Manny.
0: No pelitos en la oreja, no pelitos en el oreja.
2: No, le digo, pues ya, Manny, me lo estás bajando. Le echa más ganas contigo que conmigo, pues.
0: ¿O qué pensarías si no fuera conmigo?
2: Leña de otro hogar, que algo, que sé, claro, sí. es muy lógico. Y ahorita estamos echando cotorreo, pero la verdad es muy claro que obviamente pues no está entusiasmado y no está motivada ella, y cuando le invitan por otros lados, que es como me va a ver alguien más, pues ahí sí me pongo hasta el molcajete para que me para que me vean.
0: Una pregunta clave, a ver, respóndame lo primero.
2: Hey.
0: ¿Cuándo se ponen el perfume más caro?
2: Pues, cuando en momentos especiales.
0: Right.
2: Exacto, por eso te estoy diciendo, ya no hay motivación.
1: No,
2: ahí.
1: Yo sí me lo gasto. Aunque no sea momento especial.
2: A mí me encantan y yo huelo rico todos los días, pero el que es más caro, porque hay unos que sí son muy, muy caros, es así cuando momentos
1: todos los días son momentos especiales. Yo uso perfume, pero, ¿sabes qué? Como para que me traiga suerte. La verdad es por eso me gusta, como que cuando uso un perfume que me gusta mucho, siento que me van a pasar cosas buenas.
2: Yo no te huelo todo el día.
1: Ay, gracias.
2: El árabe ese que tienes.
1: Porque se va muy rápido el olor.
2: Porque ese es muy caro.
1: No,
2: porque
1: es
2: mi reina.
1: Porque
2: ¿por qué
1: casi
2: no, te lo pones
1: no huele.
2: Aquí diario?
1: Porque no huele. A los 5 minutos ya no huele. Creo que me vendieron uno pirata. Por
2: no
1: cierto.
2: Es cierto.
1: Sí.
2: Oye, pero de verdad, compadre, pues yo creo que mi Robert querido sí es bandera roja. Consejo, pues yo creo que pone atención porque no pinta bien.
0: Exacto.
2: El asunto, ¿no?
1: Sí, está de alarma.
2: Está, pues no de alarma, pero
0: si
2: sí
0: se tiene
2: está de
0: que
2: ponerse...
0: arreglar, tiene que ser para ti.
2: Exacto.
0: A no ser que sea un evento familiar.
1: Para ella, pero
2: primero para ella, luego para él y luego para los demás.
0: Exacto.

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0: Dios mío, la adrenalina.
1: Puedo. Sí, puedo.
0: Me gusta la que se siente aquí en el show de Armida y la Flaca. Si vieran cómo andamos. ¿Quién ir al súper y los pendientes de la casa, mi gente chula? ¿Qué les puedo contar?
1: Oye, y yo por las prisas, la verdad que salí de mi casa, no me pueden ver, pero traigo dos trenzas tipo...
0: Pocahontas. ¿No?
1: Y este, el de Cumbia
0: King. Rapunzel.
1: El de Cumbia King.
0: Ah, claro, el de... ¡Cucú! ¡Cucú!
2: ¿Quintanilla?
0: Este, Amy Quintanilla.
1: Y una gorra. Si me viera Carolina Herrera, ¿qué diría de mí?
2: Exactamente, ¿sí? Ya.
0: Te deshereda si te ve Carolina Herrera.
2: Lo primero
0: Herrera.
2: Que te preguntarían, ¿dónde está la piscina?
0: Exacto.
2: O
0: sí,
2: la
1: también,
2: playa.
1: También.
0: Y la gorra la trae mordida por
2: exacto.
0: El tiburón.
2: ¿Dónde está el tiburón?
0: No. Carolina Herrera la deshereda. La quita del, de la moda.
1: Reglas de Carolina Herrera para mujeres de 40 años en adelante.
0: Ándale, o sea, dice
2: las del
0: Carolina,
2: cuarto piso.
1: Las sí. Del cuarto piso. Primer regla, según Carolina Herrera, porque según ella, para mí está chuchicucuy.
0: Está zafada.
1: No, una mujer después de los 40 años jamás debe de tener su cabello largo. Lo tiene que tener corto es porque si no, no te ves elegante.
0: O sea, vete al army. A los 40. Si a los 40 estás en la flor de tu juventud saliendo del cascarón, ¿qué te pasa?
1: Exacto, exacto. Otra de las reglas ilógicas. Jamás, para empezar, esa ya no la cumplí. No puedes usar jeans tampoco. No jeans.
0: No, pues ya muérete.
1: No puedes usar mucho maquillaje. No te puedes tratar, no te puedes tratar de vestir juvenil o tratar de verte más joven.
0: Oye, si a los 40 estás súper joven, ¿de qué está hablando? A mí me llama mucho la atención cuando ahorita que hice el pelo corto, pues de una vez vamos a hacernos el mojicano. Exacto, como el estilo.
1: No usar minifaldas, no usar shorts, no usar escotes. O sea, ¿qué quiere la señora?
2: Que uno... O sea, que no pueden ir al H&M, la tienda.
0: No, pues ni el Forever 21.
1: Pero ya a los 40 ya no puedes ir al Forever 21. Ahí sí es una realidad.
0: ¿A ti no te entrará?
1: A mí me entra perfecto todavía lo del Forever.
0: No me pongas en
1: compres
0: tu...
1: una falda no y te va a quedar aquí con media nalga de fuera porque sí están demasiado cortitas.
0: Y si todas. Tienes buena pierna, pues la luces bien.
1: El punto está en que cuando estás en esa edad, pues estás como en la plena... ¿Cómo se dice?
0: A los 40 estás renaciendo.
2: Rejuveneciendo.
1: O sea, como mujer ya tienes la experiencia, claro. Y también tienes el look.
0: Y la juventud.
1: Y tienes la juventud y tienes el sex appeal. ¿Por qué nos quiere mandar a no sé dónde?
0: A la camita de madera.
2: No,
0: a
2: la camita de madera. Yo he visto mujeres más de 40 años muy guapas y muy...
0: Claro.
2: Fashion.
0: Sí. Exacto. Yo creo que la edad no tiene absolutamente nada que ver. Es como tú te sientas, lo que quieras proyectar. Ojo, lo único es estoy de acuerdo con ella, siempre vete wow, según tu edad.
1: O sea, mira,
0: no te
1: dime,
0: veas ridícula, eso
1: dime,
0: sí.
1: Dime una mujer que cumpla con esas, a ver a quién se les viene en la mente. Cabello corto, ajá. No maquillaje, no jeans, no escote, nada apretado, no moderno. ¿Quién?
0: Monja.
1: ¿Quién?
0: Una monjita.
2: ¿La mamá de Kim Kardashian?
1: No, ella no, es
0: súper
1: guapa.
0: Súper sexy la
1: bueno,
0: señora.
2: Trae el pelo
1: no,
2: corto.
1: Pero sí, pero esa maquillaje, mucho maquillaje.
2: Sí, un poquito.
0: Y se viste padrísimo.
2: Sí.
0: Y trae una moda que no manches.
2: Nos costaría, a mí me costaría encontrar a alguien así.
1: Como la mamá de Kim Kardashian.
2: No, pues encontrar a alguien así con el pelo corto y que cumple.
0: Una monjita.
2: Yeah, exacto.
0: Vete a un convento y ahí sí vas a encontrar el look que quiere Carolina Herrera. Sí. Pero aquí en el mundo real, I'm so sorry, doña Carolina, y eso que la respeto mucho. Pero a los 40, absolutamente todas las mujeres estamos renaciendo. Claro. Así que, a enseñar.
1: Se muere con J-Lo.
0: Sí, Robles. Uy, tan guapa. ¿Qué claro. Me dices de.
1: 50 y pico y con.
2: Exacto.
1: Y hay una. Pues,
0: exacto, pero tiene buenos cachetes.
2: Exacto.
0: ¿Ves?

0: escuchando aquí en el show de Armida y la Flaca. Gracias por tu sintonía. Síguenos en las redes sociales en Armida y la Flaca, Flaca con K. Por allá te estamos esperando. 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
1: Y bueno, traemos un concurso.
0: Bueno, Flaca y yo, según nosotras, somos muy conocedoras de música.
2: Ajá.
0: Según nosotras, ¿ok?
1: La rocola es Armida y está necia con que me quiere retar.
0: Exactamente.
1: Quiere sentir lo que se siente ganar.
0: Exacto, la verdad que sí. Pero a ver, vamos a ver, yo quiero que Marín nos pongas, vamos a escoger un artista. ¿Qué te parece? Alguien que sea un ícono y una mujer.
1: Vamos a ver, tú también que estás en casita o en el tráfico.
0: ¿Quién será?
1: ¿Cuánta, si puedes adivinar quién es? No, bueno, ¿quién es? No. ¿Cuál es la canción?
0: ¿Cuál es la canción? ¿Nos vas a poner la canción?
2: Yo les digo el artista y ustedes adivinan las canciones.
0: Pero tres segundos tienes que poner. Y con tres segundos, a ver, comadres, donde estén y papacitos, trabajo, carro. Tres segundos y a ver si adivinan para también adivinar ustedes la canción.
2: Entonces les doy el artista, ya lo tengo listo.
0: Okay, ¿Quién va a ser?
2: ¿Conocen a Ana Gabriel?
1: Por supuesto.
2: Bueno, por supuesto. Vamos a ver.
0: A ver.
2: ¿Qué, listas?
0: Sí, dale. Venga.
2: Voy a poner primero dos, tres segundos de la primera canción.
0: Écale.
2: A ver quién adivina.
1: Ok, dale.
2: Vamos.
0: ¿Cómo puede ser? Entrega
1: todo. No, ¿cómo se llama la canción?
0: Cosas del amor con Vicky Carr.
2: Exactamente.
1: Siguiente.
2: ¿Lista para la próxima?
1: Se sabe todas.
0: Ahí está. Échale.
2: Vamos con la siguiente.
0: Lo habrás perdido.
2: Esta es muy fácil. Voy a ir con la otra.
1: Ok. Ay, amor. Ay, amor.
2: Fui yo.
1: No sé qué tiene tu mirada. Gana. Vamos uno a uno.
0: Uy, esa es muy buena.
2: Vamos con la siguiente.
0: Y la dije yo también, nada más que le...
1: Es que la diga primero.
0: Paro,
2: listas, atentas.
0: Paro. Sí, venga.
1: ¿Quién como tú? Es que tú la cantas.
2: No.
1: ¿Quién fue?
2: Armida dijo primero.
0: Tú?
2: ¿Quién
0: como
2: diga
0: tú?
2: Como sea, cantando, diciéndola.
1: ¿Quién como tú?
0: Okay. ¿Quién como tú? Como tú, un rolón. Mira, cántala. A ver, Flaca. ¿Quién como tú? Desnudando tus besos se duele.
1: Okay,
2: vamos con otra.
1: Ok, dale.
2: Ahí va.
0: Venga.
1: ¿Cuánto daría por gritarles
0: nuestro amor?
1: Fui yo primero.
2: Flaca primero.
1: ¿Se llama Cuánto daría?
2: Simplemente amigos.
0: No se llama así.
1: Simplemente amigos.
0: Simplemente amigos. Y yo
1: no había dicho no.
0: Escúchala. Mira, ponla.
1: Pero no la habías dicho.
0: Ponla. Con ganas de seguir amándonos, pero es que en realidad no acepta nuestro amor.
1: Sí, no, tienes que dar el nombre de la canción.
0: Simplemente amigos. Ya, okay. Gané
1: fui yo. No fui yo primero.
0: No.
2: La última.
0: Venga.
1: Nombre de la canción.
0: O cantarla.
2: Nombre de la canción.
1: Nombre de la canción.
0: Okay.
1: O sea, la puedes cantar.
2: Ese es otro concurso, si quieres.
0: Ok, whatever.
2: Vamos.
1: Espera.
2: Agarré.
0: Sí la conozco.
1: Ay.
0: A ver.
2: ¿Sabes en dónde está?
1: Luna.
2: ¡Yeah! ¡Sí!
0: ¡Luna!
1: No dije nada.
0: Luna.
1: No dijo tú, ¿qué sabes?
0: Hasta yo dije, le están dando tortícalis a los cachetes.
1: No, Luna.
0: Pues claro, ay, si ganaste. ¡Híjole, mano! Luna, ¿tú qué sabes?
2: Estuvo bueno.
0: Ana Gabriel tiene unos rolonones. Me imagino ahorita en el palenque viéndola con unos tequila hours. Decir salud y a cantar a ronco pecho así como
1: sí.
0: Pero tan padre que canta. Estuvo bueno, Shake your hand.
1: Muy bien.
0: Me dio gusto haber concursado con usted, Muy bien. Y bueno, que siga la buena música y la fiesta aquí en el show de Armida y la Flaca.

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0: Amigos, ya regreso con algunos de estos artistas. ¡No se vaya!

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0: Jody Daz.
1: ¿Sabes? 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

0: Y ahora sí, mi gente chula, ya saben que aquí en el show de Hermida y la Flaca nos encanta traerlos de
1: por todo el mundo
0: en un sub y baja de emociones. Y ahora, ¿qué les parece si nos vamos directo hasta la Argentina?
1: Argentina.
0: Vámonos a la Argentina.
1: ¿Y por qué vamos para allá?
0: Bueno, vamos para allá.
1: Sale fatal el acento.
0: A ver, flaca, si no hablan los argentinos. Bueno, ahorita vemos cómo sale el acento. Pero fíjate lo que está pasando. Hay una muchachona que truena con el novio, ¿no? Duraron varios años de relación. Se dedicó 6 años a hacer una campaña así al matador de hostigamiento.
1: ¿Cuántos años?
0: 6 años.
1: Ay, Dios.
0: De insultos.
2: ¿Pero
0: hostigamiento.
2: ¿Qué hace? ¡6 años!
1: ¿Qué le hicieron a la chica?
0: Bueno, pues le voy a contar lo que le hicieron, si me dejan terminar, si me dejan de estar interrumpe, che. Bueno, pues resulta que ella le empezó a decir, híjole, lo tienes así como chiquitolina, o sea, chiquitirrín, quititín, o sea.
1: Ardida, pero al 100.
0: A más no poder, hasta que él dijo que emocionalmente.
1: No, pero ¿qué le hicieron a la chica? ¿Por qué está dolida?
0: Porque la cortó.
1: ¿Nomás por eso?
2: Porque terminó con
0: ya,
2: ella.
0: Ya, le dijo, okay, la relación ya no funciona, tú y yo ya no.
1: ¿Era Brad Pitt?
0: No.
1: ¿Era multimillonario?
0: No.
1: ¿Era muy joven y fuerte?
0: Pues no, la verdad, se ve en la foto como un
1: Te vuelvo a preguntar, pues ¿por qué llora la chica?
0: Lo quería fregar porque se ardió que la mandó a la fregada. Y él,
2: no le
0: él,
2: gustó.
0: No, él era policía y empezó a irle de la pata, de él estaba mal emocionalmente, o sea, sí lo afectó, pues se le ocurrió demandarla. Y qué bueno que lo hizo, ¿saben? Miren, lo que es tener paciencia, ¿sabe cuánto dinero se llevó? Échenle, ganó él.
2: ¿Él ganó?
0: Sí.
1: Pues no sé, unos...
2: $50,000.
0: No, papá, 6 años de hostigamiento, que te lo estén diciendo ahí que...

0: millones.
1: 30
0: Estamos
1: millones de pesos, ¿verdad?
0: Aproximadamente de unos, ¿qué serán? Exactamente. Solo porque le estuvo diciendo.
2: Son el tipo de cambio del día de hoy.
0: Ajá.
2: Ay.
0: ¿Cuánto?
2: Pues nosotros nos fuimos mejor.
0: ¿Cuánto?
2: 30 millones, son 30 mil dólares.
1: Ay. Al cambio de moneda, bueno, pero ganó algo.
0: Ay, no, qué pichicatez, yo pensé que era más.
1: Y aparte le decía cornudo, ¿no?
0: Le decía cornudo, ajá. Le decía, porque ella juraba que todo el tiempo le puso el cuerno. Termina la relación y le dijo, es que tú siempre me fallaste. Y él dijo, nunca te fallé.
1: Y él era policía.
0: Era policía.
1: Y tenía la pistola chiquitita.
0: Pues tenía, ajá. Sí. Ella todavía le decía, querida, te chiquearon al niño. Pues por hostigamiento, híjole. Por 6 años de cornudo, chisito, y quién sabe cuánta le dijo violencia. Y yo luego, ella lo quiso demandar por violencia de género y el juez se atacó a la risa y le dijo,
2: mija, too late.
0: Mija, después de todo lo que usted le ha dicho a este pobre hombre, no hombre,
2: ya no
0: que
2: cuadra.
0: Diga que no la arrestamos.

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